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6: Hola, ¿qué tal? Buenas tardes, les saludo nuevamente con gusto. Yo soy Víctor Manuel Romano y le presento la actualización informativa de Diario de Morelos. Nuestra entidad cerró el cuarto trimestre del pasado 2025 con resultados positivos en generación de empleo y sobre todo en el crecimiento de los salarios, de acuerdo con las mediciones trimestrales de los puestos de trabajo y remuneraciones por entidad federativa del INEGI. Existe una iniciativa en el Congreso local para generar campañas de prevención sobre el daño de las bebidas energéticas en menores de edad. En nuestra entidad se pretende aprobar una ley antes del 15 de julio. Como parte del Mundial Social, el Estado de Morelos concluyó los murales alusivos a la justa deportiva, así como la rehabilitación de canchas a una semana del inicio de la Copa del Mundo. La Secretaría de Economía dio a conocer que México ganó un arbitraje internacional ante un organismo del Banco Mundial por una empresa estadounidense quien reclamaba $315 millones a nuestro país. Esta es toda la información al momento. Le invito a que mañana viernes sintonice a las 7 de la mañana a mi compañera Marcela Mejía aquí en La Comadre 101.7. Mientras tanto, que tengan todos muy buena tarde.
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9: Momento de dar inicio a Mátame Esta, siendo las 6:06, aquí frente a mí, detrás de este cristal, ha llegado, ella es Ana Ordóñez.
10: Pensé que me ibas a cantar, la de ella es mi rival, la tomo no, tal cual. No, pero no, desde que me dijiste requiero. Ya cambia esa canción, ¿te has dado cuenta que ya no la he puesto?
9: Pues yo no la he puesto y por eso dejé de decirte así.
10: Porque tú me dijiste.
9: No, pero bueno, de todas maneras está bien, ya no la quiero poner.
10: Ay,
9: ¿ves?
10: Ya está, ¿ves? Bien.
9: Vamos a ver qué buscamos. ¿Qué encontramos? Okay. ¿Alguna que me recomienden que le ponga algo similar, sí, de ella es mi rival? ¿No?
10: Amigas y rivales. Hay una, creo que es de Aroma o algo por el estilo, que dice amigas y rivales. Bueno, no, pero ahí se otra, refiere, sí, no, a que por otra. Un amor, pero en eso, ajá, sí no.
9: Porque hay una que dice amiga, tengo el corazón herido.
10: Ay, no, hombre, no, esa es muy romántica.
9: Sí, no te quiero dedicar esa. Pero bueno, ahí buscaremos. ¿Y qué tal? ¿Cómo estás?
10: Bien, bienvenidos en este juevesito rico y sabroso. Estamos a 4 de junio, año 2026. Los invitamos para que se queden aquí con nosotras a través de la frecuencia más sabrosa. Acompáñenos en esta tarde. El clima está rico, Leti. O sea, el día de hoy estuvo sabroso, ¿no? Entre que si nubladito, medio que salía el solecito, otra vez se nublaba. me gustó Sole. El día de hoy.
9: Sí, yo ya iba a decir hace rato, porque dije que ya metían la ropa, pero yo iba a decir, ya sáquenla, porque creo que ya no va a llover.
10: Pero sí, yo presiento que sí, pero creo que más tardecito. Sí.
9: Sí, es lo que estoy notando. Así que bueno, de todas maneras hay que estar prevenidos, salgan o donde anden. Uh-huh. Bueno, Anita, ya vamos a comenzar con lo que tenemos. Dice, chicas, propongo a Mátame Esta, la canción de Vagón Chicano, Negar que te amo.
10: Ok, me parece bien.
9: Leti y Anita, buenas tardes. Propongo el tema del precio de la soledad de Alfredo Olivas. Bonita tarde.
10: Ok, ¿qué más hay, Leti?
9: El siguiente dice, mensaje eliminado.
10: Ay, qué cosas.
9: Ah, solo antes sí viene lo de papá. Ahorita lo vamos a guardar con mucho gusto. El siguiente dice, ay, se están moviendo. A ver.
11: Leti, Anita, buenas tardes. Propongo la canción de banda MS, Mi Olvido.
9: Perfecto. Uh-huh. Y dice, buenas tardes. Me pueden poner la canción de Aarón y Mariana Seoane, Embrujo. Perfecto. A ver, el siguiente. Ay, amigo, nada más no vayas porque volviste a decir otra palabra, creo, con un compañero. Ahora me extraña nuestro
10: vetado,
9: amigo.
10: El de
9: súbele, súbele. Uh-huh. Acuérdate que no, ya hasta me da cosa sacar el audio, pero a ver, deja ver. Esperemos que no nos diga una palabra que no.
12: Buenas tardes, hermosas. Una, sí, señor. Yo soy de rancho. Voy sembrando, y de botas de caballo. Échale ganas. Súbele, súbele, súbele.
9: Súbele, súbele, súbele. Dice, hola, chicuelas, ¿cómo estás? Hola, Anita, ¿cómo estás?
10: Bien.
9: No manda audio porque estoy ronco, pero propongo a Mátame Montes de Durango. Me duele escuchar tu nombre, Leti. Me llegó a tomar, aquí dice. Y ahí hizo daño los tragos y ahora no puedo hablar, pero si van a hablar, mis votos escritos. Oye,
10: No. Aquí todos coludos o todos rabones. Nada de que mis votos. No. A Chuchita desde, la bolsearon, no.
9: Desde hace rato no quiere hablar. Pero bueno, pues vamos a comenzar. ¿Qué tal? ¿Disfrutaste tu tarde?
10: Ay, sí, bastante. 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Por supuesto, marquen a cabina o envíen a través del número de WhatsApp el dato de sus cumpleañeros. Más adelantito viene la sección de las mañanitas.
9: Es correcto, Anita, así que bueno, nos acompañan en esta tarde Pastelería Wallis, uh-huh. O sea que nos endulzan con ese dulce sabor. Ay, y rico que tienen sus pasteles en esta tardecita de Mátame Esta. Bien, bueno, vamos a dar inicio, Anita, tenemos unas nosotras primero.
10: Exacto, me parece bien, Leti.
9: A mí, Mátame Esta.
10: A ver, escuchemos en esta tarde.

0: aquí ya ves, ya, ya no sé cómo vaya. Pero dice así, mira.
1: Esta ilusión.
0: Dice así.
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0: Bien, es el tema de Banda Ráfaga, Mil Cartas.
1: Me parece bien, pero si a esas vamos, entonces a mí.

0: Aquí llega la banda Maguey y el tema se llama Tu Eterno Enamorado.
1: Bien.
0: Como dice, ¿quién toque tu piel? Ay, las 6:11, es momento de que
1: voten. Bueno, aquí dice un saludo para la familia Villanueva Pineda en Xochitlán. Uh-huh. Por favor, la de la cumbia de Mujer Prohibida. Bueno, continuamos. Ay, no, un saludo. Dice, ¿puedes poner la que se parece más a ti de Grupo Quintana? Saludos desde New Jersey, Estados Unidos. Chicos, les mandamos saludos. Ay, ay, ay, aquí dice, hola, pueden poner a participar la de Amor Secreto de Los Ángeles de Charlie, los escucho en Cuernavaca. ¡Saludos a Cuernavaca! Ay, Anita, son saludos, más bien, dice, hola, Anita y Leti, saludos desde Huitzilal, qué gusto escucharlas con este buen ambiente que tienen las dos. Un abrazo, muchas gracias.
0: Gracias.
1: Ahora sí nos vamos con los audios.
0: Ok.
1: Veamos. Ay.
2: Mil cartas.
0: Excelente.
1: Dice
3: para tu eterno enamorado.
2: Tu eterno enamorado, Anita.
1: Ay, perfecto.
0: Gracias.
3: Tu eterno enamorado.
1: Perfecto, 2-1.
0: Así
1: dos
0: es.
1: 2-1. Así que échenle ganitas con la de mil cartas, banda ráfaga. Ay, sí, mira, acá teníamos, pero no se veían.
2: Mil cartas.
0: Vamos, 2-2, Leti.
1: Mira, ya te obedeció. ¿Tú crees que así esté hablando en...?
0: No, yo creo que su señora ya lo regañó y como que nada más está poniendo el puro pretexto, ¿eh?
1: Sí.
0: Ay, qué cosas. Ay, gracias. Vámonos, Leti.
1: Ya. Nada más déjame mandar este rápido. Dice, enséñale a Nacho a hacer...
0: ¿Hacer qué?
1: Grabaciones a señas.
0: ¿Cómo?
1: Es que cuando tú no vienes y me quedo con Nacho, él pone sus canciones, pero como ya ves que no habla, entonces yo digo que es como la secret que tenía Broso, que nada más estaba ahí, pero no hablaba.
0: ¡Ay, qué cosas!
1: Bueno, vámonos.
0: Vámonos con música, las 6:13.

0: Leti, estamos de regreso a las 6 de la tarde, 17 minutos, que no se les haga tarde.
1: Así es, que no se les haga tarde para... No sé, a lo mejor vaya a llegarle, quedaron de que iba a llegar el vecino o la vecina a tomar el cafecito a las 6:20, que no se le haga tarde y esté todavía usted ahí con el cabello todo despeinado.
0: Ay, qué cosas.
1: Pero bueno, ¿cómo anda uno en su casa? ¿Cómo andas normalmente en tu casa?
0: Ay, sí.
1: ¿Cómo andas? ¿Vestida?
0: No, por lo regular casi siempre de pijama. De pijama y luego o con un short o con un chongo. O sea,
1: pero
0: así
1: andas
0: muy...
1: con tenis o zapatos.
0: A veces, a veces.
1: Ay, no, yo la verdad cuando estoy en casa sí estoy en chanclita. O sea, no te soporto nada cerrado.
0: No.
1: Y si yo ando con una camisetita, toda bien cómoda, la verdad.
0: Algo ligero.
1: Ay, sí. No me verás ni con un pantalón de mezclilla en mi casa.
0: Qué cosas.
1: Eso no, jamás. Bueno.
0: Bueno.
1: Vámonos con lo que sigue.
0: Vámonos.
1: Y ahora vámonos con estos temas que no son de nosotras.
0: Temas solicitados por ustedes. En esta esquina te presentamos...

0: Ilusión y Mariana Seoane, El Embrujo.
1: Si es así, déjalo ir, hechizado y encantado por ti. ¿Qué más da? Soy feliz.
2: No, ya. Sí, nos emocionamos.
0: Vámonos.
2: Ya dijiste quién es.
0: Y en la otra esquina.
2: En la otra.

0: nada más ni nada menos que Ángeles de Charlie, Amor Secreto.
1: Las 6:19, es momento de que...
0: ¡Voten, voten, voten! Dice...
1: ¡Vámonos!
0: Pues...
1: ¿Qué?
0: ¿Qué?
1: ¿Qué dice?
0: Ah, dice, pues publiquen sus fotos de chimoltrufia. ¿Cómo?
1: O sea que como andas como la chimoltrufia, ah, que publiques tu foto.
0: Ay, no, no dejo más que el único que me llega a ver es el que va por la basura. Pues ya no me queda de otra, tengo que salir así.
1: Ay, qué cosa.
0: Y ahí voy un día yo, sí te dije, no voy un día con la cabeza agachada. Dije, ay, gracias. Y, ay, usted Leti, yo, ay, qué vergüenza. Ya, sí, ya que me meto rápido. Dice, ay. Leti cuando descansa o está en la casa, anda con su short y playera y sus tubos. Oílo el otro. A ver.
2: Embrujo.
0: Embrujo.
1: Uh-huh.
0: Primer.
1: Primer voto.
2: Vámonos por amor secreto.
0: Vamos 1-1.
1: Así es.
3: Charón.
0: 2-1.
1: Uh-huh. ¿Qué más?
2: Amor secreto.
1: 2-2, Leti. Último.
0: No, es que no vale porque fue por texto, pusieron Los Ángeles.
1: Ay.
0: Y aquí, a ver.
2: Amor secreto.
1: Ay.
0: Ganó, no lo puedo creer.
1: Ganó, se la llevó.
0: Dejo ver qué decía aquí.
2: No, las de amor secreto, Leti, Anita, gracias.
0: Saludos.
1: Es tu galán.
0: Ay, chiquito, ya tú sabes. 6:21, nos tenemos creo que ir a una pausa, Anita.
1: Y enseguida regresamos en Mátame, esta canción. 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
33: 25 grados.
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0: Anita.
1: ¡Ea! ¡Qué bonito, lo bonito! Oye, aquí dice...
0: ¿Qué dice? ¿Qué dice?
2: Yo cuando descanso ando como los cavernícolas, en puro calzoncito.
0: Y, ay, creo que ese es Marquitos.
1: Dice, saludos desde el Mercado Nuevo, sí. Florería Yotam, algo así.
0: Marquitos, Sonia, ahí en el Mercado Nuevo, escuchando a la comadre.
1: ¡Ah, perfecto! Oye, yo también, de hecho, porque es que la verdad cuando estás en casa quieres como estar yo así sueltezón,
0: lo
1: ¿no?
0: Bueno,
1: ligero.
0: Lo bueno que nadie ha dicho que anda con el traje de Adán y Eva, ¿no?
1: Bueno, yo la verdad para dormir ahí sí, ¿eh? Ahí sí te la vengo manejando ese asunto.
0: ¡Qué cosas!
1: A ver, ¿qué dice aquí?
3: Hola, hola, hermosa Leti, hermosa Anita. ¿Me pueden poner la canción de... la de Teotihuacán con la orquesta sonidera, porfa? Nada más aquí para escucharla. Gracias.
0: Ya te diste 12, amigo. Ni creas que no te ubico.
1: Sí, ya pidió 2.
0: ¿Ya?
1: Fíjate,
0: ¿sí?
1: Tú sí cachaste. Uh-huh. A ver.
4: La neta, yo sé dónde es Pepe Luche. Pepe
0: Luche. Anda de. Ah. O sea, él sí aplica el de Adán y Eva.
1: Ay, ay, ay, de veras. ¡Qué barbaridad! Bueno, saludos para todos ustedes allá en Cuernavaca, la ciudad de la eterna primavera, donde quiera que nos escuchen, Estado de México, Guerrero, allá en la Unión Americana, como nuestro querido Mala Suerte, que también siempre nos escucha todos los días.
0: Saludos que también va muy en especial para el innombrable, que también nos sintoniza en la Unión Americana. Saludos para Damián, que también nos está sintonizando. Y por supuesto, para Mari Hernández, hasta Carolina del Norte. A Oscarín, el hijo de Don Memo, que el día de ayer también se reportó a cabina. Saludos, Oscarín.
1: Ah, muy bien. Saludos, chicos, allá en la Unión Americana. Uh-huh. 631 que tenemos.
0: Vámonos con más. Llega Enfrentamiento de Ustedes. Y en esta esquina te presentamos...
5: Mi

0: la banda MS, Mi Olvido.
1: Como tú me estás hundiendo en el olvido.
0: Ay. Y por el otro lado, Anita.
2: Llega otra rola, sugerencia de ustedes.

0: Aquí está Vagón Chicano, el tema Negar que te amo.
1: Bueno, estas no son de nosotras.
0: No, son sugerencia de ustedes. Es momento de que tomen su teléfono celular y voten.
1: Vote, vote. Aquí dice jaja. Ha de ser por lo que estamos diciendo de cómo duerme uno o cómo anda en casa.
2: Me olvido.
1: Me olvido su primer voto. Ay, ay, ay.
3: Ya voy, chete con la MS. Pura MS, por... Anita, suéltala, suéltala.
1: Perfecto.
3: Se llame.
1: Creo que ya ganó, ¿verdad?
0: Creo que a sí, ver. Ya ganó.
3: Me olvidó.
0: Ya ganó.
1: ¿Le ganó a negar que te amo?
0: En
1: a
0: efecto.
3: La MS.
0: No, sí.
1: Ay, ya no le sigo porque sería...
0: humillarlo más.
1: Hacer sentir mal a Vagón Chicano. Vámonos con...
0: MS y el tema se llama Me Olvido.

0: Las 6:37 y aquí en Mátame Esta tenemos las mañanitas, que son estas mañanitas para todos los que hoy están de manteles largos y por supuesto las mañanitas también que van por parte de Pastelería Wallis.
1: Exactamente, y en este día felicitamos a todos los que lleven por nombre Francisco, Quirino y también para los que lleven por nombre Felipe. Muchísimas felicidades el día de hoy, ya sea su cumpleaños, su santo, aquí están sus mañanitas.

0: ¡Ay, qué bonito! Para todos los que el día de hoy están festejando algo en especial, saludo, besote y abrazo.
1: Así es, y aquí va unas mañanitas, dice Letianita, felicitaciones a mi mamá Marisela Ortiz, por favor, aquí en Tepoztlán. Gracias. Ah, Marisela, está cumpliendo años.
0: ¡Felicidades, Marisela!
1: Saludos para ti, bueno, para todos los que hoy están de manteles largos, muchísimas felicidades en este día y que la sigan pasando bien, pero bien bonito.
0: Exactamente, y por supuesto recuerden consentir a su cumpleañero en casa, porque se lo merece.
1: Así es, al igual que a Samantha Sánchez, que también hoy está de manteles largos, hasta Juchitepec.
0: ¡Ay, felicidades hasta Juchitepec, Estado de México! 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
0: Las 6 de la tarde, 41 minutos, Leti. Nos tenemos que ir rapidísimamente a la pausa comercial. ¿Te parece bien?
1: Regresamos.
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1: 24 grados.
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0: Ay, qué cosas, amiga. Recuerda que la belleza cuesta.
1: Sí, la verdad que ayer sufrí, pero la primerita que le digo al instructor, más, ponme más. Ahí va, y yo, ay, ya me cansé. Bueno, no, que quien te entiende, no, que querías más. Le digo, sí, está bien, dale, dale, hazme sufrir.
0: Ay, qué cosas.
1: Pero sí cuesta, la verdad. Ay. Es como... Oye, cuesta cuando las que se quieren aumentar que las boobies, eso les cuesta, pero más bien el dinero, ajá, ¿no? Pero cuando te haces, es más, hasta cuando te vas a hacer que las extensión, que perdón, las chinos, o que te vas a poner ¿cómo se le llama? Californianas, lucecitas en el cabello.
0: Las mechas,
1: el aroma, las horas que te llevas, dice, y hasta te duele la espalda, pero dices... Pagar. La belleza cuesta, uh-huh. En fin, y así me cuesta a mí hacer ejercicio, pero dije yo, sí puedo, ponme más, tú tírame hasta que me veas salir tirada ahí.
0: Casi a gatas, ¿no?
1: Sí, la verdad, pero no importa, el dolor es rico.
0: Ay.
1: Bueno, en el gym, ¿eh?
0: Ah, bueno.
1: Nada más. Anita, ¿qué tenemos?
0: Oye, voy a enviar saludo que va muy en especial para Jime Saldaña, porque ya se reportó, dice, ya las estamos escuchando desde Ozumba en el Estado de México. Doña Amanda, Nacho, Maite, para Mari, por supuesto para Mateo, para mi amiga Yuli, para su esposo Quique, bueno, para toda la familia. Que por cierto, Leti, me dijo Jimena que iba en serio eso de que nos invitaba, que nos organizáramos y que fuéramos a los tlacoyos.
1: En serio, fíjate que de por sí estoy por ir hacia su rumbo, uh-huh, de por allá, porque ándale, tengo que ir, ya sabes, hay que...
0: Ah, sí.
1: A verificar,
0: sí.
1: Entonces, si voy a andar por allá, pues, ¿qué puede ser? De hecho, yo prefiero siempre, bueno, no voy a decir el día, ¿verdad? pero ¿qué te parece esa de día que puede ser?
0: Uh-huh.
1: Puede ser un sabadito, ¿no?
0: Ándale, un sábado estaría, ¿no?, bien.
1: Ahí nos ponemos de acuerdo.
0: Muy va. Bien.
1: Bueno, aquí dice, en Morelos, la plebada muy enamorada, jaja. Sí, dice, amigas Anita, saludos al amor de mi vida, las escucho en la Gabriel.
0: Uy, muy.
1: Luego dice, hola, saludos Anita y Leti.
0: Hola.
1: A ver
11: Si son chivos, triunfe las dos.
1: Cuando estamos en casa, sí. Vámonos, Anita, ahora sí.
0: Ya nos dijo Chimoltrufias.
1: Ya nos dijo.
0: Bueno, así. Vámonos con música. Este enfrentamiento es de ustedes. 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

0: aquí está el Commander y el tema se llama Soy de Rancho.
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2: Ahí está. Y por el otro lado viene siendo también tema de ustedes.
0: Y se

0: Ay, ay, ay, ¿quién es, Anita?
1: Aquí llega Alfredito Olivas. El tema se llama El precio de la soledad. El precio
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1: Las 6 de la tarde, 49 minutos. Es momento de que...
0: ¡Voten! Vamos a ver, ¿qué dice el público? ¿Tienes llamada telefónica?
1: Tengo varias.
0: A ver, en lo que mando el saludo para... ¡Ah, soy Eva! ¡Eva! ¿Cómo estás? ¡Saludos!
1: ¡Eva! Eva es la de la de los países.
0: Así es.
1: ¡Saludos, Eva!
0: A ver.
1: ¿Tenemos llamada?
3: Hola.
1: ¿Por cuál votas?
3: Por Alfredo.
1: Alfredito Olivas, gracias, corazón.
0: Perfecto.
1: 1-0.
0: Dice Leti, aprovechas que no te puedo gritar, ¿eh? Al rato nos arreglamos. Ay, el otro. A ver, ¿qué dice tu llamada?
1: Tóxico. Hola, la comadre.
3: Alfredo Olivas,
1: 2-0.
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0: Bueno.
1: Sí, señor. 2-1.
0: Salté uno, a ver, ahí va. Ay, no, ese no es, perdón.
4: Alfredo Olivas.
0: ¡Ya ganó! ¡Válgame! Pues sí, vámonos con Alfredo.
1: No lo esperaba.
0: Ni yo.
1: Vámonos con música, las 6:50.

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1: 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Ahora sí.
2: Ahora sí.
1: Vámonos con lo que sigue, Leti Leticia.
2: Lo que sigue. Veamos qué dice aquí.
3: Ajá. ¿Cómo duermo? No, Leti, no, Anita. Pues yo duermo como bebé recién nacido.
1: ¡Ah, caray!
3: Porque hace un calorón.
1: Pensé que iba a decir una palabra.
2: Como recién nací, sí.
1: O sea, como Dios lo trajo al mundo.
2: Así es, correcto. Bueno, muchos sí, la verdad que así. Así duerme uno y cuando hace calor, más. En fin, muy bien ustedes, más cómodos. Bien, Anita, pues ya estamos casi en la recta final.
1: ¡Ay, sí!
2: Y pues no terminamos de poner casi los que nos pidieron. De hecho, no tuvimos mucha oportunidad nosotras.
1: Exacto.
2: Pero ahorita nada más vamos a poner una tuya y mía.
1: Exactamente, una canción que es solicitada por ustedes, público, y se trata de...

0: Divina es Patrulla 81, eres divina.
1: Divina. 6:56, es momento de que...
0: ¡Voten, voten, voten! Aquí dice, me mataron y feo.
2: Por las divinas.
0: Perfecto.
1: Ok.
2: Me duele escuchar tu nombre, Leticia.
1: 1-1. Vamos con llamada. Hola, la comadre.
3: Patrulla
1: 81. Vamos 2-1 ganando patrulla.
4: Pero pura comadre, siento tu voto, siente Leti, Yanita. Pero súbele, súbele, súbele.
0: ¿Por quién votas?
4: Eres divina.
1: Ahí está. ¡Ganamos!
0: ¡Ay, ganamos! A ver qué decía aquí.
2: Anita, eres divina.
0: ¡Ay! ¿Quién es? Cuéntame.
1: No sé, déjame ver el WhatsApp. ¡Ay!
4: Patrulla 81, mi Leti, para ti esa rolota. Eres una mujer divina.
0: Ay, no más.
4: Gracias.
0: Anita, se me hace que has de tener ahí tus pretendientes.

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Las 7 de la noche, 6 minutos, estamos iniciando las memorias de la comadre a través de la frecuencia más sabrosa, 101.7 FM, la comadre que ahora está más sabrosa que nunca. Bienvenidos, los saludo con gusto. Mi nombre, Ana Ordóñez. Ya escucharon la memoria musical que tenemos de fondo.

0: área musical. Acompáñenme en este juevesito rico y sabroso. Estamos a 4 de junio, año 2026. Y bueno, ya te invito para que te quedes aquí conmigo. Disfrutemos este recorrido. Recordando pues todos aquellos temas que hicieron época, temas del ayer, hoy y siempre, que pertenecen a las memorias de la comadre. Ay, esta memoria musical me encanta, pero bueno, como vamos a complacerlos a ustedes, es momento de iniciar ya con sus notas de audio, así es que escuchemos.
1: Hola, hola, Anita, muy buenas
0: hola.
1: Tardes, noches.
0: ¿Qué
1: tardes,
0: tal?
1: Noches, ¿cómo estás? Qué gusto
0: bien.
1: Saludarte y escucharte, Anita, aquí estamos escuchando las memorias de la comadre.
0: ¡Excelente!
1: Oye, ¿puedes poner la memoria de los Acosta?
0: Ajá.
1: Te extrañaré.
0: Okay.
1: Aquí para escucharla, una tardecita fresca, nubladito aquí en Huitzilac. Te mando un gran abrazo, Anita, cuídate mucho.
0: Ay,
1: qué gusto escucharte.
0: ¡Qué lindo! Muchísimas gracias. Te saludo con gusto, un enorme abrazo para ti hasta Huitzilac. ¿Tenemos otro audio?
2: Hola, Anita, buenas tardes, noches.
0: Hola, buenas, buenas.
2: Por ahí compláceme con la siguiente memoria. Vamos iniciando con la de la mujer que soñé. Con los temerarios, para escucharla aquí a la altura de Tlayacac sobre la carretera, ¿vale?
0: Ándale.
2: Te sigo escuchando y me vuelvo a reportar a las 8:30.
0: Ok, me parece excelente. Maneja con mucho cuidado, mucha precaución para todos mis amigos que van ahí al volante y escuchando la más sabrosa. Quédense aquí, acompáñense con muy buena música. ¿Otro audio más? Hola, hola. ¿Qué tal?
3: Hacer con una memoria de los rehenes y grupos Samurai cuando era un jovencito. Gracias, como siempre, sintonizándolas desde Tlatlaucan. Buena tarde, buena tarde, noche.
0: Gracias. Igualmente para usted, caballero. Aquí iniciamos las memorias. Acompáñame. Las 7 de la noche, 8 minutos. Bienvenidos.

0: Estamos de regreso a las 7 de la noche, 18 minutos. No se les olvide seguir enviando los datos para registrar a papá. Recuerden que papá se lo sacó en la comadre. Llega esta promo pues para festejar al rey de la casa. Ya lo saben, la frase... ¡Ay! Alguien me está marcando, pero a ver, permítanme tantito. Vamos con audio, escuchemos.
1: Anita, por favor, ¿me puedes acompañar con la canción de Pasión Tropical de los Socios del Ritmo para los amigos de Juchitepec, por favor?
0: ¡Excelente! Para mi gente hermosa, el Estado de México desde Juchitepec, escuchando La Comadre 101.7. Les envío saludos. ¿Un audio más?
2: Hola, Anita, buenas tardes o noches.
0: Hola.
2: Un tamalito con champú o chocolate. Chocolate.
0: Ay.
2: Puede temer a Dios.
0: Ay, ya.
2: Pero ¿cómo dice que dice? La traicionera, ¿eh?
0: Híjole, ya te ganaron a los temerarios, amigo. Pero bueno, te saludo con gusto. Cuídate mucho. Excelente noche. ¿Tenemos un audio más?
3: Buenas noches, Anita.
0: Hola.
3: ¿Por favor, podrías poner la canción del último beso?
0: ¡Uy! Esa memoria musical es muy bonita. El último beso a cargo de Polo, si no mal recuerdo. Enseguida te voy a complacer con gusto. Las 7 de la noche, 20 minutos. Hacemos la pausa comercial y regresamos con más. Acompáñame en las memorias a través de La Comadre 101.7.
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0: ¡Ay, esta memoria musical me encanta! ¡Ay, qué bonita canción a cargo del grupo Brindis! El tema se llama La Chica del Este. ¡Ay, qué cosas! Vámonos con más. Tengo muchos audios, así es que vamos rapidito. Escuchemos.
1: Hola, Anita. Buenas noches.
0: Hola.
1: Por favor, ¿puedes complacerme con la canción de Pedro Infante, 100 años? Para escucharla aquí en Tepoztlán y va con dedicatoria para mi mami hasta el cielo. Gracias, que tengas excelente noche. Saluditos, bye bye.
0: Ay, qué bonito, te saludo con gusto a ti, a tu mami, que pues seguramente ya está en un lugar mucho mejor, de eso no hay duda, ya descansando, así es que le enviamos saludos y un enorme abrazo de parte de su hija, que la sigue queriendo y extrañando. Bueno, como siempre, tenemos audio. ¿Qué dice?
2: Anita, buenas noches.
0: Hola.
2: Ya se empieza a sentir el fin de semana. ¿Podrías poner el tema Un ángel no debe llorar de Los Bondadosos? Bonita, ¿no?
0: Excelente, muchas gracias. Enseguida te voy a complacer. Tenemos otro audio más, así es que escuchemos qué dice.
3: Buenas noches, Anita.
0: Hola.
3: Por favor, ¿me podrías complacer con La Memoria de los Bukis? En un rato más.
0: Ok.
3: Gracias, Anita, y bonita noche.
0: Ay.
3: Esta mañana, si Dios permite.
0: Primero Dios, señora bonita, la saludo con mucho gusto. Cuídese mucho, excelente y bendecida noche. Las 7:29, vamos con más. 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

0: Estamos de regreso en esta tarde-noche de jueves 4 de junio. ¡Uy, esta memoria musical! Han llegado rumores. ¡Ay, qué cosas! La música más sabrosa la escuchas en La Comadre. Vamos con saludos. Saludos, Anita, desde San Bartolo Cohuecan. ¡Ay, mi gente hermosa! San Bartolo Cohuecan, Puebla. San Marcos también les envió saludos para mi gente bella de Alpanocan, que también nos están sintonizando. Les envío saludo, besote y abrazo. Pero mis amigos de San Bartolo Cohuecan me acaban de enviar una foto. Ya vi ahí el brasero que está bien, pero bien encendido. ¿Qué están haciendo? ¡Ah! ¡Qué sabroso! Unas quesadillitas doradas. ¡Uy, qué rico! ¿Me mandan dos, por favor? Con mucha lechuga. ¡Ay, qué rico! Nada más les faltó decirme de qué son las quesadillas. ¿De requesón, de papas, de rajas? ¿O de qué serán? Bueno, se ven deliciosas. Provechito para ustedes. Gente hermosa de San Antonio que también nos están escuchando. Vámonos con más. Tengo saludos que van muy en especial para mi gente hermosa de las pirámides que nos están sintonizando desde Taxco de Alarcón, Guerrero. Muy en especial para mi amigo que marcó a cabina. Me está pidiendo la memoria musical y nunca comprendí a cargo de Vicky de Colombia. Enseguida te voy a complacer y les envío saludos. Gente hermosa, artesanos con unas manos maravillosas que hacen mil cosas, pues con plata. Les envío saludos, besote, abrazo bien especial para ustedes. Vamos con audio. Ajá. Me parece excelente. Escuchemos qué dice.
1: Hola, ¿qué tal, Anita? Muy buenas tardes.
0: Hola.
1: Un gusto y un placer saludarte.
0: Gracias.
1: Poner una canción de Esclavo y Amo, por favor. Solo para escucharla. Que pases excelente tarde.
0: Ay, muchas gracias. Igual, te saludo con gusto. Enseguida viene Esclavo y Amo. Tenemos otro audio. ¿Qué dice?
2: Hola, Anita.
0: Hola.
2: Soy Don Berna. Compláceme con la memoria. Canto a la felicidad con Tommy Ramírez y sus sonorítmicos.
0: Ándale.
2: Para escucharla aquí en casita, echando un leve descanso. Que la pases bien, amiguita del alma, amiguita Anita, y que Dios te bendiga.
0: Ay, gracias, señor Don Berna. Le envío saludos hasta la tierra de los nopales, Tlalnepantla, Morelos, escuchando La Comadre 101.7. Bueno, que de hecho me di cuenta que en Tlalnepantla no únicamente cultivan nopales, sino también aguacates, que también son deliciosos y además bien nutritivos. Y también alcancé a observar que también muchos cultivan ricos y sabrosos duraznos. Así es que saludo para mi gente hermosa que se dedica pues al campo, a cultivar todos estos productos que todos disfrutamos porque son deliciosos y además bien nutritivos. Las 7:41, hacemos la pausa comercial y regresamos con más. Acompáñame en La Comadre.
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0: Estamos de regreso y acabamos de escuchar a Tommy Ramírez y sus sonos rítmicos con el tema Canto a la Felicidad, tema que me estaban solicitando y por supuesto están ya complacidos. Vamos con más, a través de la aplicación de La Comadre. Hola, buenas tardes, noches, Anita, saluditos. ¿Me podrás por favor complacer con La Memoria y Te Amo a cargo de los Yonix? Uy, esa memoria musical es muy, muy bonita. Enseguida te voy a complacer con gusto. 7:55. Vamos con más. Tengo audio, así es que escuchemos.
1: Buenas tardes, señorita Ana. ¿Podría complacerme con La Memoria musical de la canción Descalzos de Jorge Muñiz? Es la primera vez que marco.
0: Ah, me parece excelente. Bienvenido a las memorias, entonces. Lo saludo con gusto y enseguida lo voy a complacer. Tengo más saludos. Saludo que va muy en especial para mi gente hermosa de Temisco. Marcaron a cabina, nos están sintonizando en esta noche. Me están pidiendo Vida a cargo de Los Soñadores. Enseguida los voy a complacer. Las 7:56, vamos con más. 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

0: Estamos de regreso en las memorias, las 8 de la noche con 10 minutos. Tengo saludos. Saludo que va muy en especial para Anselmo, a su mami, la señora Esperancita. Y Anselmo envía saludos para nuestros hermanos, bueno, nuestra estación hermana, la 99 en Cuernavaca. Señora Lucy, para la gente de Atlixco, Puebla. Y bueno, para todos los que escuchan La Comadre de parte de Anselmo. Y Anselmo me estaba pidiendo a Tommy Ramírez con El Pajarillo Herido. Ay, Anselmo, ¿qué crees? Que te ganaron a Tommy Ramírez. Anda muy solicitado Tommy en esta noche. Pero bueno, Anselmo, te saludo con gusto. A ti, a tu mami y bueno, a toda la familia. 8 con 11, tenemos audio.
1: Ana, muy buenas noches.
0: Hola.
1: ¿Me puedes complacer con la siguiente memoria musical? El tema se llama El Camionero.
0: Camionero.
1: Ajá. Para todos aquellos que se dedican a manejar y estar detrás del volante.
0: Okay.
1: Saludos cordiales desde Tlayacapan.
0: Ándale pues, excelente. Saludos hasta Tlayacapan, Morelos. Tenemos un audio más.
2: Hola, hola, Anita. Buenas noches.
0: Hola.
2: ¿Me podrías complacer con la canción de La Pareja Ideal con Marisela?
0: Ajá.
2: Por favor. Gracias.
0: Excelente, me parece muy bien esa memoria musical que acabas de solicitar. 8 de la noche, 12 minutos. Vamos con más. Más memorias en La Comadre.

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10: Las 8 de la noche, 24 minutos, estamos de regreso en las memorias, en esta noche de jueves. Estamos ya, así de rápido, a 4 de junio. ¡Ay, qué cosas! El tiempo se pasa muy, muy rápido. Vamos con audio.
11: Buenas noches, Potranca. A ver si puedes complacer la canción. Ay. Entre Candilejas.
10: Candilejas.
11: Mi esposa Elisa Juárez, de Moyotepet. De parte de su esposo Oscar Baena. Ajá. Vamos de Cuernavaca hacia Moyotepet.
10: ¡Órale!
11: Estamos escuchando las joyas. Saludos, Potranca.
10: ¡Ay, qué cosas!
11: Hasta pronto y ojalá salga mi canción.
10: ¡Claro!
11: Gracias.
10: Claro que sí, enseguida te complacemos. Tenía mucho tiempo que no me decían potranca. Pero bueno, les saludo con gusto. Manejen con mucha, mucha precaución. Saludo para los pajaritos. Claro, los pajaritos que vienen bajando. No recuerdo de dónde. Pero bueno, les enviamos saludos. ¿Tenemos un audio más?
12: Hola, Anita, buenas noches.
10: Hola.
12: Soy Alex Retasco.
10: ¿Sí, Alex?
12: ¿Puedes poner una memoria, por favor?
10: Ajá.
12: De los Freddys, la canción se nombra Reflexión.
10: Okay.
12: Muchas gracias, muy amable, como siempre, Anita, cuídate.
10: Gracias.
12: Abrazos desde aquí, desde Taxco.
10: Igualmente, mi querido Alex, tú también, cuídate mucho y excelente noche. Vamos con más memorias en La Comadre.

0: Las 8 de la noche, 33 minutos, que no se les haga tarde, 8:33, con este clima, aquí ya casi estoy a punto de congelación. Nada, no es cierto, no tanto, pero de hecho sí se siente frío. Pues está el aire acondicionado y ya se me antojó algo calientito. ¿Alguien que me invite un cappuccino, por favor? Vamos con audio, escuchemos.
1: Hola, hola, Anita, ¿me puedes poner la de Los Panchos, la de Gema?
0: Híjole.
1: Porfa, Anita, gracias.
0: Ay, qué cara. Ay, para el galán de Leti Leticia. Ya no alcancé a complacerlo con su memoria musical.
2: Hola, Anita, buenas noches.
0: Hola.
2: Por favor, ¿me podrías complacer con la canción de Lo Mejor de Tu Vida? Banda, con Banda Recodo.
0: Ah.
2: Muchísimas gracias, Anita. Pasen buena noche desde Casasano.
0: Gracias, te saludo con gusto hasta Casasano. Lo mejor de mi vida a cargo de Banda El Recodo, ¿verdad? Lástima que ya no me alcanza el tiempo para complacerlos. Escuchemos.
3: Hola, buenas noches.
0: Hola.
3: ¿Me puedes poner algo del Buki para complacerle para el amor de mi vida ya en Yautepec, Carolina Cortés? Otro año ya se ha ido, por favor. Que sepa que la quiero mucho, mucho. Y te escucho aquí en la Tegucigalpa de parte de Leo. Gracias.
0: Ay, Leo. Leo, ¿por qué pides esa memoria musical? ¿El tema que dices es el de Navidad sin ti? No inventes, Leo, apenas estamos en junio. No, Leo, por favor, ese tema no. Ay, qué cosas. Ustedes que ya queriendo que se acabe el año y yo, en lo personal, siento que los años están pasando súper rápido. Quisiera que fueran un poco más lentos, pero bueno, ¿tenemos audio?
4: Hola, Anita, ¿qué tal? Buenas noches, ¿cómo estás?
0: Hola.
4: Un gusto en saludarte. Oye, un favorzote, ¿se podrá que me complazcas, por favor, con una memoria? Una de Superclass, por favor.
0: Uy.
4: Sale la de Niña Mágica. Muchas gracias, Anita, un gusto saludarte. Sale, saludos desde Atlixco. Estés muy bien.
0: Qué cosas. Saludo para mi gente hermosa de Atlixco de las Flores, Puebla, que nos están sintonizando. Lamentablemente ya se me acaba de terminar el tiempo en las memorias. Los invito a que se queden aquí conmigo. Enseguida vamos a iniciar las noches con salsa. Hay que activarnos, hay que ponerle ese toquecito a ritmo de salsa en esta noche. Ya lo sabes, a través de La Comadre 101.7. Acompáñame, no le cambies, ya regreso.
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0: Oigan, bienvenidos. Estamos iniciando las noches con salsa. Ya sabes que las noches son más sabrosas escuchando La Comadre 101.7. Yeah, bienvenidos. Estamos iniciando y por supuesto escuchamos el tema Amiga. Es una salsita rica y sabrosa a cargo de Maelo Ruiz. Comunícate conmigo a través de nuestro número de WhatsApp. O también puedes marcarme a cabina, por supuesto, a través de la aplicación de La Comadre. En el apartado, saludos, ahí déjame, pues, tu petición de qué tema quieres escuchar. Si quieres enviar saludos, felicitaciones, sugerencias, comentarios. 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Vámonos con los saludos, dice a través de nuestro número de WhatsApp 735-180-1017. Hola, buenas noches, hoy nos toca en las noches con salsa. Saludos desde Toluca, Estado de México, desde Calimaya, Santa María Nativitas, Metepec, hasta mi pueblo querido, San Cristóbal, Huichochitlán, Toluca. Y me podrías complacer con la canción Yo no sé mañana. Uy, esa salsita, Gigi, que acabas de solicitar está excelente. Enseguida te voy a complacer. Tengo llamada, a ver, permítanme. No, pues ya me colgaron. Apenas iba a responder la llamada y ¡zas! Que me cuelgan. Pero bueno, les envío saludos. Oigan, también les recuerdo nuestros números de teléfono en cabina. 735-35-37608 y también línea terminación 09. Saludos para Gloria, que nos está sintonizando en la colonia, creo que es Arboledas, o bueno, Ampliación Arboledas, algo así, en la colonia Gabriel Tepepa. Saludos, Gloria, cuídate mucho. ¿Tenemos llamada? ¿No, verdad? Ya. Hola, ¿qué tal? Buenas noches.
1: Buenas noches.
0: ¿Sí?
1: Habla
0: ¡ay! Habla mi amiga de Malinalco, Estado de México. Ok, hermosa. ¿Qué canción te vamos a complacer? ¡Ay! ¿Hasta aquí te fui fiel, dijiste?
1: Tú con él.
0: ¡Ah! ¿Tú con él, dijiste? Ajá. Es que como que te escucho, como que la llamada ajá, media entrecortada. Pero bueno, ajá, tú con él, de ajá, Frankie Ruiz. Ok, sí, perfecto, amiga, enseguida te voy a complacer.
1: Gracias,
0: amiga. Hasta luego, muchas gracias, hermosa. Cuídate mucho.
1: Igualmente.
0: Y bonita noche.
1: Igualmente.
0: Gracias, qué amable. Las 8 de la noche, 44 minutos. Hacemos la pausa comercial y regresamos con más. Acompáñame en las noches con salsa.
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Oigan, estamos de regreso en las noches con salsa. Acabamos de escuchar el tema, se llama Tú con él. Es una salsita rica y sabrosa a cargo de Frankie Ruiz. Acaba de cambiar el reloj a 3 minutos y las 9 de la noche. Provechito para todos ustedes que quizá están en la hora de la cena degustando los sagrados alimentos. Muy buen provecho. Los saludo con mucho gusto en esta noche de jueves. Y bueno, me están pidiendo el tema de El Gran Varón. Enseguida también los voy a complacer con todo el gusto. Vamos con saludos a través de nuestro número de WhatsApp 735-180-1017. Agréganos a nuestro WhatsApp. Anita, buena noche, quiero una salsa. El tema ¿de qué? Una salsa de lluvia. O el tema de conteo regresivo. Por favor. ¿Qué dices? Creo que tu diccionario predictivo anda medio mal. Dice, a ver si me lo puedes complacer de zorro. ¿Cómo que de zorro? ¡Ay, qué cosas! ¡Ay, no, no, no! ¡Qué barbaridad! Bueno, te envío saludos. Enseguida viene el tema... ¿Dijiste conteo regresivo? Ok, enseguida te voy a complacer. Y también tengo más saludos. Me dice, Ana, muy buena noche. Por favor, ¿podrás complacernos con una salsa? Es a cargo de Marc Anthony. Se llama ¿Ahora quién? Escuchándote en Los Sauces. ¡Ah, caray! ¿Dónde quedan Los Sauces? Ojalá que me puedas decir a dónde pertenece Los Sauces. Te envío saludos y un abrazo. Hacemos la pausa comercial y regresamos con más. Más música en las noches con salsa. 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

9 de la noche, 15 minutos. Estamos de regreso en las noches con salsa. Oigan, vamos a enviar saludo para mi gente hermosa de Cuernavaca, Morelos. A todos los que en esta noche nos están sintonizando en lo que es. ¿Qué les parece? Si le enviamos saludo a mi querido Margarito. Margarito en Jardines Las Delicias. Como siempre, trabajando, escuchando a la comadre. A mi gente hermosa de la Antonio Varona, también de la Carolina, en Patios de la Estación, les envío saludos. Santa María Aguacatitlán, por supuesto. Por el rumbo de San Antón, también les envío besote y abrazo, Chapultepec. Y bueno, a todo Cuernavaca, desde Jutepec, Cuernavaca, Temisco, Huitzilac, por el rumbo de Tres Marías, también les envío saludo, besote y abrazo. Vámonos con más. Tengo saludos. Me dice, hola Anita, ¿me puedes complacer con el tema? ¿Cuánto la quiero? ¿Cuánto la extraño? Por favor, gracias y linda noche. Ok, ya entendí. Me imagino que te refieres al tema de Gali Galeano. El tema, ¿cómo la quiero? ¿Cuánto la extraño? Enseguida te voy a complacer con gusto. Recuerda nuestro número de WhatsApp en cabina. 735-180-1017. O también a través de la aplicación de La Comadre. 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Vámonos con más. 917.

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Estamos de regreso y acabamos de escuchar una salsa bastante, pero bastante sabrosa. Es a cargo de Marc Anthony. ¿Ahora quién? Si no soy yo. Ya iba a empezar a cantar, pero no. No, porque ya, luego me dicen, Ana, es que, ¿quién te dijo que cantas? Ay, qué cosas. Bueno, vamos mejor con saludos. Hola, buenas noches. ¿Puedes mandarle felicitaciones a Graciela Zavala? Ya no entendí. ¿Ese es su apellido? Es que dice, Graciela Zavala Teresa. Hoy es su cumpleaños de parte de César David Fuentes Zavala. Ella los escucha en la colonia Año de Juárez. ¡Ay, qué bonito! Para esta hermosa cumpleañera le enviamos saludos y una

Graciela Zavala Teresa, que el día de hoy está de manteles largos. Amiga, espero que te hayan consentido mucho, que hayas degustado un pastelito delicioso. Y bueno, que Dios te conceda muchos, muchos, muchos años más de vida. Felicidades a todos los que el día de hoy es su cumpleaños, es su santo, festejan alguna fecha muy en especial. Saludo, besote y abrazo para ustedes. Pásenla bonito lo que resta de esta, pues de esta noche, ¿no? Lo que resta de este día. 9:32, vamos con más. Saludos, amigaza, escuchándote. Qué bonita canción, cómo la quiero a mi Leti. ¡Ay, ese bullo! Ese bullo, no pierdan la fe. De esos quiere Dios. Saludos, bullo, hasta la colonia Gabriel Tepepa. Para el bullo y también el bullo, como siempre, saludando a su eterno amor, a Leti Salgado. 9:32, ya casi me voy a despedir, estoy ya prácticamente en la recta final de Las Noches con Salsa. Pero recuerden, los sigo invitando para que sigan anotando a su papá. 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Ahora sí, tengo más. ¿Qué dice? Buenas noches, amiga. Por favor, ¿me podrás complacer con el tema de Roberto Torres? La canción se llama Caballo Viejo. Escuchándote en casita. Dice, escuchando la comadre, la más sabrosa. ¡Ay, qué bonito! Te envío saludos y un abrazo. Enseguida viene el tema solicitado. Saludos, Gloria. Igual, que descanses muy rico. Cuídate mucho. Ahora sí me voy a despedir. Y bueno, como ese tema que me acaban de solicitar está un poquitín largo, el tema de Caballo Viejo, ya me voy a despedir. Buenas noches, mi querida amiga Anita. Dios te bendiga. Soy David, de aquí de Tepetlixpa. Bendecida noche hermosa. Ay, muchas gracias, David. Te saludo con gusto. Hasta Tepetlixpa, Estado de México. Desde Nepantla, Tepetlixpa, Ozumba, Amecameca. Para el padre Pedro, en San Pedro Nechapa, también le envío saludos. Saludo para mi gente hermosa de el Valle de Chalco, Toluca, Toluquita la Bella, Malinalco, Ixtapan de la Sal, Santiago Tianguistenco y bueno, para todo el Estado de México. Nos vamos a ir con este tema. Esta es nuestra última complacencia de esta noche. Pásenla bonito, descansen muy, muy rico. Mi nombre, Ana Ordóñez. Si Dios me lo permite, regreso con ustedes mañana viernesito y el cuerpo lo sabe. 6:00 p.m, tenemos una cita aquí en La Comadre 101.7. Mientras tanto, pórtense bonito, descansen rico y muy buena noche.

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Son las 9:48.

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Son las 9:55.

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0: Llegaste tú, Nora Uribe.
1: 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Son las 10 con un minuto.
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Son las 10 con 10 minutos.

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Ayer sentí una magia muy especial, porque sentía que mi padre estaba aquí presente en el escenario.

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0: 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Son las 10 con 20 minutos.

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Son las 10 con 27 minutos.

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Son las 10 con 35 minutos.

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0: 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Son las 10:40.

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0: Y esto es Tamarindo Records.
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2: 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Son las 10:46.

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Son las 10 con 56 minutos.

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6: Hola, hola, bienvenidos a un episodio más de Ya Oíste. Yo soy Génesis Aine Silva, su conductora el día de hoy. Y hoy vamos a hablar sobre un tema que poco se habla, pero que viven muchos.

0: Pues muchas gracias, y sí, definitivamente creo que es una, para empezar la palabra, le decía, ¿cómo se pronuncia? Ginecomastia, ginecomastia.
1: Sí, exacto. Es ginecomastia. Exactamente.
0: Ginecomastia,
1: Es un poquito complicado, pero vamos a empezar, ¿te parece?, por definir ginecomastia.
0: me
1: Pues,
0: encantaría.
1: mira, ginecomastia básicamente es el crecimiento de la glándula mamaria en los hombres, ¿sale? Es una proliferación de este tejido mamario y que básicamente puede ser uni o bilateral, ¿ok?
0: Okay.
1: ¿Por qué en los hombres? Porque pues, en las mujeres ya sabemos que es la glándula mamaria, básicamente el pecho, pero los hombres no debería de desarrollarse. Por eso se
0: Claro.
1: denomina, o el término es ginecomastia en los hombres. Es un motivo frecuente de consulta en los adolescentes y esto tiene que ver por la fisiología. Hay diferentes tipos de ginecomastia. Hay una ginecomastia fisiológica y una ginecomastia, pues, patológica, que no debería de ocurrir.
0: Okay.
1: Entonces, existen tres picos donde se puede presentar esto. Hay una ginecomastia neonatal, es decir, ocurre en los bebitos, y esto
0: Wow.
1: es estimulado por los estrógenos y progestágenos maternos en útero. Es decir, a través de la placenta pasan estas hormonas y estimulan unos receptores que se encuentran en la glándula mamaria, por lo que en los primeros meses de vida los bebitos podrían tener un crecimiento de su pecho que se denomina como botón mamario. Eso es algo
0: Okay.
1: transitorio, va a desaparecer una vez que hay una caída de este estímulo hormonal cuando nacen y no se resuelve sin ningún problema. Hay un
0: Okay.
1: segundo pico que es la ginecomastia puberal y básicamente ocurre en la etapa entre los 10 y los 14 años en los niños, ¿ok? Esto es estimulado porque una vez que empieza la pubertad de los niños hay un incremento de los estrógenos que también se producen en los hombres, también producimos estrógenos que pueden sensibilizar los receptores también de la glándula. A medida que vamos avanzando en edad los hombres y nuestros niveles de testosterona se incrementan en su pico más alto, que llegan a ser hasta 30 veces mayor, es cuando se resuelve esta parte de la ginecomastia puberal. Es decir, también es algo transitorio, pero toma más
0: Ah,
1: tiempo, alrededor de 1 a 3 años, más o menos.
0: pero no es algo definitivo, o sea,
1: No es
0: se
1: algo
0: tiene que
1: definitivo,
0: quitar.
1: exactamente.
0: ¿Cómo saber que realmente pues es ginecomastia o no es por a lo mejor incremento de peso por obesidad o en dado caso es realmente algo malo?
1: Sí, eso que mencionas, Génesis, es muy importante. La ginecomastia puberal se presenta entre el 60 y el 90% de los adolescentes. Y lo primero va a ser definir si es ginecomastia o es algo que se llama como pseudo ginecomastia, que básicamente sería un incremento en el tejido adiposo,
0: Okay.
1: lipomasia o adipomasia. Esto es por, a lo mejor las personas tienen un exceso de peso, el área del pecho tiende a concentrar mayor cantidad de tejido adiposo y da una apariencia como si fuera un crecimiento mamario.
0: Claro.
1: Entonces, por eso es muy importante la exploración. Los síntomas que presentan los niños por los que llegan a consulta, en caso de que sea una ginecomastia, el primer dato es un aumento de volumen. Se palpan
0: Okay.
1: una bolita, la bolita tiende a estar indurada, es una bolita indurada que ocurre por debajo de la areola y el pezón y les produce dolor. Es un dolor de tipo punzante, es intermitente, pero eso es lo que les llama la atención. En algunas ocasiones el mismo cambio de ropa, el roce de la ropa,
0: Les
1: les
0: molesta.
1: molesta exactamente. Entonces le dicen a sus mamás. Las mamás no las llevan a la consulta y entonces se preocupan porque dicen qué es lo que está pasando. Entonces puede ser una bolita solo en un lado del pecho, a veces es de los dos lados y entonces es justamente donde se tiene que discernir. La adipomastia no se palpa indurada, la bolita realmente no está por debajo de la areola del pezón, sino que es una distribución más generalizada, digamos que es un crecimiento del pechito como más homogéneo, el
0: Okay.
1: tejido se palpa laxo y no produce dolor, que serían dos o tres datos clínicos que diferenciarían a una ginecomastia de una adipomastia. Pero también algo que les llama la atención es que puede haber una asimetría, es decir, perdón, puede ser de un solo lado y eso les llama la atención porque se me creció la bolita de un solo lado y generalmente cuando es adipomastia, es bilateral, generalmente es como simétrico y
0: Okay.
1: eso es algo también muy característico que se puede que se puede referir a la madre para que lo lleve al médico. Entonces esto es muy importante porque para los niños les genera mucha inseguridad el hecho de que
0: Sí.
1: empiecen con un crecimiento del pecho siendo niños. Se vuelve objeto de bullying en las escuelas
0: Exacto.
1: y genera, incluso los limita en algunas partes de su vida. Tengo pacientes que

0: han dejado de hacer actividad física, por ejemplo, van a natación y no les gusta ya practicarla porque hay que quitarse la playera y sienten que su pecho tiene un aspecto que para ellos no es agradable, no es algo que sea normal, y dejan de hacer actividad física, dejan de ir. Y entonces esto es muy importante también por cuestiones pues psicosociales para los niños, poderlos informar para poderlos tratar y orientar adecuadamente.
1: No, y en esa edad es muy importante porque creo que es donde, de ahí pues son jóvenes, son adolescentes, la pubertad, lo que hablábamos hace ratito, que un simple comentario que a lo mejor para nosotros es exacto, un simple comentario, para ellos no. Entonces eso marca y decíamos, tal vez la ginecomastia no puede ser tan grave en a nivel físico, pero sí en la parte como psicológica, y que le, o sea, siente inseguridad de su cuerpo, que le dé pena hacer ejercicio. Por ejemplo, usted, doctor, ¿qué le puede decir a un niño como de, yo te recomiendo que cada cierto tiempo hagas esto? ¿Cómo es la zona de autoexploración?
0: En el caso de la ginecomastia en los niños, casi siempre les digo que tienen que detectar si tienen alguna bolita siempre en la parte de alguno de sus pechos, porque empiezan con dolor, incluso ni siquiera pueden tener a lo mejor de forma inicial como tal un aumento de volumen. Entonces empiezan con una hipersensibilidad al cambio de ropa o dolor punzante, y es ahí donde yo les sugiero pueden palpar justamente su pecho. La ginecomastia ocurre por debajo de la areola y el pezón, entonces si se palpan alguna molita sería un punto como de alarma a detectar para que le comenten a sus padres. Pero sí, en general esta es la forma en la que se les comunica. Casi siempre todos los niños que presentan una ginecomastia entre los 10 a 14 años vuelven a tener otro pico entre los 15 y 16. Ay. Hasta un 33%, aunque se quite en ese momento, vuelven a estar estimulados. Entonces también les comunico para que no se espanten o no se frustren. Y justamente lo que te comentaba, Génesis, tienen una caída después de que está su pico hormonal muy alto y estimula este crecimiento, se resuelve de forma transitoria.
1: Okay.
0: Entonces es comunicarle a los niños para que estén tranquilos.
1: Se nos acabó el tiempo, doctor, pero muchísimas gracias por habernos acompañado, por habernos quitado todas estas dudas, que no solamente fue a mí, fue a toda la gente que nos está escuchando del otro lado de la radio, de alguna plataforma, y nos vamos, así yo estoy, voy a investigar más.
0: Muy bien, muchísimas gracias de ti, Génesis, por la invitación, y yo encantado de platicar de estos temas para poder llegar a más gente y poderlos informar de la manera más segura.
1: Así es. Esperamos verlo en otro episodio, doctor.
0: Con mucho gusto.
1: Y gracias a todos los que se quedaron hasta este punto. Gracias por escucharnos, que se hayan resuelto algunas dudas y que si tienen otras dudas, nos comenten, nos dejen sus comentarios. Nosotros siempre los estamos leyendo, los escuchamos para los próximos episodios. Nos vemos en el siguiente episodio. Yo soy Génesis Sainz Silva y nos acompañó el doctor. Muchas gracias.
0: Muchas gracias.
1: Nos vemos hasta pronto. Adiós.

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1: Son las 11:12.

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Son las 11 con 18 minutos.

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0: 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Son las 11:22.

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1: Son las 11:37.

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3: Son las 11 con 41 minutos.

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Son las 11:46.

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Son las 11:56.

0: aplauso a la dinamita. Y es el Pachuco, Coco. Muchas gracias. Buenas noches.
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1: Son las 12 con 17 minutos.
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1: Son las 12 con 39 minutos.
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Son las 12 con 49 minutos.

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0: 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Es la una con 7 minutos.
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1: Es la 1:25.

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Es la 1:32.

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Es la 1:48.

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Es la 1:55.

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Son las 2:10.

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1: Son las 2:26.

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Son las 2:37.

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Son las 2:43.

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Son las 2:49.

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Son las 3 en punto.

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Son las 3:08.

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Son las 3 con 17 minutos.

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Son las 3:24.

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Son las 3:34.

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2: Son las 3:42.

0: 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Son las 3 con 48 minutos.
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Son las 3:55.

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Son las 4:02.

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Son las 4:13.

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1: Y su compa, Oscar Maido.
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Son las 4 con 28 minutos.

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Son las 4:35.

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Son las 4:47.

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Son las 4 con 54 minutos.

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Son las 5:01.

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1: 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Son las 5 con 25 minutos.

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Son las 5 con 33 minutos.

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Plaza, 5 de la mañana con 49 minutitos, 5 de la mañana con 49 minutotes. Oigan, ¿cómo están? ¿Cómo se les amaneció este viernes? ¿Ya andas en la ruta? ¿Ya andas en el taxi? ¿Ya andas en la vendimia? Cuéntamelo. 735-180-1017. Recuerda que hoy el mañanero es sonidero, ¿vale? Así que yo aquí te voy a acompañar hasta las 7 de la mañana. Ya andamos poniendo las rolas. ¡Rolononón! ¡Banda Carnaval!

0: Raza, ¿qué tal si no madrugamos? No empezamos con unos saluditos. Me dicen, ¿qué onda, compadre? Yo te estoy escuchando desde Cuernavaca. ¿Por qué hoy se te hizo temprano? ¿Qué rollo, carnal? Pues no, no tanto, carnal, no tanto. ¿Qué pasó tú, mi Sergio?
1: Sí, mi buen Alonso Rojo, no manches.
0: ¿Qué?
1: Hasta que te escucho trabajar temprano. Lleno desde las 4 de la mañana, mi hermano.
0: No, te creo, pero nada, carnal.
1: Es cierto, vamos también empezando. Sonidero, ponte la de ¿dónde estarás? Ya dije, sí, mi hermano, para ponernos bien activos hoy en la mañana. Saludos, mi buen Fer Pacheco.
0: Ahí estás, carnal. Pues mira, nomás porque hoy madrugaste por primera vez en tu vida, con esa vamos a arrancar, carnal. ¿Te late? Con esa vamos a arrancar. Vámonos mientras con más música. Esta es La Adictiva, Mirando las Estrellas. Es más, te la voy a dedicar, Sergio Pila. Ahí para que manejes con cuidado y no te acuerdes de tu novio, el Isro.

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0: 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Ahora sí que choque, choque, raza, 6 de la mañana con 9 minutitos, nos vamos con los saludos. Pero bienvenidos al mañanero más sabroso de todo Morelos. Allá en los controles también me acompaña mi gran amigo, el Ponchito Contreras. ¿Qué onda, carnal? ¿Cómo estás?
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0: Te escucho fuerte y claro, papito hermoso, te escucho fuerte y claro. Aquí me dicen, ¿qué onda, mi Romo? Buenos días, ponte la cumbia de los ferrocarriles. Órale, me late, ¿qué nos dicen por aquí? Buenos días. Si es para mí, si es para mí, ¿verdad?
2: Te escucho desde Tepatitlán, Morelos. Soy la profesora Marina Pardo.
0: Profesora Marina Pardo, le mandamos un abrazote enorme. Alonso, buenos días, ponte algo de Los Ángeles Azules, nunca es suficiente. ¡Órale! Mientras tanto, vámonos con música y ahorita regresamos para seguir avanzando con más rolas, más rolas, más rolas. Esta es la cumbia de los ferrocarriles. Recuerda que nosotros somos
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0: y mejor conocidos como
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0: ¿Pero qué horas son, papito hermoso?
1: Son las 6:10.
0: No, hombre, sí le sabes, carnal. Sí

0: Vámonos con los demás saluditos porque me dicen que anda mi Romo, ponte algo de los Star Monkeys. Ojitos bonitos, órale, me late, ¿qué pasó, gordo? ¿Qué pacho?
1: Corto, buenos días, ¿me puedes complacer, por favor, con la canción de Sonido Famoso? He seguido tus pasos.
0: Órale, carnal, ahorita te complacemos, vámonos con más saluditos. ¿Qué nos dicen por aquí? Padre Santo, buenos días, ¿qué onda, papito hermoso? ¿Cómo estás? Si te fuera posible, la reina de mi vida de la pantalla musical. Órale, carnal, ahorita la busco y te complazco. Señorón Víctor Romero, maneje con cuidado, buenos días. 6:18.

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Seguimos avanzando con más música. 6 de la mañana con 32 minutos. Vámonos con algo de Star Monkeys. Ojitos bonitos. Oigan, tengo saluditos también para mi gente en Huimiltepec. Para la señora Mari, que le mandamos un abrazote y un besote, pero bien grandote. Hasta los altos de Morelos. Y aquí hace frío, está bien rica la lluvia. ¿Cómo estarán Huimiltepec? Pero bueno, saluditos para ustedes. 6:32. Es viernes y estamos en

0: Seguimos avanzando con más y más y más y más. ¿Qué nos dice esta chula? ¿Qué pasó? ¿Qué pasó, chula?
1: Alonso, y no se te va a olvidar el gallo. Bien gallo, Alonso.
0: Ahí te va tu gallo, chula. ¡Vámonos!

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0: Exactamente, nosotros seguimos avanzando con más. 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Si quieres conocer realmente cuál es el sazón del cariño y del amor, vente con nosotros. Vámonos con más música, 6 de la mañana con 44 minutos. Señor Víctor Romero, maneje con cuidado. Y mi Jorge, no te vayas al baño 15 minutos, carnal, porque esa ya me la sé.

0: ¡Ya vámonos!
1: ¡Vámonos, carnal! 6:51 a.m. Gracias a toda la raza de La Comadre 101.7. Gracias a toda la gente que nos acompaña también a través del internet o a través de la aplicación del sabor. 6:52 a.m. Pásenla muy bien, que tengan un excelente fin de semana. Pero antes también le mando un abrazote enorme hasta Chimalhuacán al señor Miguel Alday y a su bella esposa, la señora Rocío Alfaro, que nos están escuchando. Le mandan saludos a su gente de Yecapixtla y a su gente de Tepetlixpa. ¡Ah, qué rico este Petlixpa! No, hombre, ¿cómo han de estar allá bien congelados? ¿Han de tener congelados? ¿Qué han de tener congelados, carnal? Mejor ni decimos. Ponchito Contreras, como todas las mañanas, allá en los controles. Yo soy tu compa y servidor, Alonso Romo. Mañana nos escuchamos en Secuencia de Éxitos a partir de las 9. En la dirección general de todo este barcote sabroso, Ricardo Toledo. Yo soy tu amigo y servidor, el Romo. Nos escuchamos en punto de la 1 con los Capibaras. Chuy Lizárraga y el Coyote. Hay pura banda, porque hoy tocó Soso Sonidero. Pásenla muy bien. Recuerda que nada es para siempre, ni lo malo, ni lo bueno. Hasta mañana.

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10: Muy buenos días, ya es viernes, estamos oficialmente a 5 de junio del año 2026. ¿Cómo está? Muy buenos días, son las 7 de la mañana en punto y estos son los titulares del día en Diario de Morelos.
5: Desde la redacción de Diario de Morelos, estos son los avances.
10: Balean a motociclista en la colonia Gabriel Tepepa de Cuautla. Activa lluvias a cuerpos de emergencia, reportan incidentes aquí en La Heroica y también levantan alertas en el municipio de Yautepec. Trabajadores del ayuntamiento de Jiutepec están denunciando despidos injustificados, los cuales fueron orquestados por las propias autoridades. Relevo en Tlalnepantla, y es que tras la caída de Jorge N., el Congreso va a llamar al suplente para que asuma la alcaldía. Y también ahí en el Congreso van por 1,000 pensiones antes del receso legislativo.
5: Con los detalles de la información, Marcela Mejía.
10: Los saludo con mucho gusto, mi nombre es Marcela Mejía. A nombre de todo el equipo de producción y noticias, lo invito, la quiero invitar a que se quede con nosotros durante esta próxima hora de información. Ya lo sabe, a través de la frecuencia de La Comadre 101.7. Rápidamente recordarle que tenemos dos teléfonos aquí en cabina. Nos puede llamar al 735-353-7608 y al 735-353-7609. También, si lo prefiere, recuerde que nos puede contactar muy fácil a través mandarles un mensajito de WhatsApp. Ahí siempre estamos muy al pendiente de todos sus comentarios y denuncias ciudadanas al 735-180-1017, así como de nuestras redes sociales. Recuerde que ahí puede mantenerse informado de todo lo que está pasando, no solamente aquí en Cuautla y en la región oriente, sino más allá de nuestras fronteras. Síganos Facebook, Instagram, TikTok, X, Threads, absolutamente todas las redes sociales, ahí estamos presentes. También, desde luego, donde estamos presentes es en la tienda de aplicaciones de cualquiera de sus dispositivos móviles, así que si todavía no descarga nuestras aplicaciones, ¿qué espera? 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Vamos a comenzar ahora sí con información del clima en este viernes lluvioso aquí en La Heroica.
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11: Muy buenos días, les saluda Diana Torres con el pronóstico del clima para este viernes en Morelos. Prepara el paraguas porque las lluvias seguirán presentes en gran parte del estado y nos acompañarán durante la tarde y la noche.
12: Cuernavaca
11: tendrá temperaturas entre 16 y 25 grados con cielo nublado y alta probabilidad de lluvias durante la tarde-noche.
12: Cuautla
11: registrará entre 17 y 26 grados con ambiente cálido húmedo y chubascos dispersos.
12: Yecapixtla
11: se espera un clima entre 16 y 25 grados con nubosidad y lluvias ligeras.
12: Temisco
11: alcanzará mínimas de 17 grados y máximas de 25, con ambiente fresco y lluvias moderadas.
12: Tepoztlán
11: amanecerá fresco con 15 grados y llegará hasta los 24 con alta probabilidad de chubascos. En general, se esperan lluvias constantes en gran parte de Morelos, especialmente en la zona centro y norte del estado. El ambiente se mantendrá fresco y húmedo con temperaturas más agradables que las registradas durante las últimas semanas. Recomendaciones: paraguas listo y chamarra ligera también. Y por supuesto, si vas a salir por la tarde, maneja con precaución por el pavimento mojado. Que tengas un excelente viernes, disfruta el cierre de semana y nos escuchamos en el próximo pronóstico. Les informó Diana Torres.
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10: Muchas gracias, Diana Torres, por la información, pues todavía no guarde los paraguas. Ahora le comparto que desde el Centro Nacional de Prevención de Desastres nos están haciendo llegar el último informe de actividad volcánica. En estas últimas 24 horas se han registrado 24 exhalaciones y también un sismo volcanotectónico. El semáforo de alerta volcánica permanece en color amarillo fase 2.
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10: Y como cada mañana, comenzamos con la información de seguridad, platicarles sobre este nuevo hecho violento que lamentablemente pues ya es el pan de cada día aquí en la ciudad de Cuautla. En esta ocasión le tocó a la colonia Gabriel Tepepa ser testigo de este ataque a

0: presencia de un motociclista que estaba lesionado. Cuando llegaron al sitio, los elementos de la policía municipal, en efecto, localizaron esta motoneta que había sido abandonada y también cerca de 10 casquillos percutidos de grueso calibre, los cuales estaban dispersos sobre la vialidad. Sin embargo, mire, la víctima pues ya no se encontraba en este lugar, y es que los testigos están señalando que tras escuchar los disparos, familiares de este hombre fueron quienes salieron de su domicilio, que se ubica a pocos metros de donde ocurrió la agresión, y al percatarse de la gravedad de las lesiones, pues decidieron trasladarlo por sus propios medios a una clínica cercana para que recibiera atención médica. Esta decisión se tomó ante la urgencia de la situación y también pues el temor, ¿verdad?, de que los agresores pudieran regresar a este sitio. La zona finalmente fue acordonada por elementos de seguridad para permitir las labores de los peritos de la Fiscalía Regional Oriente, y fueron ellos quienes realizaron el levantamiento de indicios y también aseguraron tanto los casquillos como la motocicleta para poder integrarlos a la carpeta de investigación correspondiente. Compartirle que las autoridades pues no han dado a conocer la identidad de esta persona lesionada, tampoco han dado a conocer su estado de salud, y pues bueno, no se reportan personas detenidas lamentablemente por estos hechos violentos. Compartirle también que tras este ataque, las corporaciones policíacas sí desplegaron un recorrido de búsqueda en colonias cercanas. Sin embargo, los responsables al parecer lograron escapar y pues las investigaciones van a continuar para poder esclarecer el móvil de esta agresión y dar con los responsables. Así los hechos en la colonia Gabriel Tepepa. Recuerde que las gráficas y los detalles están en la edición impresa del periódico más vendido en la región, del Extra, La Noticia en Caliente. Y ahora justamente nos vamos con nuestros compañeros reporteros de Nota Roja hasta Yecapixtla, porque ¿qué cree? Allá por los rumbos de la capital mundial de la asesina, pues un hombre y una mujer fueron rescatados del fondo de una barranca, afortunadamente con vida. Esto en la colonia Paraíso Escondido. Vamos a escuchar los detalles.
1: Un hombre y una mujer literalmente volvieron a nacer luego de caer a una barranca de aproximadamente 40 a 50 metros de profundidad y resultar prácticamente ilesos. Paramédicos de la Comisión Nacional de Emergencias llegaron al lugar para, con equipo especializado y cuerdas, realizar el rescate de la pareja que presuntamente había rodado por la pared de la barranca, y afortunadamente esto permitió que no resultaran con lesiones graves. Paramédicos y también personal de protección civil del municipio de Yecapixtla fueron los que hicieron el llamado para que se realizara el rescate de esta pareja que gritaba para solicitar auxilio, según algunos vecinos de la zona de la colonia Paraíso Escondido. La pareja fue llevada al Hospital General de Cuautla mientras las autoridades averiguaban cómo era que habían caído de la barranca y habían logrado sobrevivir. Por el momento, la información.
0: Muchas gracias por el reporte. Pues así el pronto actuar por parte de los cuerpos rescatistas allá en Yecapixtla. También compartirles sobre esta situación que se vivió en Jantetelco, un poco similar a lo que escuchábamos, porque mire, lo que comenzó como una tarde de paseo pues terminó con un operativo de rescate para otra pareja de jóvenes que quedó atrapada en la parte alta de este cerro de la zona arqueológica de Chalcatzingo, y es que la oscuridad pues les impidió regresar por el sendero que ingresaron. Mire, los hechos ocurrieron la noche de este miércoles, cuando un hombre y una mujer de aproximadamente 25 años ascendieron a este cerro sin considerar el tiempo necesario para realizar el descenso antes del anochecer. Y es que de acuerdo con reportes de las autoridades, al intentar regresar, la visibilidad ya era prácticamente nula, lo que convirtió el trayecto en una situación de riesgo debido a las pendientes y pues también a estas zonas que están escarpadas. También pues ante el peligro de sufrir una caída, estos jóvenes al parecer optaron por resguardarse entre las rocas y pedir ayuda a gritos. Sus llamados fueron escuchados por habitantes de esta zona, quienes alertaron a los servicios de emergencia, y pues bueno, una vez que recibieron este reporte, los elementos de protección civil desplegaron todo un operativo de búsqueda y de rescate ahí en el cerro. Miren, Luego de poder ubicar a esta pareja, los rescatistas lo que hicieron fue realizar maniobras de acompañamiento y los guiaron de regreso utilizando equipo de iluminación para garantizar el descenso seguro. Una vez en tierra firme, ambos fueron valorados por paramédicos, pero ellos confirmaron que no presentaban lesiones, únicamente mostraban signos de cansancio y también

0: De nerviosismo por toda esta experiencia, como se imaginará. Finalmente, las autoridades están aprovechando este incidente para exhortar a visitantes y a todos los excursionistas a que planifiquen, por favor, sus recorridos con anticipación. También algo muy importante, hay que respetar horarios de acceso y evitar ascensos cuando no se cuente con el tiempo suficiente para descender antes de que oscurezca, especialmente en este tipo de zonas montañosas o de difícil acceso. Y pues también tengan en consideración que ya están comenzando las lluvias, así que hágalo con extrema precaución. Si usted le gusta pues el senderismo, tome estas recomendaciones en cuenta. Ya son las 7 de la mañana con 11 minutos. Continuamos con nuestros compañeros de la noticia en caliente. Vámonos ahora hasta Xochiapan porque ahí un sujeto con varias dosis de droga fue asegurado en la colonia industrial. Escuchemos.
1: Con cuatro pequeñas bolsas de una sustancia de polvo blanco parecida a la droga conocida como cristal, fue asegurado un sujeto en la colonia industrial allá en el municipio de Azuchiapan la tarde de este miércoles. Según elementos policíacos, aproximadamente a las 16 horas se percataron de que fuera de una tienda un sujeto, al ver la presencia policíaca, intentaba darse a la fuga a bordo de una motocicleta, por lo cual le marcaron el alto. Al hacerle una revisión de rutina, encontraron que entre sus pertenencias portaba las cuatro pequeñas bolsas tipo Ziploc de las que sacaron este material que presuntamente pertenecía a la droga conocida como cristal. Los oficiales de inmediato aseguraron al sujeto de aproximadamente 35 años, el cual fue llevado a la base de la corporación para redactar la correspondiente puesta a disposición del Ministerio Público para que se defina su situación legal en la Fiscalía. Por el momento, la información.
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0: Vámonos con información de los municipios, cómo le ha ido con estas lluvias ahora que comenzábamos a hablar de este tema, porque estas fuertes condiciones climáticas que se han registrado en las últimas horas aquí en Cuautla han provocado diversas movilizaciones por parte del Departamento de Bomberos. Mire, ellos han atendido reportes relacionados con caída de ramas y también con la presencia de un enjambre de avispas, esto en distintos puntos de nuestro municipio. El primer servicio se registró el jueves cerca de las 9:30 horas ahí en la calle Tlaloc de la colonia Gabriel Tepepa, donde pues una rama de aproximadamente 7 metros de longitud se desprendió de un árbol y pues este quedó recargado sobre otros ejemplares y también sobre una barda perimetral, lo que generó para los habitantes de la zona un riesgo latente. Elementos de bomberos realizaron entonces maniobras de corte y de retiro de esta rama para evitar accidentes y restablecer las condiciones de seguridad en el lugar, y es que más tarde también personal de la estación número 2 acudió a un jardín de niños ahí en la colonia Cuauhtémoc, donde le decía, pues localizaron este panal de avispas negras que estaba dentro del patio del plantel educativo, y pues el enjambre fue retirado de manera controlada, lo trasladaron a una zona despoblada para su liberación, sin que se reportaran incidentes. También cerca de las 12:20 horas, los cuerpos de emergencia atendieron otro reporte, ahora en la colonia 3 de mayo, ahí una rama de aproximadamente 5 metros cayó sobre cables de media tensión y pues bueno, debido al riesgo que esto representaba para la infraestructura eléctrica, los elementos recomendaron a los vecinos que realizaran este reporte correspondiente a la Comisión Federal de Electricidad a fin de que se efectuaran las maniobras necesarias para posteriormente retirar esta rama de forma segura. Las autoridades están informando que pese a los incidentes que han sido atendidos durante toda esta jornada, pues no hay personas lesionadas ni daños materiales de consideración, pero sí aprovechan para exhortar a la población a que reporte oportunamente árboles, ramas o cualquier estructura que represente algún riesgo, especialmente durante esta temporada de lluvias y vientos. Así que ya lo sabe, llame a la Corporación de Bomberos si detecta alguna de estas situaciones. Y es que justamente las lluvias que se han registrado pues provocaron encharcamientos, caída de árboles y también hubo algunos daños en distintos puntos de Morelos. Allá en el municipio de Ayala es donde se concentraron varios de estos daños, según con información del Coordinador Estatal de Protección Civil, Ubaldo González Carretes. Mi compañera Marcela García nos tiene esta información. Vamos a escucharla.
3: Las lluvias registradas durante la madrugada y mañana de este jueves provocaron encharcamientos, caída de árboles y daños menores en distintos puntos de la entidad, principalmente en el municipio de Ayala. Así lo informó el coordinador estatal de Protección Civil, Ubaldo González Carretes. Explicó que las precipitaciones fueron consecuencia de la interacción de una circulación ciclónica en niveles medios y altos de la atmósfera, canales de baja presión e ingreso de humedad, condiciones que mantienen un temporal lluvioso en gran parte del país. Detalló que en la comunidad de Tenestepango, en Ayala, se reportaron encharcamientos en las instalaciones de la parroquia, así como en el centro de salud. Esto es debido al taponamiento de desagües. También se registró la caída de un árbol en la cabecera municipal y el colapso de una techumbre. Incidentes que fueron atendidos por el personal de emergencia y autoridades municipales mediante la activación del Comité de Protección Civil. En Cuernavaca también se registraron afectaciones. Durante esta mañana se cayó un árbol sobre la calle de Visión del Sur, en la colonia Vicente Estrada Cajigal, a un costado de la preparatoria número 1, situación que requirió de la intervención de brigadas para liberar la vialidad y evitar riesgos a la población, además de diversos encharcamientos en varias zonas. González Carrete señaló que, de acuerdo con los pronósticos meteorológicos, para Morelos se esperan lluvias de entre los 50 y 75 milímetros, además de rachas de viento de hasta 40 kilómetros por hora. Advirtió que estas condiciones podrían ocasionar el incremento en los niveles de los ríos, arroyos, así como deslaves e inundaciones, además de encharcamientos y la reducción de la visibilidad en carreteras. Por ello, hizo un llamado a la población para estar atenta, alerta a los mensajes por parte de las autoridades correspondientes. Hasta aquí mi reporte.
0: Muchas gracias a Marcela García por la información. Nos vamos ahora hasta Yautepec, porque ante la posibilidad de lluvias intensas durante estas próximas horas y días, las autoridades municipales están aprovechando para hacer un llamado a toda la población: manténgase muy atenta a la información oficial y refuerce las medidas de prevención para evitar situaciones de riesgo. Y es que, mire, están haciéndonos llegar el siguiente comunicado, donde las autoridades recordaron que una de las principales causas de encharcamientos e inundaciones pues es justamente la acumulación de basuras en las calles, en barrancas y en alcantarillas, por lo que la petición a la ciudadanía es que evite arrojar desechos en la vía pública. También algo muy importante es que están pidiendo a todos los habitantes tomar precauciones para proteger su integridad, la de sus familias y su patrimonio ante estas condiciones meteorológicas que están previstas para la región. Entre las recomendaciones destacan pues evitar cruzar corrientes de agua, mantenerse alejado de zonas bajas o con antecedentes de inundación, y también asegurar objetos que puedan ser desplazados, esto por las rachas de viento y que, recordemos, se pueden convertir en un riesgo para terceros. Pues bueno, las autoridades de Yautepec también insistieron en la importancia de seguir en todo momento indicaciones de Protección Civil y, ya lo decía, de mantenerse informado a través de los canales oficiales, esto con el fin de actuar oportunamente en caso de alguna emergencia derivada de las lluvias. Y de Yautepec nos vamos hasta el municipio de Yecapixtla, porque ¿qué cree? Por estos rumbos la esterilización de perros y de gatitos continúa ganando terreno como una de las principales estrategias para fomentar la tenencia responsable de mascotas y reducir también a la población de animales que se encuentran en situación de calle. Y es que el día de ayer jueves justamente se realizó una de estas jornadas de esterilización canina y felina ahí en la Plaza de Toros La Corraleta, donde decenas de propietarios acudieron con sus mascotas para aprovechar este servicio. Y es que la actividad se suma a una campaña similar que ya se había realizado hace unos días allá en la colonia Mixtlalcingo, todo como parte de los esfuerzos para promover el bienestar animal en el municipio. Y pues bueno, los especialistas están señalando que este tipo de acciones no solamente ayuda a controlar la sobrepoblación de perros y gatos, sino que también contribuyen a prevenir enfermedades y a mejorar la calidad de vida de los animales de compañía. En paralelo a estas campañas, también compartirle que las autoridades municipales están reiterando este llamado a toda la ciudadanía para que denuncie cualquier caso de maltrato, abandono o de crueldad contra los animales. Ellos están recordando que estas conductas están contempladas y sancionadas por la legislación vigente, y recuerde que usted puede denunciar ante la Procuraduría de Protección al Ambiente del Estado de Morelos, la PROPAEM. Esto lo puede hacer muy fácil a través de los teléfonos teléfonos 777-317-5599 y también al número 070. Recuerde que también puede acudir a esta unidad de atención temprana que tiene su sede aquí en el municipio de Cuautla, en Avenida Constituyentes, número 171, esto en la Colonia Centro. Y pues bueno, el exhorto cobra relevancia luego de que recordemos en últimos meses este tema de bienestar animal ha cobrado mayor visibilidad aquí en el estado de Morelos, particularmente tras diversos casos de maltrato que se han generado y que ha generado indignación social, así como un creciente interés por fortalecer esta cultura de respeto y de protección hacia los animales. Así, este llamado que hacen las autoridades de Yecapixtla a denunciar el maltrato animal y sobre todo a que se mantenga muy atento a través de sus redes sociales, porque van a estar anunciando más campañas de esterilización en próximos días. Ya son las 7 de la mañana con 21 minutos. Vamos rápidamente a hacer nuestra primera pausa comercial. Regresamos con más noticias.
2: Diario de Morelos le informa con Marcela Mejía. 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
0: En estos momentos, 20 grados.
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0: Y aprovechamos para felicitar a todas las personas que llevan por nombre Igor, Sancho y también a Bonifacio en el día de su santo. Muchas felicidades.

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2: Hoy 5 de junio en nuestro país es una fecha de luto nacional. Se iza la bandera a media asta, esto en conmemoración de la tragedia de la guardería ABC, que usted recordará ocurrió en el año 2009 allá en Hermosillo, Sonora. Este trágico suceso pues causó que perdieran la vida 49 niños y niñas y más de 100 resultaron gravemente heridos. Son las 7 de la mañana, ya con 26 minutos. Rápidamente le quiero hacer conocer la historia de Leticia Gómez Rocha. Ella es una odontóloga morelense que, mire, hace más de 9 años está dedicando su vida a rescatar perritos que son víctimas de abandono, de maltrato y de enfermedad. Y es que todos los días comienza su labor desde muy temprano, alimentando animales en situación de calle y cuidando a cerca de 80 perros que viven en este refugio Huellitas de Choco. 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
2: Vamos ahora sí con información estatal, presentarle lo que aparece esta mañana en la portada de nuestro periódico, y es que hay una situación que se está viviendo allá en el ayuntamiento de Jiutepec, que cree el alcalde Eder Rodríguez Casillas, pues ordenó retirar de sus cargos a cerca de 15 trabajadores que están sindicalizados, y es que según los afectados, líderes sindicales los obligaron a firmar licencias sin goce de sueldo, esto bajo la amenaza de despido por supuestos motivos políticos. Escuchemos la información que prepararon nuestros compañeros desde la redacción de Diario de Morelos.
3: Los trabajadores sindicalizados de Jiutepec denuncian que fueron obligados a dejar sus cargos. Al menos 15 empleados aseguran que líderes sindicales los presionaron para firmar licencias sin goce de sueldo bajo amenaza de despido, presuntamente por órdenes de la administración encabezada por el alcalde Eder Rodríguez Casillas. Aunque la separación fue presentada como temporal, los afectados afirman que, tras concluir las licencias, el ayuntamiento se negó a reincorporarlos argumentando falta de presupuesto. Los trabajadores cuestionan esa versión, al señalar recientes gastos municipales en festejos y rifas durante el Día de las Madres. Además, denuncian abandono por parte de sus propios sindicatos y temen ser separados definitivamente sin indemnización.
2: Pues así el calvario de estos trabajadores que, como escuchó, se vieron afectados desde el año pasado cuando se les exigió suscribir un primer bloque de licencias que abarcó de junio a noviembre del 2025, y posteriormente, bajo este mismo esquema de intimidación, los obligaron a firmar un segundo periodo que concluyó el pasado 31 de mayo del 2026, esto con la promesa de que iban a regresar. Sin embargo, a 5 días de haber vencido este plazo, pues el ayuntamiento de Jiutepec se niega rotundamente a reincorporar a los trabajadores a sus plazas laborales. Los denunciantes están solicitando obviamente el anonimato por temor a severas represalias, pero ya acudieron a oficinas municipales para exigir su derecho al trabajo, aunque han recibido una respuesta negativa. Así la situación que se vive allá en el ayuntamiento de Jiutepec. Recuerde que la puede encontrar a detalle en la edición impresa de nuestro periódico y también en todas nuestras plataformas digitales.
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2: Llegó el momento de enlazarnos con nuestro compañero Jesús Colín, quien ya se encuentra recorriendo las vialidades de la zona oriente. Jesús, muy buenos días, te escuchamos con el reporte vial.
0: Hola, ¿qué tal, Marce? Muy buenos días, muy buenas y mojadas mañanas para todos nuestros amigos radioescuchas. Pues sí, efectivamente, ya nos encontramos haciendo nuestros habituales recorridos y te podemos decir que ahora sí el agua se dejó sentir en el transcurso de la madrugada y esto evidentemente está generando congestionamiento, sobre todo en las laterales de la pista Cuautla-Huaxepec. Ya está convertido en una laguna el tramo que va de la colonia Lázaro Cárdenas hacia Tierra Larga. Ya definitivamente no se puede circular por esta área y hay que circular por los carriles centrales de la pista hasta poderse salir ahí en la desviación hacia la Plaza Comercial Atrios, porque todo este tramo de la lateral con dirección de Cuautla hacia Huaxtepec está completamente inundado y lleno de basura. También el tramo de Libramiento, que ya les habíamos comentado, tanto en las vías de Campi, ahí en la colonia Cerritos o la colonia Cuautlisco, de los carriles que van de dirección de Huaxtepec hacia Mayuca, también ya hay un lago en este tramo de la vía, y posteriormente el que ya les habíamos mencionado también del columpio en la colonia, entre la colonia Iztaccíhuatl y Juan Morales, también está ya bastante congestionado este tramo del Libramiento por el lago que se genera en este columpio, tanto así que bueno, está desafortunadamente ya inundado un carril y solo se está utilizando un carril más para poder circular hacia lo que es el centro de la ciudad. Si ustedes van a circular por esta zona, tomen mucha precaución, moderen su velocidad porque está bastante, bastante mal para poder circular. Y bueno, moderar la velocidad, Marce, la noche de ayer precisamente éramos testigos de un accidente de motocicleta ahí frente a Bodega Aurrera de Brisas, que desafortunadamente se generó por la falta de visibilidad de un joven que choca contra el camellón, precisamente porque no hay señalamientos, porque no está balizado esta obra de reencarpetamiento que se realizó, no se marcó, no se delimitó la carretera, y esto genera que los vehículos se desvíen y pues tengan problemas para ver el camellón. Marce, la información, muy buenos días.
2: Muchas gracias, Jesús, por la información. Amigos automovilistas, ya como escucharon, hay muchísimos encharcamientos en vialidades importantes. Les repetimos rápidamente, ahí en la autopista Cuautla-Huastepec, uno tiene que usar los carriles centrales y pues bueno, también sobre el Libramiento Oriente hay graves encharcamientos. También pues aquí sobre Avenida Reforma se registran varios charcos grandes, hay varias salpicaduras. Téngalo en consideración, modere su velocidad y pues también revise los frenos antes de salir. Recuerde que ya comenzaron estas lluvias. Continuamos con más información.
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4: De acuerdo con el reglamento de tránsito del municipio de Cuernavaca, es multa conducir motocicleta sin casco o anteojos protectores o llevar pasajeros sin casco. La multa va desde los 1,100 a los 1,300 pesos.
2: Nos vamos hasta el Congreso local porque ahí prevén aprobar cerca de 1,000 solicitudes de jubilación y de pensión antes de que concluya el periodo ordinario de sesiones este próximo 15 de julio. Quieren sobre todo disminuir un rezago superior a 5,000 expedientes que han sido acumulados, así lo está informando la Junta Política y de Gobierno. Y es que el presidente de la Junta, Daniel Martínez Terrazas, está señalando que esta estrategia busca atender de manera gradual el atraso histórico en los trámites de retiro de trabajadores al servicio del Estado. Él explicó que esta revisión se va a concentrar principalmente en expedientes que cuentan con sentencias emitidas por autoridades judiciales o que requieran atención inmediata por observaciones legales y administrativas. Él está destacando que durante el actual periodo ordinario de sesiones, pues de hecho ya han sido aprobados cerca de 200 expedientes que están relacionados con jubilaciones y con pensiones, lo que representa un avance en trabajos para reducir la carga acumulada en el Congreso local. Entre los asuntos considerados prioritarios, pues se encuentran casos de trabajadores que obtuvieron amparos otorgados por el Poder Judicial de la Federación, y también indican que existen cerca de 500 expedientes que tienen que ser corregidos o revisados, esto debido a inconsistencias detectadas en dictámenes emitidos con anterioridad. El presidente de la Junta Política y de Gobierno reconoció que la actual legislatura está enfrentando un desafío muy grande de resolver miles de solicitudes pendientes que han sido presentadas por empleados de los poderes ejecutivo, legislativo y judicial, así como de organismos descentralizados. Y pues añade que la demanda de jubilaciones y de pensiones ha crecido de manera significativa durante los últimos años, por lo que el Congreso busca agilizar estos procedimientos para brindar certeza jurídica a los trabajadores que esperan la resolución de sus trámites. Así que ya estaremos al pendientes sobre cómo es que resuelven este rezago en materia de pensiones y jubilaciones ahí en el Congreso local. Vamos ahora a hablar de los trabajadores justamente jubilados, pero de la Comisión Federal de Electricidad, porque ¿qué cree? Hace unas horas realizaron una manifestación allá en Cuernavaca. Ellos querían expresar su rechazo a la aplicación de modificaciones constitucionales que aseguran pues afectan derechos adquiridos relacionados con sus pensiones. El reporte lo tiene mi compañera Marcela García, vamos a escucharla.
5: Trabajadores jubilados de la Comisión Federal de Electricidad realizaron una manifestación en Cuernavaca para expresar su rechazo a la aplicación de modificaciones constitucionales que aseguran afectan derechos adquiridos relacionados con sus pensiones. Tomás Valdés, enlace del Movimiento Nacional de Jubilados en Morelos, explicó que la inconformidad surge por la aplicación de cambios en el artículo 127 de la Constitución, medida que afirmó ha generado reducciones en pensiones previamente otorgadas a trabajadores retirados del organismo como Luz y Fuerza del Centro, Comisión Federal de Electricidad, Petróleos Mexicanos y la Banca de Desarrollo. Los inconformes sostienen que la disposición vulnera el principio de no retroactividad de la ley establecida en el artículo 14 constitucional. Esto es debido a que modifica condiciones bajo las cuales obtuvieron su jubilación después de décadas de servicio y conforme a contratos colectivos de trabajo vigentes en su momento. Durante la protesta, los jubilados solicitaron la intervención de la gobernadora Margarita González para que gestione y respalde sus demandas ante autoridades federales y legisladores. Aunque reconocieron que se trata de una disposición de carácter federal, consideraron que el apoyo institucional del gobierno estatal podría contribuir a abrir canales de diálogo y búsqueda de soluciones. En Morelos podrían existir entre 400 y 900 familias afectadas por esta situación, aunque precisó que aún no se cuenta con una cifra oficial. Hasta aquí mi reporte.
2: Muchas gracias, Marce, por la información. Así lo que protestaban el día de ayer estos trabajadores jubilados de la CFE en Cuernavaca. Vamos a hablar de lo que está pasando en el municipio de Tlalnepantla, porque ya se pronunció el gobierno del estado. Ellos están asegurando que hay condiciones de estabilidad y de gobernabilidad en aquel municipio. Recordemos que hubo la remoción de Jorge N. como presidente municipal por parte del Congreso del Estado porque se le encontró sujeto a un proceso penal por el delito de violación, así lo está informando el secretario de gobierno Edgar Maldonado Ceballos. Y es que detalló que ya hubo una reunión con integrantes del Cabildo de Tlalnepantla, revisaron por ahí algunos aspectos legales y administrativos derivados de la determinación legislativa, así como el procedimiento para que el suplente asuma el cargo. Él explicó que se realizó la notificación oficial al ayuntamiento por parte de la Secretaría de Servicios Legislativos y de acuerdo con lo expresado por los integrantes del Cabildo, el próximo lunes es cuando van a convocar a sesión para que Gerardo Colín, quien está registrado como presidente municipal suplente, rinda protesta y ya asuma formalmente la administración. El secretario de gobierno está reconociendo el trabajo que ha realizado la síndica y los regidores, quienes han mantenido la operatividad del municipio donde se presentó esta ausencia temporal del alcalde, y pues destacó que esta coordinación es lo que ha permitido conservar la estabilidad institucional y la prestación de servicios públicos. Recordemos que conforme a la normativa vigente corresponde a la síndica asumir funciones de presidencia municipal, tal como ha estado sucediendo en otros municipios como aquí en Cuautla y allá en el caso de Atlatlaucan, esto durante las ausencias temporales, un mecanismo que también, pues le decía, se ha estado aplicando en otros rumbos, y pues el funcionario hasta este momento no ha reportado afectaciones en el manejo de recursos ni en el pago de nóminas y tampoco en los servicios que presta el ayuntamiento. Él dijo, no se ha suspendido ningún servicio municipal ni se ha dejado de cumplir con los trabajadores, y añadió que el Poder Ejecutivo va a mantener seguimiento permanente en los municipios donde existen estos procesos legales, entre ellos, ya le decía, Cuautla y Atlatlaucan, con el objetivo de preservar la gobernabilidad. Así que ya estaremos muy al pendiente a esta toma de protesta que se va a realizar el próximo lunes ahí en el Congreso del Estado. Ya son las 7 de la mañana con 40 minutos. Tenemos que que hacer una pausa. 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
10: 20 grados en Cuautla.
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10: A través de sus redes sociales, el expresidente Andrés Manuel López Obrador publicó una carta donde denuncia la actitud injerencista del gobierno estadounidense, en la que atribuye el sorprendente cambio de Trump a consejeros internos. Asimismo, aseguró que algunos funcionarios de Estados Unidos están tramando debilitar a Morena y fortalecer a la oposición de derecha en nuestro país, con la idea de volver a disponer de un gobierno entreguista y corrupto. Fuentes del Departamento de Estado de Estados Unidos confirmaron que las visas estadounidenses del gobernador de Sonora, Alfonso Durazo, y del gobernador de Tamaulipas, Américo Villarreal, ambos militantes de Morena, se encuentran efectivamente revocadas en este sistema, contradiciendo las negativas publicadas de ambos mandatarios. Con ello, suman ya 3 gobernadores con visas canceladas por el gobierno estadounidense. El Frente Nacional para el Rescate del Campo Mexicano y la Asociación Nacional de Transportistas están anunciando bloqueos en las 3 sedes mundialistas, Guadalajara, Monterrey y Ciudad de México. Esto debido a la falta de acuerdos con el gobierno federal. Los manifestantes prevén movilizarse la próxima semana en la inauguración del 11 de junio, cuando se realice el partido de la selección mexicana contra la de Sudáfrica.
8: Estas son las primeras planas de la semana en Diario de Morelos.
10: Lunes 1 de junio, irán a prisión funcionarios que discriminen. Los servidores públicos que cometan actos de discriminación en Morelos enfrentarán penas más severas, además de destitución e inhabilitación para ejercer cargos públicos. Esto tras la entrada en vigor del decreto 1136 que reforma el artículo 212 del Código Penal Estatal, según con el periódico oficial Tierra y Libertad. Martes 2 de junio, podría pasar 7 años en prisión por vender un perro en Cuautla. Por primera vez en la historia de Morelos, un caso de maltrato animal llegó ante un juez de control y derivó en una vinculación a proceso. Se trata de un vendedor de perros que fue detenido en Cuautla, quien podría enfrentar hasta 7 años de prisión si es declarado culpable. El secretario de Desarrollo Sustentable, Alan Dupré Ramírez, informó que este hecho marca un precedente en la entidad, ya que nunca se había logrado judicializar una denuncia por crueldad animal. miércoles 3 de junio, involucran ediles con grupos criminales. Autoridades estatales y federales están investigando a los alcaldes de Jiutepec, Eder Rodríguez Casillas, de Temuac, Valentín Lavín Romero, y de Tlalquiltenango, Enrique Alonso Plasencia, entre otros funcionarios y exfuncionarios de Morelos, por presuntos vínculos con organizaciones criminales que operan en la entidad. Esto según con una investigación que fue publicada por un periódico de circulación nacional. Jueves 4 de junio, restaurantes de Morelos pagarán hasta 30 mil pesos por transmitir el Mundial 2026. Temen multas millonarias. A solo unos días de que ruede el balón en la inauguración del Mundial, los restaurantes de Morelos se encuentran en una encrucijada financiera por los altos costos que implica sintonizar los partidos en sus locales. Carla García Holguín, presidenta de la Cámara Nacional de la Industria de Restaurantes y Alimentos Condimentados, reveló que los empresarios están realizando un análisis riguroso del costo-beneficio para determinar qué negocios van a participar. Continuamos con más información porque ya el día de mañana sábado miles de jóvenes del estado van a buscar un espacio en el nivel superior de la UAM. Recordemos que la máxima casa de estudios de la entidad va a estar aplicando la evaluación para licenciaturas, ingenierías, esto marcando una jornada que va a ser decisiva para el futuro de académicos jóvenes. Y es que mire, quieren garantizar un proceso ordenado en todas las sedes del territorio morelense y por eso las autoridades universitarias están emitiendo una serie de lineamientos estrictos para los aspirantes. Estas las tienen que acatar obligatoriamente antes de que ingresen a las aulas, así que ponga muchísima atención porque el acceso a la sede se va a permitir exclusivamente a los estudiantes. Se va a solicitar acudir sin acompañantes para evitar aglomeraciones en los accesos principales. También recordarle que es indispensable presentarse 60 minutos antes de la aplicación del examen y tienen que presentarse portando la ficha impresa y firmada, acompañada de una identificación oficial vigente. Ahora, sobre el material para que respondan esta prueba, pues mire, de acuerdo con el Ceneval, los materiales se van a limitar a un lápiz del número 2 o 2.5, goma, sacapuntas y una calculadora básica, no científica, básica. También queda estrictamente prohibido el uso de plumas, mochilas, bolsas, folders o de cualquier propaganda de otras instituciones. Esto con el fin de evitar distracciones o faltas a la integridad del examen, que por cierto, ahí en el examen les van a exigir apagar los teléfonos celulares, los relojes inteligentes y los audífonos antes de iniciar. El uso de cualquier dispositivo electrónico no autorizado va a ser motivo de cancelación inmediata en este examen de admisión, y las autoridades escolares hicieron un llamado a ubicar las sedes con anticipación. Recuerde que hay un código QR ahí en su ficha, en donde usted puede encontrar toda la información necesaria para este examen de admisión. En los alrededores de las 14 sedes universitarias en donde van a estar realizando la aplicación de este examen, por cierto, va a haber dispositivos de vialidad, principalmente allá por los rumbos del campus Chamilpa, en donde se concentra la mayor cantidad de estudiantes. Pues bueno, estas son las recomendaciones que están emitiendo las autoridades universitarias. La mejor de las suertes a todos los próximos venados el día de mañana sábado. Y vamos con más información rápidamente ahora con mi compañero Salvador Rosas, porque hay una iniciativa para que se establezcan campañas de prevención sobre los riesgos de las bebidas energéticas en menores de edad. Esta iniciativa, por cierto, podría ser aprobada antes del 15 de julio, que es una fecha en la que concluye el actual periodo ordinario de sesiones del Congreso de Morelos. Escuchemos la siguiente información con Salvador Rosas.
5: La iniciativa para establecer campañas permanentes de prevención sobre los riesgos del consumo de bebidas energéticas en menores de edad podría ser aprobada antes de que concluya el actual periodo ordinario de sesiones el próximo 15 de julio, informó la diputada Andrea Gordillo Vega. La legisladora, quien es quien impulsa esta iniciativa, explicó que su propuesta se encuentra en segunda lectura dentro del proceso legislativo y confió en que obtendrá el respaldo necesario para convertirse en una realidad durante las próximas semanas. Señaló que el objetivo principal no es la prohibición, sino fortalecer la prevención mediante acciones informativas dirigidas a las familias y a la población en general. Gordillo Vega también indicó que actualmente existen dos iniciativas relacionadas con este tema. Una de ellas fue presentada por el Grupo Parlamentario de Morena y plantea restricciones a la venta de bebidas energetizantes a menores de edad. En contraste, su propuesta busca priorizar la difusión de información sobre los ingredientes que contienen estos productos y los posibles efectos negativos que pueden generar en la salud de los menores de edad. La diputada también añadió que la iniciativa también contempla la participación de municipios y autoridades estatales en la implementación de programas de prevención, así como una mayor supervisión en establecimientos y eventos donde suelen comercializarse este tipo de productos. Este es el reporte.
10: Gracias, Salvador, por la información. Pues ya estaremos al pendiente sobre esta iniciativa. Llegó el momento de escuchar el comentario editorial del profesor Pablo Rubén Villalobos.
12: ¿Qué tal, amigos? Con el saludo habitual para todos ustedes, en gotas vamos a nuestro acostumbrado comentario editorial. Nuevamente se empaña el ámbito de los estudiantes por la desaparición y posiblemente extinción de un estudiante universitario por los rumbos de Huitzilac. Las autoridades tienen que ponerse a trabajar intensamente para saber qué fue lo que pasó con este cuarto estudiante, que empaña mucho la circunstancia de Morelos por las cuestiones de la criminalidad. Hay otros hechos de la criminalidad, pero estos llaman la atención porque están vinculados con estudiantes. Y en este caso, cuando se habla de estudiantes universitarios, se piensa de inmediato en la máxima casa de estudios, que definitivamente consideramos no tiene nada que ver con las cuestiones de los homicidios que llegan a ocurrir allende sus circunstancias de ubicación, porque, bueno, los que están adentro de Chamilpa quieren gasolina para echarle al fuego y seguir con sus desmanes que ya les conocemos. El Congreso del Estado ya tiene soluciones para tres ayuntamientos. En el caso de Tlanepantla, definitivamente fue dejado a cargo de la presidencia municipal el alcalde suplente, luego de que el que estaba al frente fue detectado como un pederasta y por ello está tras las rejas en espera de recibir las atenciones de la justicia para ver cuántos años le van a echar, salvo que haya renglones torcidos de Dios. Y en el caso de Atlatlaucan, bueno, pues por ahí está una encargada que quedó simplemente en espera de ver a quién van a poner. ¿Será al suplente? ¿Será a la síndico? Todo es cuestión de que ahí entre los ediles se pongan de acuerdo y el Congreso del Estado también le entre para ver si aprueba o reprueba, que es el mismo caso que en Cuautla, a donde se instaló con la presencia de la gobernadora Margarita González Arabia, a la síndico, y por ahí también están en espera de ver qué es lo que va a pasar definitivamente. Cambiemos de tema, y ya que hablé de Margarita González Arabia, llama la atención que recientemente hizo el pronunciamiento en el sentido de que apoya a Tetelcingo, una comunidad que tiene su origen indígena, ahora ya no tanto, pero que pretende ser municipio, es decir, municipalizar a Tetelcingo, separarlo de Cuautla, es la intención que tiene la mandataria del estado. Recordemos que hace algunos años, Graco Ramírez logró la municipalización de tres espacios vinculados con el indigenismo: Xosocotla, Cuentepec y Hueyapan. Con ello, pasó el número de municipios de 33 a 36. En el caso de que Tetelcingo pretenda logre hacer lo propio, pues será el municipio 37, pero, siempre el pero, por ahí está otro municipio reclamando que quiere ser indígena, no municipio, otro pueblo, es el de Alpuyeca, también bajo la expresión de que es un pueblo de origen indígena, ya no tanto en la cuestión de la ciudadanía, que tiene mucho de mestizaje, pero bueno, vamos a ver por dónde pueden caminar estos espacios de la pretensión para la municipalización, como lo es de Tetelcingo, ya con el apoyo de la gobernante, y como lo es el de Alpuyeca, que desde hace decenios pretende separarse de Xochitepec. Hasta mañana, que será un día más. Hoy está siendo un día menos. Pablo Rubén Villalobos se despide de ustedes. Gracias a mis compañeros en cabina y a cuidarnos.
10: Muchísimas gracias al profesor Pablo Rubén Villalobos. Vamos ahora con Checo Vázquez, quien nos tiene toda la información deportiva.
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13: ¿Qué tal, amigos? Nos vamos con la información deportiva. La selección mexicana cerró su preparación con una contundente goleada de 5-1 sobre Serbia y ahora ya tiene la mira puesta en su debut mundialista frente a Sudáfrica. Aunque el tricolor comenzó abajo en el marcador, reaccionó rápido y terminó imponiendo condiciones con goles de Johan Vázquez, Raúl Jiménez y Luis Chávez, además de un par de autogoles serbios. Con esto, el equipo de Javier Aguirre dejó buenas sensaciones en su último ensayo antes de la Copa del Mundo. Uno de los momentos más destacados fue el tanto de Raúl Jiménez, quien sigue haciendo historia con la selección, mientras que jóvenes como Gilberto Mora también aprovecharon para levantar la mano rumbo al Mundial. La goleada ilusiona, pero Javier Aguirre sabe que el verdadero reto comenzará el 11 de junio, cuando México inaugure el Mundial enfrentando a Sudáfrica. En más información, como ya se había dado a conocer, Efraín Juárez dejó la dirección técnica de Pumas y la directiva auriazul ya tendría definido a su principal candidato para sustituirlo. De acuerdo con reportes de prensa nacional, Memo Vázquez sería el elegido para ocupar el banquillo universitario, lo que representaría una nueva etapa con el club, donde ya dejó huella tanto como jugador como entrenador. La salida de Efraín Juárez tomó por sorpresa a gran parte de la afición, sobre todo porque el estratega mexicano venía de llevar a Pumas hasta la final. Sin embargo, diferencias relacionadas con el proyecto deportivo habría derivado en su salida. Ante este escenario, la directiva se habría inclinado por un técnico que conoce perfectamente la filosofía universitaria, ya que Guillermo Vázquez ya fue campeón con Pumas en el Clausura 2011 y es recordado por impulsar a varios jugadores surgidos en cantera. En noticias locales, Morelos sigue sumando presencias en la Olimpiada Nacional CONADE 2026. El gimnasta morelense Diego Emanuel Venosa Cruz conquistó la medalla de plata en la final de barra fija, dentro de la categoría 14-15 años. El atleta morelense llegó como favorito a la prueba luego de clasificar en primer lugar durante la competencia y confirmó su gran nivel con una destacada rutina que le permitió subir al podio nacional. Diego recibió la medalla acompañado por su entrenador Baltasar Herrera, cerrando así una brillante participación. Hasta aquí la información deportiva. Reportó para Grupo Diario de Morelos, Checo Vázquez.
10: Muchas gracias, Checo, por la información deportiva. 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De esta manera es como concluimos este espacio informativo. Muchísimas gracias por quedarse con nosotros. Se queda en la frecuencia de la más sabrosa de Morelos en compañía de Víctor Manuel Romano. Y recuerde que a las 2 de la tarde llega la actualización informativa de Diario de Morelos para que esté al tanto de todo lo que está sucediendo aquí en Cuautla y en la región oriente. 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Que tenga un excelente viernes, cuídese mucho y disfrute de su fin de semana.
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0: Y en esta ocasión nos trajimos el café, lo estamos realizando desde fuera de nuestra cabina y estamos nada más y nada menos que en el restaurante Arrocero, aquí en plena Avenida Reforma, en nuestra ciudad de Cuautla, Morelos. Mañana lluviosa, así que va a salir de casa, tenga mucha precaución, que no se le olvide el paraguas, hay que salir abrigado, porque vaya que el clima nos está dejando estos estragos en este día. Yo soy Manuel Romano y les saludo con enorme gusto en esto que ya es viernes 5 de junio del año 2026. Agradezco a todos y cada uno de ustedes que estén en la sintonía de La Comadre 101.7, transmitiendo completamente en vivo, les digo, desde el Arrocero. Gracias a toda la gente, a Renata, a todo su equipo que nos reciben esta mañana. La verdad es que es muy agradable llegar a un lugar tan bonito y sobre todo disfrutar seguramente ya de este cafecito. Agradezco mucho allí en los controles técnicos a mi amigo Poncho Contreras, quien está listo para que llevemos el café hasta usted. Y aquí en nuestra locación, todo el equipo listo, puesto y dispuesto a cargo del ingeniero Héctor Escobar, a quien también saludamos, a mi buen Alonso Romo, a mi bella y hermosa Pau y todos los conductores listos para llevarle el café. Mi querida Dani, buenos días, amiga. ¿Cómo estás? Nos tocó salir.
1: Hola, muy buenos días. Pues mira, muy contenta ahorita en esa mañana, pues lluviosa, muy fresca, y pues que estamos aquí fuera de la cabina que nos tocó, ¿no?
0: Que nos sorprenden y que nos dicen, sorprende. Nos vamos a llevar el café, así que estamos listos. Y sí, oye, esta mañanita que la verdad, de pronto dices, ay, no, sí cuesta mucho trabajo salir de casa, pero vamos a hacerlo con el mejor ánimo, la mejor actitud, para que usted inicie de la mejor manera este viernes. Mi querida Karime, ¿cómo estás, amiga? Buenos días, nos tocó salidita.
2: Riquísimo, Manuel, buenos días, Dani, a todo el equipo, buenos días. Deliciosa mañana para un café delicioso.
0: Así es, pues ya estamos listos porque hoy vamos a platicar de hábitos saludables. Y es que nos vamos en el día con día y de pronto lo que comemos, de pronto lo que dejamos de hacer, lo que a lo mejor ya no consideramos y que era una práctica regular en nuestra vida, ha dejado de ser una constante y hay que retomar estos hábitos saludables para mantener nuestro cuerpo, nuestra mente al 100% y que podamos desarrollarnos de la mejor manera. Además, le vamos a platicar de estos pequeños cambios diarios que pueden alargar nuestra vida para que usted esté al pendiente de ellos. El bienestar se vuelve prioridad en este 2026 y ya lo sabe, espectáculos, clima, plática interesante y la mejor información para que usted se quede con nosotros en el café de la mañana. Sírvase su tacita caliente, que disfrute de este aroma, de este sabor, porque vaya que en este viernes lluvioso, pues se antoja disfrutarlo. Oye, Dani, porque es verdad que no nos había tocado mañana tan lluviosa como hoy y pues se agradece, ¿no? Que sales de tu casa, que vas a trabajar, porque la vida pues se continúa, pero imagínate con un cafecito caliente que disfrutas mucho. Hay gente que le puede poner un poquito de leche, hay gente que le puede combinar con un rico pancito. ¡Ay, no! Y es la combinación perfecta para arrancar este viernes.
1: Sí, no nos había tocado como que lluvia durante el día, bueno, en la mañana, siempre como por la noche.
0: Sí, estaba lloviendo.
1: Pero pues ahorita sí nos sorprendió la lluvia y como dices, ahorita un buen cafecito con un pancito, pues qué mejor,
0: y mira,
1: ¿no?
0: Y mira, lo que hay por ahí. Oye, mi querida Karime, porque de verdad que hay que acoplarnos, ¿no? Nos quejamos muchas veces de todo. Que si hace mucho calor, que porque está el sol. Que si está mucho la lluvia, que porque el paraguas. O sea, pero hay que despertar y agradecerle tanto a Dios por esta oportunidad, porque vaya que esta lluviecita hay muchas personas a las que les viene muy bien.
2: Definitivamente, bueno, en Morelos nos llueve de noche y el aprovechar y ver esta mañana tan diferente y darle gracias al Creador, porque definitivamente las casas lo agradecen. Decían mis hijos, nos bañan nuestras casas. El campo, las plantas, todos estamos súper agradecidos. Yo soy del team, disfrutemos lo que tenemos.
0: Exacto. Y fíjate que ahora que lo mencionas, son 8:10 a.m. Vamos a detenernos y vamos a agradecer a Dios, a la vida, al Creador, por esta nueva oportunidad. Este viernes, arrancando el fin de semana, por la lluvia, por tener la dicha de disfrutar. Oye, de pronto sales de casa y escuchas, sientes estas gotitas que te caen, si llevas paraguas, pues que te caen ahí, o que si estás en el automóvil y ves cómo corre por el cristal. La verdad son esas cosas maravillosas que a lo mejor ya las damos por hecho, pero que no nos deben dejar de sorprender, de entender lo maravillosa que es la madre naturaleza.
2: Somos bendecidos de tener este clima delicioso y bueno, voy a aprovechar esto de sacar las botitas, el chaleco, el suéter que estaba bastante empolvado.
0: Y bastante resguardado y que no

0: Ocupábamos, mi Dani, porque de verdad que el calorcito no se combina, pero yo ya te veo a ti muy puesta con tu sudaderita. Mira, y es que todos, la verdad, desde el chalequito, desde el suéter, el saquito, porque hay que adaptarnos y sobre todo hay que cuidarnos, porque es bien importante que si estamos en casa calientitos, estamos ahí en nuestro hogar, pues si vamos a salir a la calle, si vamos a tomar el transporte, si vamos a iniciar con las actividades, pues lo tomemos muy en cuenta para que sobre todo también nuestras vías respiratorias pues no se vayan a ver afectadas.
1: Tomar algo calientito y justo al salir de casa, pues bien abrigados por lo mismo, por estos como cambios de temperatura. Y también creo que hay que verle como el lado positivo a la lluvia, ¿no? A veces creo que salimos de casa con mucho, no sé, como mucha presión de que es que está lloviendo, como que le vemos un lado malo,
0: negativo,
1: al,
0: ¿no?
1: Un lado negativo, pero pues es algo que no podemos controlar. Y creo que es algo muy importante que veamos.
0: Hay que disfrutarlo, mira, si no está en nuestras manos, no podemos hacer que las cosas y que el cielo pare la lluvia, pues hay que disfrutarlo y hay que aprovecharlo. Pero, ¿qué le parece si justamente para hablar más del clima y sobre todo para saber qué nos depara este viernes 5 de junio el termómetro y la temperatura en Cuautla, vamos con este café, ¿nos lo tomamos frío o caliente?
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0: En estos momentos, cuando ya son las 8 de la mañana con 13 minutos aquí en Cuautla, Morelos, el termómetro nos indica que tenemos 21 grados centígrados y, por supuesto, como ya se dio cuenta, el cielo está nublado, cerrado con esta ligera lluvia que se presenta en diferentes zonas de nuestra ciudad. La temperatura máxima pronosticada para este día es de 28 grados centígrados, que se va a presentar entre las 2 y las 5 de la tarde. El atardecer, si es que podemos apreciar el atardecer, será a las 7 con 11 minutos, pero sabe, es viernes y le comparto que durante el fin de semana, pues estas condiciones climáticas van a continuar de la misma manera, porque mañana sábado también la mínima será de 19 grados con una máxima de 28, mientras que el domingo también 19 grados con máxima de 27, pero posibilidades de lluvia durante todo el fin de semana. Hoy del 80%, mañana sábado del 95% y el próximo domingo del 90%. Así que tómalo muy en cuenta porque será fin de semana lluvioso y hay que estar muy al pendiente también de todas estas situaciones porque entonces parecerá que va a haber mucha lluvia y esto también podría afectar, Dani. Y que seamos conscientes del cuidado de nuestro entorno, que en el drenaje, en todo lo que recolecta el agua pluvial, pues que no haya basura y que de eso hay que decirlo. Los únicos responsables somos nosotros como ciudadanos.
1: Sí, así es. Creo que debemos, como dices, o sea, darle una barrida, no sé, a la calle. Y luego yo digo, adopta una coladera.
0: O sea,
1: a lo mejor donde nosotros vivamos, por ahí habrá alguna cerca, nosotros podemos como aportar, a lo mejor barriendo esa parte de la cuadra, por ejemplo, precisamente para que en estos días de lluvia no se acumule la basura y no se inunde.
0: Oye, Karime, y además hay que ser empáticos. Mira, ahorita te cuento que a mi Dani estaba caminando aquí y los carros que venían por Avenida Reforma pasan, pero de verdad como si llevaran la prisa más grande, quizás sí, pero si usted tiene prisa, pues hay que salir con mucho tiempo de anticipación, la lluvia siempre nos pone estas dificultades. Para toda la gente que va caminando, para los ciclistas, de verdad hay que ser muy empáticos quienes vamos manejando y que por favor no causemos estos, porque si de por sí la lluvia ya nos está mojando, luego pasamos con nuestro carro a todo lo que da y provocamos que todavía más se mojen estas personas que van caminando o que van en la bicicleta.
3: Como lo dices bien, Víctor Manuel, estamos en unos ríos, pasando Cuautla, tenemos ríos a los lados, tengamos mucho cuidado con la gente y también quiero mandarle un saludo y un agradecimiento a Protección Civil, que los vi ayer trabajando a marchas forzadas, desasolvando coladeras, de verdad, muchísimas gracias. Y bueno, pues vamos a mantenerlas limpias y de verdad, cuidemos al de al lado, cuidemos a los peatones y si podemos, con la iniciativa que nos da Dani, se me hace maravilloso que adoptemos una coladera.
0: Efectivamente, para que ahí la que está a nuestro alrededor, hay que quitar la basura y también ser muy conscientes de que en estos momentos es cuando va a relucir todas estas afectaciones que pueda tener nuestro medio ambiente. Así que considere este clima, lo que va a presentarse durante este fin de semana aquí en Cuautla. ¿Y qué le parece si por lo pronto arrancamos con estas noticias positivas, las noticias que nos demuestran que hay cosas bonitas que están pasando en el mundo? Vamos con esta información.
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0: Un una muy buena noticia para todos aquellos que quieren mejorar su salud sin hacer cambios drásticos. Bueno, pues le voy a compartir que estudios recientes han revelado que pequeñas mejoras en hábitos diarios, como dormir mejor, comer un poco más saludable y moverse unos minutos extra, pueden tener un gran impacto en nuestra salud. Estas investigaciones con más de 59 mil personas encontraron, escuche usted, agregar solo 5 minutos de sueño, 2 minutos de ejercicio al día y mejorar ligeramente la dieta podría sumar hasta un año más de vida. Incluso cambios mucho más constantes pueden aportar hasta 4 años adicionales de vida saludable, reduciendo así el riesgo de enfermedades graves. Así que hay que incluirle estos beneficios, porque Karime, pequeños cambios de verdad pueden marcar la diferencia. A veces no nos damos cuenta y por el celular, por las preocupaciones, por el estrés, en lugar de dormirnos 11, 12 de la noche, nos puede dar la 1, 2 de la mañana y al día siguiente tú te tienes que parar y el cuerpo nos responde y nos paramos, nos levantamos a las actividades y no nos damos cuenta el daño que le estamos haciendo a nuestro cuerpo.
3: Completamente es esto de que si no estamos dimensionando lo que hacemos con el cuerpo, si no estamos dimensionando que nuestras horas de sueño son sagradas, porque el día comienza igual. Igual me duermo a las 3 de la mañana, pero al otro día requiero empezar las actividades. Y mejor hacer 15 minutos de ejercicio, mejor hacer 5 que nada.
0: Y fíjate que también a lo mejor muchas personas que comen y de inmediato incorporan la sal, ¿no? Y la sal en exceso, que se ha comprobado, tiene implicaciones en el tema de la presión arterial, que tiene implicaciones en cómo uno digiere el agua, que si se te hinchan los pies. De verdad, a lo mejor si hacemos una reducción en el consumo de sal, podemos tener mejores condiciones de vida. Y son de estos pequeños hábitos, 5% de los que vamos a hablar en el programa del día de hoy, cómo podemos encontrar una mejora a todo nuestro entorno y que la gente que nos está escuchando sepa pues de lo que se trata.
3: Y que tengamos la conciencia de que es posible que podamos mejorar nuestra vida, de que pequeñas acciones pueden hacer unos impactos a largo plazo. Así que invitadísimos a que cambiemos hábitos, cuando menos, poco a poco.
0: Efectivamente, y quiero platicarles que en esta mañana nos encontramos aquí en el Arrocero porque se va a realizar un encuentro por una educación de calidad a muy bajo costo 2026. Y es que hay que decirlo, porque el regreso a clases está a la vuelta de la esquina. Y aquí nuestros amigos de Mega Mayoreo de Papelería pues han reunido a docentes de toda la región oriente, a quienes les traen a marcas reconocidas a nivel nacional, para que puedan llevar estas buenas noticias a todos sus estudiantes, puedan acercarse justamente a Mega Mayoreo de Papelería y puedan ser parte de este programa por una educación de calidad a bajo costo en esta edición 2026. Oye, Dani, la verdad es que siempre cuando uno regresaba a la escuela te daba mucha emoción que si las libretas, la mochila, y hoy día es un gastazo impresionante. Y entonces los amigos de Mega Mayoreo de Papelerías hoy tienen este encuentro con los maestros para que les den alternativas para que, ojo, tengamos útiles escolares de calidad, pero a un increíble precio. Yo creo que esto se agradece mucho porque sin duda los papás van a ser grandes beneficiados de esto.
1: Sí, así es. Creo que cuando estamos pequeños no medimos cuánto cuestan una lista de útiles. No nos importa. Solamente nos gusta de que ver todas las libretas, que si los colores, que las crayolas, o sea, muchas cosas, pero creo que para los papás implica un, no quiero decir gasto, quiero decir una inversión, ¿no? Una inversión para los hijos a largo plazo, quiero pensar. Pero qué bueno que les estén dando alguna alternativa aquí para el tema de toda la lista de útiles.
0: Así es, así que le vamos a ir platicando de lo que se trata. Son las 8 de la mañana ya con 20 minutos, vamos a ir a la pausa comercial. 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
21: Ya estamos de regreso, gracias por continuar con nosotros, mi querida Dani, las mujeres, pieza importante, y hay que tomarnos este cafecito con aroma de mujer para decirles que hay pequeños hábitos que pueden estar mejorando nuestra condición, nuestra vida, y tú nos vas a platicar. Dinos de qué se trata.
22: Cuidar la salud es una inversión que aporta bienestar físico, mental y emocional. Para las mujeres, adoptar hábitos saludables puede marcar una gran diferencia en la calidad de vida. Una alimentación equilibrada, rica en frutas, verduras, proteínas y agua, ayuda a mantener la energía y fortalecer el organismo. También es importante realizar actividad física de forma regular, ya sea caminar, bailar, practicar yoga o cualquier ejercicio que resulte agradable. Además, dormir entre 7 y 9 horas cada noche favorece la recuperación del cuerpo y mejora la concentración. La salud mental también merece atención. Dedicar tiempo al descanso, a las relaciones personales y actividades que generen bienestar contribuye a reducir el estrés. Por último, realizar chequeos médicos periódicos permite prevenir enfermedades y detectar cualquier problema a tiempo. Pequeñas acciones diarias pueden generar grandes beneficios para una vida más saludable y plena.
21: Fíjate que en esto que nos compartes, yo creo que hay muchas verdades que de pronto somos muy conscientes de ellas, las tenemos presentes, pero por alguna extraña razón o se nos olvida o no las interiorizamos o como que hacemos que nada pasa, Dani, pero ahí están presentes, estando vigentes y sobre todo que depende de nuestra responsabilidad y sobre todo esta recomendación para que las mujeres, pero también los hombres, para los adultos, y que son cosas, son aspectos que si desde niños, desde niñas se cuidan, seguramente cuando llegamos a la etapa adulta los vamos a tener muy prácticos, muy presentes en nuestra vida.
22: Sí, son pequeños, como dicen, pequeños hábitos que podemos hacer en nuestra vida para tener un cambio a corto, largo plazo. Creo que es algo muy importante. aunque sea muy poquito, como lo mencionábamos hace ratito, de aunque sea 2-5 minutos de ejercicio hacen la diferencia. O sea, si van, podemos caminar a lo mejor un poquito, no sé, si vas para tomarnos la combi, por ejemplo, caminar, no sé, hacer algún tipo de ejercicio que podamos realizarlo y pues cambiar nuestros hábitos.
21: Efectivamente, porque Karime, de pronto no le ponemos atención a estas pequeñas señales que nos va mandando el cuerpo, y hay que decirlo, ya cuando pasa el tiempo nos cobra factura de muchas situaciones que a lo mejor no consideramos y que luego pues ya es prácticamente muy complicado o pues irreversible algunas afectaciones que tenemos en nuestra salud.
0: Así es, y vamos demasiado rápido, sin pensar en las consecuencias, sin disfrutar el momento, sin disfrutar este momento de lluvia, sin disfrutar incluso el sentirnos bien. Así que vemos una diferencia enorme haciendo ejercicio y no haciéndolo. El hacer estiramientos, alguien puede decir es que no puedo, la rodilla, perfecto. No importa, vamos a buscar alternativas. Ahora las redes sociales nos permiten acceder a información que no teníamos. Por ejemplo, hay ejercicios específicos para adultos mayores, claro, que se pueden encontrar en las redes. Entonces, si tú no dominas mucho las redes, pídele a los nietos, pídele a los hijos que te ayuden a obtener una rutina y hacer estiramientos en la silla. Con eso podemos comenzar, por ejemplo. Y
21: fíjate que marca la diferencia, porque de pronto ya no generamos ninguna movilidad, no tenemos ninguna condición y el cuerpo pues obviamente lo va resintiendo. Así que por favor, tengamos estos pequeños hábitos y los vamos a desarrollar más adelante justamente. En este momento son las 8:29 a.m. Vamos a felicitar a los papás y sobre todo darles una alternativa para festejar este próximo Día del Padre.
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21: En este momento tenemos 21 grados centígrados aquí en Cuautla. Bueno, mi Karime, vamos a platicar de estos hábitos que pueden ser cosas bien sencillas que podemos hacer desde casa. Lo dijiste de una forma muy peculiar, el ejercicio en la silla, pero que puede marcar nuestros hábitos. Y es que cuidar la salud física de forma constante no solamente se trata de hacer ejercicio, sino también, por ejemplo, de dormir bien. 8 horas de trabajo, 8 horas para otras actividades y 8 horas de descanso. He escuchado muchas veces que la gente dice, a medida que llegan los años, la verdad tú duermes menos, pero el descanso es igual de necesario e importante para desconectar nuestra mente, para resetear nuestro cuerpo, por lo que hay que buscar mantener estas 8 horas de dormir, de sueño.
0: Así es, y sabes, todos tenemos batallas. Algunos es la hora de dormir, a otros será la alimentación, otros el ejercicio. Sin embargo, el que quitemos la salud y la higiene del sueño, el que quitemos nuestros hábitos de ver las redes, de desvelarnos, de comer cosas pesadas en la noche, qué importante sería que nuestro sueño fuera reparador. Creo que nos podemos volver hasta locos si no dormimos. Veo muchas mamás con bebés pequeños que tienen 2-3 años sin dormir. Es terrible, es agotador.
21: Y fíjate que de pronto, no sé, cuando estás de vacaciones, cuando te vas a otro lugar, cuando sales, como que duermes estas 8 horas y hasta te impresiona de lo bien que se siente tu cuerpo de haber podido disfrutar de esta situación. Así que la recomendación, un hábito también muy saludable es administrar el tiempo, pero sabes, también las finanzas con intención. Y es que planear gastos, ahorrar, aunque sea un poquito, organizar el día, reduce el estrés y da mayor sensación de control y estabilidad. Qué dicha que de pronto te llegan los pagos, el de la tarjeta o el de los servicios, y tú ya te hayas organizado de manera tal que cuentes con el recurso para pagarlo, y de verdad te va a quitar el estrés de una manera impresionante.
0: Finanzas con intención, me gustó muchísimo como lo mencionas, porque si tenemos esa organización antes de, no vamos a tener esta bola de nieve de ahora cómo vamos a pagar estos incendios, ¿no? Y que procuremos el hacerlo con orden, no gastar más de lo que tenemos, saber a dónde se va nuestro dinero.
21: Efectivamente, así que de verdad hay que dormir bien, organizar nuestras finanzas, son dos de estos primeros hábitos que de verdad le pueden cambiar nuestro sentido a nuestra vida. Bueno, y como le platicaba, estamos aquí desde el restaurante Arrocero, porque el día de hoy vamos a tener una actividad bien importante con todos los maestros de la región oriente. Este programa por una educación de calidad a bajo costo 2026, ¿qué mega mayoreo de papelería trae para que las personas, los papás que están ya próximos a tener este gasto importante o este inversión, hay que decirlo, porque es una inversión que los niños, las niñas lleven todos sus útiles a la escuela, pues es una etapa muy importante. Y agradezco y saludo a mi querido amigo Manuel Valdés Pinto. Cayo, ¿cómo estás? Buenos días, gracias por la invitación y por recibirnos aquí en El Arrocero.
1: Aquí andamos, Tocayo, gracias por venir y es un placer recibirlos.
21: Oye, platícanos, Manuel, ¿de qué se trata esta actividad? ¿Qué es lo que han hecho de justamente desde tu organización Mega Mayoreo de Papelería para atraer a maestros y vincularlos con estas grandes empresas que tienen una diversidad de artículos de papelería?
1: Gracias, amigo. Pues fíjate que una de las razones importantes por la cual se hace este programa es precisamente para ayudarle al papá, lo acabas de decir muy bien, en que puedan ahorrarse unos buenos pesos. ¿Por qué? Porque nosotros trabajamos con su mayoría marcas mexicanas y estas marcas traen excelentes precios para el mercado, y hay veces que nosotros normalmente como papás también andamos buscando la economía, pero muchas veces no conocemos que a lo mejor un cuaderno de otra marca viene de otro lado, viene carísimo, y tenemos un producto igual o mejor, de mejor calidad, con muchos productos con los que contamos y trabajamos, y eso es lo que hacemos, ¿no? Acercarle primero al maestro para que conozcan productos tal vez fuera de una mercadotecnia tan agresiva como otros productos, y que ellos, al momento de comparar, créeme que no ha habido uno solo que diga, ah, caray, esto no lo conocía y está muy bueno.
21: Aquello, los maestros se convierten muchas veces en los primeros que piden o que solicitan que si el cuaderno de tal marca, que si el lápiz de tal esto. Entonces, qué buena dicha y buena puntada de ustedes que les traigan a las marcas, a las empresas, y que le digan, tenemos este producto, es de muy buena calidad y sobre todo a muy buen precio para que los papás tengan este beneficio.
1: Y créeme que muy buen precio, la verdad, nosotros en una lista promedio logramos bajarla para empezar de un 30% o 35% de lo que normalmente les piden, ¿no? Y luego cuando llegan con nosotros, que también eso es una gracia importante de nuestro programa, les damos un 15% extra para que su lista casi les va a salir a la mitad y con productos de muy buena calidad, ¿no?
21: Perfecto, pues Mega Mayoreo de Papelería realiza esta reunión con maestros de la región oriente para presentarles toda esta diversidad de artículos escolares y que ellos a su vez las puedan presentar con los padres de familia, con sus estudiantes, y que este regreso a clase sea muy fácil para todos los papás, sobre todo que los niños sigan teniendo estos útiles escolares de 10 y sobre todo que continúen con su preparación. Muchas gracias, amigo, algo más que quieras compartirle a todo el auditorio que está al pendiente.
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21: 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Pues ahí está Mega Mayoreo de Papelería, gracias a Manuel Valdespín. Y vamos a platicar ahora justamente con tus las personas que vienen de estas marcas para que nos digan qué traen, cuál va a ser lo nuevo que llega para este regreso a clase y que usted, papá, mamá, se prepare muy bien de estas condiciones, porque la verdad que los útiles escolares, Karime, son muy complicados, sobre todo porque en un solo periodo llegas a realizar un gasto impresionante y qué padre que puedas tener marcas mexicanas con una gran calidad.
0: Esto está maravilloso porque, sabes, yo como mamá ya de universitarios te puedo decir que hay que buscar que la calidad de los productos sean maravillosos para que solo haga yo una compra, porque hay colores, hay cuadernos que no me van a durar todo el ciclo y hay otros que me duran incluso hasta pasando el ciclo y que ya nada más es cuestión de reponer lo que fue quedando pendiente, pero preferiblemente tener cosas de calidad que nos duren todo el año.
21: Efectivamente. Y recibimos rápidamente, antes de irnos a la pausa, a Carlos Ortiz. Él es representante de becas de ventas de Hocar. Platícanos, estimado Carlos, ¿cuáles son los productos que Hocar pone a disposición de todo el auditorio?
2: Hola, ¿qué tal? Buenos días. Pues como siempre, un gusto, un placer estar nuevamente Mega Mayoreo en este evento de maestros para presentarles las novedades. Y como siempre, pues Hocar les va a presentar este año nuevamente productos nuevos. Pero sobre todo la gente que nos conoce sabe que nosotros trabajamos líneas de productos económicos, somos una empresa mexicana 100%, perfecto. Muchos productos los fabricamos aquí en México, tenemos tres plantas en la Ciudad de México. Entonces cada año los venimos, les presentamos y los maestros que nos conocen, los padres de familia, ya saben que la marca Hocar es colores económicos, juegos de geometría económicos y sobre todo este año estamos presentando tres líneas nuevas de cuadernos, cuadernos cocidos, con una nueva presentación, cuadernos de pasta dura y cuadernos de doble arillo. Pero lo mejor de todo, y la gente lo sabe, aquí en Mega Mayoreo, como siempre lo van a encontrar, súper precios, porque van a encontrar productos de la misma calidad, pero a un costo menor de lo que normalmente encuentran en el mercado con la marca Hocar.
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2: 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Muchas gracias por la invitación y pues aquí los esperamos.
21: Perfecto. Carlos Ortiz, representante de ventas de Hocar, para que usted conozca toda esta línea de útiles escolares. En este momento ya son las 8 de la mañana con 40 minutos. Vamos a hacer nuestra segunda pausa comercial y volvemos con más. Sírvase más cafecito y disfrútelo con nosotros. 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
35: Continuamos con 21 grados aquí en Cuautla.
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35: 8 de la mañana con 45 minutos, continuamos con más en el Café de la Mañana. Y bueno, vamos a platicar de otros dos hábitos que seguramente van a cambiar nuestra vida. Aprender algo nuevo de manera continua. Leer, tomar cursos o desarrollar nuevas habilidades mantiene la mente activa y abre oportunidades personales y profesionales. Karime, siempre hay un mundo por aprender. Mira, hoy justamente estamos aprendiendo sobre útiles escolares y sobre la gran oportunidad que tienen los papás de ahorrar y de que los niños y las niñas lleven cosas de gran calidad.
0: Productos mexicanos a la vanguardia, que van y le dan batalla a nuestros niños. Y bueno, pues sí, esto de los hábitos es algo sumamente importante. Y sabes, el hacer cosas nuevas, el aprender cosas nuevas, el salir de nuestra zona de confort, nos crea nuevas conexiones neuronales. Así que el que nuestras personas, adultos mayores, sigan haciendo juegos de mesa, que sigan teniendo desafíos, crucigramas, y más
35: el dominó, la sopa de letras, que te pone concentración y de verdad pone tu mente a trabajar.
0: ¿Y cuántos decimos, pero yo no lo sé jugar, pero yo no sé tejer, pero yo no sé bordar? Apréndelo.
35: Así es, sin duda esto es muy importante. Mi Dani, también es un nuevo hábito cultivar relaciones sanas, invertir tiempo en la familia, amistades y redes de apoyo que fortalecen el bienestar emocional y nos ayudan a enfrentar mejor los retos. Siempre es mejor cuando la pasamos contentos, con los amigos, con la familia, riéndonos, pasando esos momentos maravillosos que se atesoran en el corazón.
0: Yo creo que eso es como que la base de la educación, o sea, el convivir con la familia, estar presentes con la familia, con nuestros padres, nuestros hermanos, convivir, creo que eso es muy bueno y fomenta muchos valores para nuestra vida, sobre todo.
35: Efectivamente, al ratito le compartimos el último hábito que seguramente nos va a cambiar la vida. Y doy la bienvenida en esta ocasión a Enrique Jiménez, él es representante de Ediciones Larús. Estimado Enrique, muy buenos días, ¿cómo estás? Bienvenido a Cuautla, cuéntanos qué nos tiene Larús de nuevo para este regreso a clases.
1: ¿Qué tal? Buenos días a todos. Pues estamos en este evento que me parece que es fundamental para el desarrollo, bueno, de los niños, ¿no? O sea, porque finalmente esta invitación que hacen a los maestros es increíble, ¿no? O sea, en el caso de Ediciones Larús, nosotros somos una empresa que finalmente nos conocen por los diccionarios, pero también tenemos libros para escolares, que son materiales de apoyo para diferentes grados de preescolar y primaria. Este esfuerzo que hace Mega Mayoreo me parece que también es fundamental para que los maestros se enteren de los contenidos que tienen, todos los productos que tiene la papelería y que los pueden adquirir a buenos precios.
35: Oye, ¿y esta vanguardia, esta transformación de los libros físicos, los diccionarios que antes estaba uno acostumbrado a traer su Larús para que te salvara de cualquier situación, cómo ha evolucionado y cómo se enfrentan a esta dinámica donde ahora muchas cosas ya son digitales y ya todas las tenemos en el celular, en la tableta, en la computadora?
1: Sí, justo Ediciones Larús también está dentro de esta vanguardia digital y nuestros productos tienen códigos QR para que en cuanto los maestros, los padres de familia o los usuarios, que en este caso son dirigidos a los niños, puedan consultar información adicional gracias a esos códigos QR que vienen en los diccionarios.
35: Bueno, sin duda, pues muy importante, estimado Enrique. ¿Algún mensaje final? Y recordarle a la gente que Ediciones Larús tiene un abanico de alternativas para que en este regreso a clases sea su opción para que los papás les den estos útiles a sus hijos.
1: Sí, seguro. Los materiales que nosotros ponemos al alcance de todos nuestros usuarios finalmente tienen contenidos que están muy acordes a la escuela mexicana que determinaron, digamos, el nuevo gobierno federal y sin embargo, bueno, exceden esos requerimientos que tiene la nueva escuela mexicana y esos productos los encuentran en Mega Mayoreo, ¿no?
35: Perfecto, pues muchas gracias Enrique, bienvenido a Cuautla y que sea una gran estancia.
1: Muchas gracias.
35: Buenos días. Y es que le recordamos que estamos justamente en Restaurante El Arrocero, donde estamos en esta actividad por una educación de calidad a bajo costo. ¿Qué Mega Mayoreo de papelería trae a la ciudad de Cuautla? Imagínese reunir a todos los maestros y traerles a estos representantes de diferentes marcas para que justamente los maestros puedan tener acceso a todas estas condiciones. Así que vamos a continuar con más, 8 de la mañana con 49 minutos. Oiga, quiero platicarles que cada vez son más personas las que están colocando su salud como prioridad. En este año, este 2026, marca una tendencia positiva el bienestar, que se está integrando a la vida diaria de forma consciente. Y es que, mire, le hago saber que especialistas destacan que hábitos como dormir entre 7 y 8 horas, mejorar la alimentación con frutas y verduras y mantener una actividad física constante, están ganando fuerza en nuestro país. Además, el descanso ha dejado de verse como un lujo y ahora se reconoce como una clave para la recuperación física, el equilibrio mental y el rendimiento diario. Hay que decirlo, mi Dani, porque hasta la gente que se va al gym, a la gente que se está ejercitando, necesita descansar, necesita dormir sus 8 horas y darle al cuerpo ese respiro.
0: Sí, yo creo que es muy importante el descanso, es lo más importante para fortalecer, para que nuestros músculos crezcan, por ejemplo, si van al gimnasio después de ello, para que crezcan y nos sintamos bien, debemos descansar por lo menos unas 7 u 8 horas, creo que es lo ideal. Y pues descansar, porque a veces las personas que no descansan como que mucho, nada más hacen 4 horas, siento que en algún punto les va a su cuerpo mismo a pedir como ese descanso.
35: Sí, te cobra factura. Oye, Karime, de pronto a los niños ya no les gustan las frutas, ya no les gustan las verduras, únicamente productos procesados, y en muchos casos es porque desde pequeñitos, oye, solamente en las papillas, pero después ya el niño te hace un berrinchón porque no quiere las calabacitas, los chayotes, la zanahoria, y aquí en México con estas lluvias tenemos la fortuna, la dicha de que nuestro campo nos da todos estos alimentos y hay que disfrutarlos y sobre todo aprovecharlos porque son muy nutritivos.
0: productos frescos, comida viva. Empecemos al revés, que nuestros niños y nuestras niñas, los infantes, comiencen con verduras, con frutas y después, primero verduras, porque si no después ya no van a entrar, después de una deliciosa manzanita cocida, ¿me das un chayote cocido? Claro. Jamás. Que no, por supuesto. Así que el que aprovechemos que tenemos productos frescos muy a la mano y que puedan los niños disfrutar y comer verdadera comida viva.
35: Efectivamente, pues ahí está esta recomendación para que lo tomemos en cuenta con estos hábitos que cambian la vida. Saludo con mucho gusto a Olivia Barba, ella viene de Dipao y está presente en este encuentro aquí en El Arrocero, organizado por Mega Mayoreo de Papelería. Y cuéntanos, Olivia, buenos días, gracias por este tiempo. Dipao, ¿qué le ofrece a todos los papás y sobre todo a nuestros estudiantes?
2: Hola, buenos días. Mi nombre es Olivia Barba, represento a la empresa distribuidora Dipao y venimos desde la Ciudad de México a estar en este magno evento que la verdad lo esperamos con mucho gusto cada año para poder tratar de presentar nuestros productos con calidad, con servicio y con muy buen precio sobre todo.
35: Y esto es lo más importante, porque hay que decirlo, la calidad no está peleada con dar un precio accesible y que las familias mexicanas, que hay que decirlo, de pronto tenemos estas dificultades, podamos darle a nuestros niños, a las niñas que están en las escuelas, pues productos de una muy alta calidad.
2: Es correcto, y más en estos tiempos, con las situaciones de la tecnología y todo eso, que los niños se han alejado un poco de las cosas manuales, es importante darles productos de calidad para que podamos atraerlos, ¿no? En este caso, nosotros venimos presentando las tablas de multiplicar en formatos de cartas, en formatos de llaveros, pero traen un adicional. Nosotros nos hemos preocupado por hacer algo diferente en el mercado y traen tres hojas carta tipo pizarrón, son borrables y que les permite al niño estudiar sus tablas y poder contestar sus ejemplos y poderlos borrar, y la mamá puede reutilizar también estos productos porque la calidad del producto es laminado, entonces les permite reutilizarlos varias veces.
35: Y qué importante, porque hay que decirlo, hoy día con los teléfonos celulares, con las tabletas, esta habilidad matemática y el desarrollo pues de estas condiciones pues sigue estando vigente, y qué bueno que tengamos a la mano pues estos materiales didácticos que les ayuden a los niños, a las niñas, de hacerlo de una forma muy divertida, muy creativa, porque yo creo que todos soñamos en algún momento con ser maestros, y si tenemos nuestras hojas con estos pizarrones se vuelve toda una experiencia increíble.
2: Cierto. Nosotros hemos estado presentando este producto desde el mes de marzo ya en diferentes expos y eso es lo que hemos aprendido. Hemos aprendido a que los papás y los papeleros nos están diciendo que el producto es emocionante, es interesante. Entonces, al tener además, no es el producto de las tablas nada más, tenemos 8 temas que son tablas de multiplicar, abecedario, números, ya se me olvidaron
35: todo,
2: los otros.
35: Todo este material, no, pero fíjate que nada más con el tema del abecedario, con el tema de los números, ahí es básico, porque desde muy pequeñitos pueden ya empezar a practicar y esto te va a dar una diferencia sustancial para que lo tengan. Pues, estimada Olivia Barba, bienvenida a Cuautla, que sea una gran experiencia. Gracias por tu presencia. Un mensaje final para nuestro auditorio.
2: Gracias. Que se acerquen a Mega Mayoreo a comprar todos sus útiles escolares y, bueno, ahí estamos presentes, Dipao, con productos de calidad y un excelente precio. Gracias.
35: Perfecto, no, gracias a ustedes. Pues así ya están llegando los maestros, les han dado ya el acceso a este restaurante El Arrocero, a quienes además agradecemos por el cafecito, por el pan, por todo, y vamos justamente a dar paso a que los maestros ya estén ahí con estas actividades y que puedan tener toda esta información para que los niños, los estudiantes tengan excelentes cosas de calidad. Y por lo pronto yo quiero recordarles que a todas las personas que Mega Mayoreo de Papelería tiene todas estas alternativas para este próximo regreso a clase. Y en esta ocasión quiero saludar a Ana, que viene de una compañía que justamente se ocupa para que todos los pizarrones funcionen, y que es Azor, con estos marcadores, con esta gran variedad de artículos que tienen. Estimada Ana, buenos días, bienvenida.
7: Hola, muy buenos días.
3: Mi nombre es Ana María, vengo de la Ciudad de México con esta gran marca que se llama Azor México y justamente como lo acabas de mencionar, Magistral es el consentido de los maestros, entonces estamos en el evento indicado, ya que obviamente pues ese marcador ha sido líder desde hace muchísimos años, yo creo que desde que todos nosotros estábamos estudiando pues ha sido significativo para nuestro aprendizaje. Entonces, pues tenemos productos de calidad. También cabe mencionar que somos una empresa mexicana.
7: Perfecto.
3: Tenemos unas normas que certifican, obviamente, la calidad que nosotros manejamos. Y también que no somos una empresa de no tóxico en nuestros productos. Entonces, eso es muy importante también para que los padres de familia y los maestros puedan sentirse seguros con los productos que Azor maneja.
7: Oye, y es que fue esta transición del pizarrón verde de GIS y después tuvimos ya estos blancos y los marcadores Magistral de Azor estuvieron presentes. Pero también tienen una gran variedad de otros productos, porque mi Dani, por ejemplo, te debe decir que era la niña de los plumones y estoy segurísimo que hay mucha gente, muchos estudiantes que les gustan todas estas variedades de plumones, de texto, de marcatextos, de todo lo que tiene Azor para la gente y sobre todo para los estudiantes en este regreso a clases.
3: Es correcto. Manejamos artículos escolares, de oficina y artículos de escritura. Entonces manejamos un catálogo inmensamente extenso. Manejamos desde plumones escolares, lavables, permanentes, resaltadores, hasta engrapadoras, perforadoras, registradores, carpetas, los repuestos para las mismas, etcétera. Entonces manejamos un sinfín de productos y pues todos nuestros productos la verdad es que certifican justamente esta parte de no tóxico para que justamente todo el consumidor pueda estar tranquilo y pueda estar pues sí, confiado de que los productos que manejamos pues son de gran calidad.
7: Bueno, muy bien, pues estimada Ana, muchas gracias y que sea una gran experiencia para que les lleven a todos los maestros esta calidad que compañía Azor tiene para las actividades escolares. Gracias, bonito día.
3: Igualmente.
7: Bueno, pues continuamos y prácticamente estamos llegando al final, pero recordarles que Mega Mayoreo de Papelería pues tiene este programa por una educación de calidad a bajo costo en esta edición 2026. Este desayuno que están realizando aquí desde el Arrocero, donde imagínense, les van a presentar a todas estas marcas mexicanas de papelería con un desayuno consintiéndolos, pues yo creo que los maestros van a llevar información muy importante para que sus estudiantes puedan tener acceso a los mejores útiles escolares. Mi Dani, nos vamos a ir rapidísimo, pero no podemos dejar de lado, mi querida Karime, el chismecito, terminar nuestro café con la información de los espectáculos. Adelante, mi Dani.
2: Así es, en el tema de los espectáculos, pues fíjate que Mariana Ochoa volvió a colocarse en el centro de la conversación porque lanzó su canción México Mágico para, pues, inspirado en la fiesta futbolera que se viene ahorita en junio. Y pues el tema fue que posiblemente haya ahí una controversia con el tema de derechos de autor, porque hace mucha alusión pues a lo que vamos a vivir de esta fiesta futbolera ahorita ya la próxima semana.
7: Oye, que además la FIFA lanzó un montón de cosas, de términos que no pueden ser utilizados, que se usan, se tiene que pagar, pues ojalá no le ocurra a Mariana Ochoa.
2: Así es. Y por otro lado, pues después de casi 27 años del asesinato de Paco Stanley, sacarán un documental llamado Testigos, La Verdad Tiene Voz, donde se cree que en este documental van a decir quién mandó a ejecutarlo, supuestamente.
7: ¿Será que revelen esta verdad? Que pues, mucha gente se ha preguntado. Oye, porque hubo tanto una serie de varios capítulos como esta investigación especial que hicieron, porque este tema, ¿cómo ha dado polémica y cómo ha dado de qué hablar a 27 años? Por alguna vez Paul Stanley, su hijo, y cuando estaba allá dentro de la Casa de los Famosos, decía, ya dejen de descansar en paz a mi papá. La verdad es que hay veces que ya ni la familia quiere tocar el tema, pero mientras siga generando dinerito, pues las productoras van a seguir teniendo este programa. Muy así bien, mi Dani. Bueno, pues hemos llegado al final. Muchas gracias a todos y cada uno de ustedes por haber estado con nosotros. Allá en los controles técnicos agradezco a Poncho Contreras. Aquí en la locación, gracias al ingeniero Héctor Escobar, a mi buen Alonso Romo y a mi bella Pau. Mi querida Karime, nos vamos. El próximo viernes tenemos una nueva cita.
0: Puestísimos y que sea un maravilloso fin de semana para todos.
7: Muchas gracias, mi querida Dani. Hasta el próximo lunes.
2: Así es, nos escuchamos el próximo lunes con toda la actitud y la buena vibra.
7: Efectivamente. Yo soy Manuel Romano, nos despedimos, pero antes de eso quiero recomendarle Leche Sabrolé.
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1: ¡Quiobole, mi raza bonita de la comadre! Muy buenos días, oigan, viernesito, viernesito lluvioso, viernesito para estar en camita, ahí con un abracito de tamal con tu novia.
2: ¡Sí!
1: Yo soy Chundia, bienvenidos a Entre Compas de la Comadre en este 5 de junio del año 2026. Y me acompaña del otro lado del control, Ponchito Contreras.
3: Trabajo en un almacén, metiéndotela y sacándotela, y me tengo que mover para no perderlo.
1: El telas Poncho, el que trabaja ahí en el telar, vaya. Me acompaña la reina del mitote aquí en la cabina más sabrosa, Yunuen Rubio. ¿Qué ole, Yunuen?
4: ¿Qué onda? Muy buenos días. Oye, sí, con este frito sí hace falta las telas de Poncho, ¿no? Porque, pues, la verdad, para que te cubras. No, yo que llegué bien mojada, me mojé todo de que está la lluvia.
1: ¿La ropa?
4: No, también. Esa casi no se mojó. No,
1: bien.
4: Pero sí, de empapada llegué. Pero qué rico que amanezca así, pero nomás déjenme ir a chambear y ya nomás que vuelva a llover.
1: Sí, no, porque yo desperté y dije, ay, no, está lloviendo, ahorita me voy a agarrar la lluvia bien feo. Y sí, como fue, bueno, me encharqué, enmugré las patas.
4: Ah, yo también, sí. La verdad es que bueno. Sí, terminé mojada de las nalgas porque ves que la moto pues se moja del asiento.
1: Sí.
4: Ay, caótico, pero ya estamos aquí, gracias a Dios.
1: Comunícate, ya lo sabes, 735-180-1017 o 735-35-3-7608 y 09. Ya tenemos mensajes, dice por aquí.
4: Hola.
1: Buenos días, me pueden poner la

0: canción de Wisin y Yandel, Aullando. Órale, pues ahorita vemos si la podemos poner, compadre. Tenemos un audio, vamos a escuchar.
1: Compas, buenos días, ¿me pueden complacer?
0: Claro que sí, compadre.
1: La canción de los Tucanes de Tijuana, yo las pongo.
0: Claro que sí, compadre, y también hoy es viernes de chistes. Para que los mandes. ¿A cuál es? Número?
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0: A ver, escuchamos este audio.
3: Compas, buenos días.
0: Buenos días.
3: Llegó el bebé viernes.
0: El bebé viernes.
3: Fin de semana, pueden poner el tema El precio de la soledad de Alfredo Olivas. Okay. Excelente día y feliz fin de semana.
0: Excelente día, compadre, claro que sí. Dice por acá, Raúl y Junuen, muy Hola. Buenos y fríos días. Me pueden complacer con la canción de Ricky Martin, La Mordidita. Ok, ya vamos, dos canciones de reggaetón,
4: Compa, Junuen, excelente día. ¿Me podían poner, por favor, la canción, la de Junuen Álvarez? ¿Lo tienes todo?
0: ¿Lo tienes excelente todo?
4: Día. Estoy toda la atención de la comadre, les mando un fuerte abrazo. Saludos aquí en la Gravete, Pepa.
0: ¡Saludos! Bye. Ah, Bye. Dice, por favor, ¿me pueden poner la rola de la nena de Den Muñoz? Y me complace. Ah, hola, buenos días, compa Raúl Archundia y amigo Fernando. Fernando ni está, compadre, pero bueno. Y la bombón Junuen, dice. Oye. Me complace con la canción de Cumbia del Silencio. Pues ahorita la buscamos, compadre, con mucho gusto, ya lo sabes. También al rato tenemos de chile mole. Ah, no, andamos no, de chile y de mole.
2: De chile y de mole.
0: De chile y de mole. Hoy nada más hay dos platillos. Entonces, vamos a arrancar con música, ¿te late?
2: Claro que sí,
0: y el siguiente bloque, chistes.
2: Chistes y pues más secciones. El dato random, la nota compa y mucho, mucho más.
0: Ok, vámonos con música, 9 de la mañana con 13 minutos. Abríguese, toma fan. Y entre compas, la comadre.

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8: 22 grados, buenos días.
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1: De la mañana con 26 minutos y ya estamos de regreso aquí entre Compas de la Comadre.
2: Así es, y iniciamos con la companota.
1: Así
2: porque
1: es.
2: Durante la conferencia de la matutina del día de ayer, pues pasaron cosas.
1: ¿Qué pasaron cosas?
2: Pues te cuento que el jueves 4 de junio, en el Palacio Nacional, la presidenta de México, Claudia Sheinbaum, realizó una dinámica para regalar balones del mundial, así bien buena onda, ¿no? Y en eso empezó a aventar los balones para que los agarraran los entrevistadores.
1: Sí, los reporteros, vaya.
2: Reporteros. Y una reportera llamada María Rivera tropezó y cayó al suelo al intentar alcanzar un balón de los esféricos, vaya.
1: Sí, claro.
2: Y pues tras el incidente, la mandataria bajó del estrado y le ayudó. Vaya, levántate. Pero fue gracioso.
1: Fue muy chistoso, la neta, porque por aborazada se cayó. Porque dice la presidenta, dice, ¿dónde están los balones? ¿Todavía tenemos? No, pues que sí. Y hasta te va a decir, ay, traigo tacones, no me va a salir, que no sé qué. Ya lo avienta con la mano, creo, ¿no?
2: Sí, primero, con la mano.
1: La avienta con la mano y se abalanzan dos, pero ella, María Rivera, es la que, como que...
2: Corrió más.
1: Y como que pierde el equilibrio y se va como que de boca de frente, y se cae y ya la presidenta pues ya le va a ayudar. Pero no, o sea, estuvo bien chistoso.
2: Sí,
1: como...
2: la verdad es que sí. Oye, pero me da risa como, pues obviamente. Justo. Me da risa como todos se preocuparon en el momento y pues quisieron ayudarla.
1: Sí, claro.
2: Pero es lo que a mí me causa risa es que llegas a una edad que cuando te caes, ya no da risa.
1: No, ya no da risa. Ya dices,
2: se preocupa
1: señora.
2: Por ti, exacto. Y ahí te das cuenta que ya no estás tan joven.
1: Ya no estás tan joven, exactamente. Oye, y aparte, pues también hablando de osos públicos, no, que el partido de ayer, neta.
2: ¿Qué tal estuvo? A ver, me estabas medio
1: México
2: contando,
1: contra
2: pero,
1: Serbia.
2: Pero no lo vi, a ver, cuéntame.
1: México contra Serbia, primer tiempo iba ganando Serbia, 1-0, y después, pues lo empata México, ¿no?
2: Ok.
1: Pero, mira, te voy a hacer el cuento largo. Quedaron 5-1, favor la selección mexicana.
2: Okay,
1: qué,
2: o sea,
1: bueno.
2: Fue un partidazo.
1: Partidazo.
2: Ok.
1: Pero dos de esos goles fueron autogoles.
2: Ay, no puede ser.
1: Y el primero estuvo neta que esos que dices, ¿es neta? O sea, hasta se quedaron así de que...
2: ¿Qué pasó?
1: O sea, es un saque de banda.
2: Ajá.
1: O sea, cuando va a despejar apenas el portero. Entonces, el portero le pasa la pelota, el portero de Serbia le pasa la pelota a su compañero, el defensa. Y el defensa se queda así, se la regresa al portero, así como desde una distancia larga, se la regresa así. Y el portero estaba en la lena y entonces va hacia la portería la pelota y va corriendo, se avienta y no la logra alcanzar y se mete.
2: No,
1: y todavía se quedan todos así de, ¿es neta?
2: Ay, no, ojalá sean todos los partidos para que México gane.
1: No, sí, pero bueno,
2: porque sabían que tenían el 1% de posibilidad de ganar, o sea, hicieron como las cuentas.
1: ¿Ah, sí?
2: Y que las probabilidades de ganar de México es del 1%.
1: No,
2: o
1: me
2: sea,
1: digas.
2: Pues, por eso muchos no lo están apoyando.
1: No, es 1%, yo creo en ti, selección mexicana, si podemos ganar este mundial aquí en casa, papá.
2: Sí.
1: Y solamente faltan 6 días para el mundial, así que pues ya vayan haciendo sus compras, porque ese día va a estar así abarrotada el súper,
2: Y se van a acabar las papitas, así que apúrenle.
1: Así que, dice por acá, porfa, me pueden poner la canción de El Grito del Silencio con Ramón Aguilera, gracias, excelente día, claro que sí. Y manda tus chistes, 735-180-117, porque hoy es Viernes de Risas, así es, uno en rubio,
2: así
1: échale.
2: Así es, oye, ¿tú sabes que los osos polares nunca tienen frío?
1: ¿No?
2: No. Y los osos bipolares, a veces sí, a veces no. A veces sí, a veces no.
1: Tenemos llamada, hola, buenos días.
3: Chiste, compadre.
1: Échale, compadre, buenos días.
3: ¿Ustedes saben por qué los ciegos no se ríen de un chiste?
1: ¿Los ciegos no se ríen de un chiste?
2: No, ¿por qué?
3: Porque no le ven la gracia.
1: ¡Ah! Me dio más risa el de él que el tuyo. Gracias, compadre, te mandamos un abrazo.
3: Gracias.
2: ¿Tú tienes chiste?
1: Así es. ¿Tú sabes qué le pasó a Barbie cuando chocó su automóvil? A Barbie.
2: Ajá, no sé qué le
1: pasó. Se lastimó la muñeca.
2: ¡Ah, pobrecita!
1: Vámonos con música, estás entre compas de la comadre.
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10: Ya tenemos 23 grados.
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1: Nueve de la mañana con 47 minutos. Ahí escuchaste La Cama de Piedra de la banda El Recodo. Así es que buena rola de la madre de todas las bandas, Junen, sí, pero ya llegamos sí. A esta sección.
2: ¿A cuál? A la de Dato Random.
1: Así es, mira, te voy a contar que esto sí está, pues ojalá pasar aquí, ¿verdad? Porque okay. Mira, el universo está lleno de misterios sorprendentes. Okay. En planetas como Urano y Neptuno podrían caer lluvias de diamantes.
2: No me digas.
1: Por eso te digo que ojalá pasar aquí, ¿verdad?
2: ¿Pero por qué?
1: Debido a la enorme presión en su interior, mira, cerca...
2: No, ya estuviéramos hechos ahí. ¿Sí? Nada.
1: Nada. Cerca de un agujero negro existe en una nube de vapor de agua con más de que... con agua de... Ah, que todos los océanos de la Tierra juntos, perdón. Ajá. Las llamadas estrellas fugaces. En realidad son pequeños fragmentos de roca que se queman al entrar a nuestra atmósfera.
2: Entonces,
1: además,
2: ¿no sirve de nada que pide un deseo?
1: Pues creo que no. Además, Venus tiene un dato increíble. Mira, en Venus un día dura más que un año. Y recuerda que cuando observas las estrellas, en realidad estás viendo el pasado, porque su luz tarda años en llegar hasta nosotros.
2: La verdad es que sí, lo que es el universo, las galaxias, todo lo que nos rodea afuera de este planeta, pues es un misterio total.
3: Un misterio total.
2: Y muy impresionante, o sea, como dices, que hay un agujero negro que tiene más agua que la misma Tierra.
1: Ajá.
2: O sea, si no hemos investigado mucha parte del océano, ahora imagínate ese agujero negro. No, hombre, ya.
3: No se puede.
2: La verdad es que es impresionante. Aparte de todo, actualmente ha habido muchas revelaciones de los ovnis, además de esta parte de pues los expedientes de la ¿cómo se llama?
3: Del área 51.
2: Del área 51. Uh-huh. Y todo eso pone en duda como de, o sea, exacto, ¿qué hay más allá? ¿Sabes? O sea, ¿cómo será todo eso? ¿Cómo funciona? ¿Cómo se adaptarán a ciertas circunstancias las otras seres de los planetas?
1: ¿Sí?
2: Pero pues bueno, a ver. ¿Qué onda con eso? Y qué chido que el mundo sea tan... Bueno, más bien las galaxias sean tan impresionantes.
3: Sí, oye, impresionantes. No, como la película de Interestelar, yo siento que sí es así, ¿eh?
2: Película, sí. No, hombre, 100 de 100, ¿eh?
1: Pónganle un bigote a esa película porque es un señor peliculón. La verdad es que sí. Dice por acá... que comentábamos hace rato de que apoyemos a México. Dice, yo lo siento, pero en esta ocasión no apoyo a México en el mundial. Ahora me voy con Japón. Pues tú muy japonés, compadre.
2: Pues yo sí me ando agarrando un otaku, pero de allá de Japón.
3: Ay,
2: no,
3: una
2: hombre.
3: Coreana. A ver, dice por aquí. Ahí está. Dice, son mis favoritos de los de la comadre. Qué padre, ay, no los cambiaría. Muchas gracias.
1: Dice por aquí, el clima de hoy, excelente servicio. Ya me partí mi adre en el lodo, dice. Y aquí nos mandan un chiste, mira.
2: A ver, chalo.
1: Ay, chiste cruel, de una vez les digo, para que no empiecen. Dice, llega un lesionado al hospital. Uh-huh. Oiga, ¿usted es sobreviviente del incendio? Sí, así es, dice, pero tiene más fracturas que quemaduras. Uh-huh. Dice, es que me apagaron con una pala porque se robaron el camión.
2: ¡Ay! De bomberos. Eso también aquí pasó.
1: Y nadie
2: hace nada.
1: Ahí te va un chiste.
2: Échalo.
1: Llega la vecina, ¿no? Con su vecino, ¿no? Y le hace. Dice, vecino, ¿tiene tantita sal? Se la tengo gruesa. ¡Ay, olvídase de la sal!
2: ¡Ay, qué bendición! A ver, ya te va.
1: Échale.
2: ¿Tú sabes cuál es la fruta favorita de Beethoven?
1: ¿Cuál?
2: Bananana.
1: Ya, vámonos. Oye, después de todas estas risas y de estos chistes ya me dio hambre.
2: Oye, sí, la verdad es que a mí se me anda antojando un taquito de barbacha, un consomecito por el frío.
1: Ay, un taquito de barbacoa y un consomé bien calientito para pues este clima, la neta, se me antoja. ¡Vámonos entonces con Don Jaime!
2: ¡Yo Halloween!
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2: Así es.
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2: Pues así que ya lo saben, si usted no quiere cocinar hoy, aparte el clima está rico como para nada más llegar y comer, ¿no?
1: O sea, así es.
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1: Y saludos a Don Jaime, le mandamos un abrazote que nos está escuchando siempre ahí con una sonrisa de oreja a oreja.
2: Así
1: que tengan
2: es.
1: Un excelente día. 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Y ahora sí, 9 de la mañana con 51 minutos. Vámonos con música entre compas de la comadre.
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7: Muy buenos días. Este es el corte informativo de Grupo Diario de Morelos. El alcalde de Jiutepec, Eder Rodríguez Casillas, ordenó retirar de sus cargos a unos 15 trabajadores sindicalizados. Según los afectados, líderes sindicales los obligaron a firmar licencias sin goce de sueldo bajo la amenaza de despido por supuestos motivos políticos. Además, los empleados acusaron que la representación gremial les retiró el respaldo y les sugirió sugirió no organizarse ni buscar al exalcalde de Jiutepec, ya que pondrían en riesgo su regreso laboral. El gobierno del estado aseguró que existen condiciones de estabilidad y gobernabilidad en el municipio de Tlalnepantla luego de la remoción de Jorge N. como presidente municipal por parte del Congreso del estado tras encontrarse sujeto a un proceso penal por el delito de violación. Así lo informó el secretario de gobierno, Edgar Maldonado Ceballos, quien agregó que el próximo lunes van a convocar a sesión para que Gerardo Colín, registrado como presidente municipal suplente, rinda protesta y asuma formalmente la administración. Las caravanas del Mundial van a continuar su recorrido por Morelos y esta semana llegarán a los municipios de Coatlán del Río, Puente de Ixtla, Coatetelco y Tetecala como parte de la estrategia estatal Morelos, la primavera del Mundial. Las actividades se van a realizar del 4 al 7 de junio en plazas y espacios públicos de estas localidades, donde familias van a poder participar de manera gratuita en dinámicas deportivas y recreativas inspiradas en el torneo internacional. Hasta aquí con la información, recuerda que la puedes consultar a detalle en la edición impresa del periódico Diario de Morelos.
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1: Ya estamos de regreso, 10 de la mañana con 10 minutos aquí entre compas de la comadre. Y se antoja como un cafecito con pan, con galletas, con este frijolacito, ¿no?
2: Ay, la verdad, ¿no? Es que sí, ya se ganas, no sé. A mí me gusta, honestamente, sí. Y sin albur, me gusta mucho la concha. Ajá. Y más cuando es chopeada, sí, en café o en chocolate, o sea, no.
1: Nadie iba a pensar mal, ¿eh? De una vez te digo.
3: ¡Demonios, no! ¡Eres realmente un genio!
1: Exactamente.
2: Pero sí, ¿a ti qué? ¿Cuál es tu pan favorito?
1: A mí, la dona. Sí. No, o sea, estoy hablando en serio. Sí. Es que te digo que yo hablo neta, en serio. Tú eres la que malpiensa
2: yo
1: todo.
2: Yo no he dicho absolutamente nada. Tu mente enferma no me define.
1: No, no, sí, me gustan mucho las donas de chocolate, de azúcar, glaseadas y
3: qué
1: así.
3: Rico.
1: Sí, sí, qué rico, delicioso. Qué rico. Como tú dices, con un cafecito ahorita. Ay,
2: la verdad sí. Es que sí. Oye, pero ya entramos a la sección de tendencia en redes.
1: A ver, ¿qué está en tendencia en redes?
2: Pues te cuento que está Kazu.
1: Ah, okay.
2: Acaba de publicar un libro, el cual se ha hecho muy popular. Y no solamente eso, dio una entrevista inédita en la revista Rolling Stone. Bueno, pues te comentó en ella que acerca de la ley Kazu, no sé si sepas, hay una ley en México que se llama Kazu. Es sobre, no me acuerdo muy bien el contexto de la ley, pero es más que nada es como las injusticias que hay en lo de la pensión alimenticia de los niños.
1: Sí, es, sí se llama por la cantante.
2: Pues dicen que ella no la mandó a hacer, ni mucho menos ella dijo,

0: hizo su caso para que le hicieran, sin embargo, mucha gente se inspiró en ella porque ha vivido lo mismo. Entonces ocuparon como a esta figura para vaya para hacerla real y ha funcionado y la verdad dice, me llena de orgullo saber que indirectamente estoy haciendo algo por los demás. Y el hecho de que se haya sabido mi historia hace que muchas mujeres se inspiren a alzar la voz y no quedarse callada. Dice, no puedo hablar más del asunto porque pues por temas legales lo tengo prohibido. Sin embargo, agradezco mucho el apoyo de la gente. También menciona que pues es una de las primeras artistas que ya está haciendo películas, está haciendo libro, es de su película, su libro, sí. Y aparte pues está haciendo sold out en todos los auditorios, en todos los estadios.
1: Fíjate que sí vi que ya va a salir en la pantalla grande, y dije, órale, pues qué bueno.
0: Sí, la están tomando como referencia e ícono. Mencionan que también hay una pelea entre varias artistas argentinas, que no sé si conozcas a Tini, María Becerra, y a Nicki Nicole, y hay otra, es Emilia. Pues justamente Emilia y María Becerra están peleadas con Tini y María Becerra están peleadas con Emilia, y ella dice, no debe de haber eso, porque realmente me da mucho coraje cómo estamos en retroceso. Somos mujeres, debemos apoyarnos entre nosotras, la sororidad ante todo. Okay. Y yo siento muy feo que estas niñas estén peleadas, porque al final del día somos artistas, somos del mismo género, y debemos ser fuertes juntas, no separadas.
1: Okay.
0: Y pues ha hecho mucha tendencia en redes sociales por eso, por todo lo que ha hablado, todo lo que ha hecho, y cómo todos sus mensajes en ningún momento menciona el odio.
1: Órale, pues qué bueno,
0: inspiradora, buenísimo.
1: Inspiradora, la verdad es que eso hay que hacer, vaya, sí. No hay que tener odio en su interior, compadres.
0: No. El odio mata y envenena el alma.
1: Te viste así como que muy creepy, date para allá, pero bueno. A ver, aquí dice por acá, viernes de chistes, compadres.
0: ¡Échalo!
1: Amor, vengo bien mojada. Uy. Ay, qué rico, vienes excitada. Dice, no, es que me viene en la moto y está lloviendo. Ay, así como tú,
0: mero.
1: Dice por acá, dice, no sé en sus colonias, pero en Casasano, después de esta lluviecita, aparecieron varias hormigas de San Juan, mejor conocidas como chicatanas, y nos mandan la foto.
0: Sí,
1: ya es temporada.
0: La verdad es que yo puse un mosquitero en mi puerta porque entraban a mi casa y yo no. Y a mí me da mucha cosa los bichos. En específico, ciertos que son así como que hormigas o cucarachas y arañas me dan mucho pavor. Entonces, cuando vi que entraba, o los moyotes, como me gustan los moyotes cuando era niña, pero ahorita de grande, cuando entran a mi casa, que llegan volando y llegan como mini misiles, pues me da mucho miedo. Exacto, porque de repente te pega. No, y yo por eso dije, no quiero bichos en mi casa, ya suficientes conmigo.
1: Así es, vamos a escuchar este audio. ¿Qué onda?
2: Hola, compadre.
1: Hola, compadre.
0: Buenos días.
2: ¿Me puedes poner un pedacito de las mañanitas, por favor?
0: Claro.
2: Para la niña Fátima Leona, que hoy cumple 14 años.
1: ¡Órale!
2: Gracias.
1: Sí, compadre.
2: Juan Carlos,
1: te mandamos un abrazo.
2: Para mi Aishata, por favor. Fátima Reina, que hoy cumple 14 años.
1: Pues claro que sí, para Fátima le mandamos un abrazote, unas felicitaciones y por supuesto, unas mañanitas.
3: ¡Felicidad!
1: Es que dijo un pedacito.
0: Un pedacito.
1: Es cierto, ya, ahí van.

0: Este Poncho creo que sí se comió el payaso completo.
1: Y dice que qué le supo chistoso.
0: ¿Qué pasó? Dice por acá, quiero participar para carne asada. Ah, aquí ya nos mandan el nombre, ok.
1: Claro que sí,
0: dice,
1: en un momento lo registramos.
0: Si no se puede, aullando, la cambio por el tóxico de grupo firme. No, compadre, espérame.
1: Ahorita te la ponemos.
0: Y para el siguiente bloque, ahí les va la pregunta incómoda. ¿Crees que estamos solos en el universo?
1: Chon.
0: Precisamente, compadre, no te preocupes, ahí va tu rola, aullando de Wisin y Yandel.

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0: 23 grados.
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1: Ya estamos de regreso a 10 de la mañana con 27 minutos entre compas de la comadre.
2: Así es, oye, qué mañanita tan rica, tan fresca. Oye, pero a la otra vez me pasó algo bien random.
1: ¿Qué pasó?
2: Pues iba rumbo a mi casa y iba en el transporte público, claramente, ajá, en el libramiento. Y en eso no sé cómo voy viendo la ventana y pasa un carro, luego otro, como 5 carros. Ajá. Pero no solamente eran carros comunes. Atrás de ellos traían dinosaurios.
1: ¡Hora!
2: Así es, esculturas de dinosaurios súper grandes. Sí, sí. ¿Tú sabes de qué es o qué onda?
1: Pues mira, déjame decirte que hay las lenguas buenas, porque no malas lenguas, en esta ocasión son lenguas buenas. Okay. Dicen que ya llegó el circo aquí a Cuautla.
2: ¡Órale!
1: El circo Ataide.
2: ¡Oh! ¿Y es de eso?
1: Sí, presentan dinosaurios, o sea, precisamente espectáculo de dinosaurios para toda la familia. Y pues bueno, yo, la verdad, tengo muchas ganas de ir.
2: Yo también, te comento que los dinosaurios son unas de mis criaturas favoritas. Ajá. De hecho, yo colecciono figuras de dinosaurios.
1: ¿Ah, sí?
2: Entonces, yo, la verdad, yo creo que yo sí me voy a lanzar, ¿sí?, al Circo Ataide a ver esto de los dinosaurios.
1: ¿Pero te gustaría irte así de agrapa?
2: No, hombre, pues sí, obviamente. ¿Va?
1: Pues a mí también. ¿Qué crees?
2: ¿Qué pasó?
1: Que tengo boletos.
2: No me
1: digas. Que tengo boletos para nosotros, para todo aquí, el equipo de la comadre. No es cierto, bola de aborazados. No, estos boletos son para la gente, para el público, para todos ustedes, gente bonita que quiera lanzarse el día de hoy al Circo Ataide, allá a su función por la tarde. Tenemos boletos para que ustedes pues vayan con sus niños, con su pues esposos, con sus novios, con su ligue, con su pompi, con lo que traiga de lonche, para toda la familia, etcétera, etcétera, etcétera. Tenemos boletos para todos ustedes. ¿Qué es lo que tienen que hacer?
2: Yo creo que yo se me voy a jalar con mi
1: que
2: pompi.
1: Tú no.
2: No, yo no me importa, yo me voy a ir. Pero es muy fácil cómo le van a hacer para ganar. Simplemente tienen que mandar un mensaje a la aplicación de la comadre en la sección de saludos con una frase muy sencilla, pero recuerden, en la aplicación de la comadre en la sección de saludos. ¿Qué va a pasar la frase?
1: Así es, vamos a la Ataide con la comadre. Se la repito, vamos a la Ataide con la comadre, ahí en la aplicación, la sección de saludos. Y bien fácil, que nos pongan también un número telefónico y su nombre y ya nos comunicamos con ustedes.
2: Por ejemplo, yo, Junuen Rubio, vamos a la Ataide con la comadre y mi número telefónico.
1: Así es.
2: Así de fácil, nosotros nos pondremos en contacto con ustedes y les daremos sus accesos.
1: ¡Ándale!
2: Son pases dobles.
1: Tenemos
2: llamada.
1: Tenemos llamada. A ver, hola, buenos días. Bueno. Hola. Bueno.
2: No se escucha.
1: Creo que no quiere, ¿verdad? Pero bueno,
2: sigan participando, ya saben, desde la aplicación de la
1: mira,
2: comadre en la sección de saludos.
1: Ya me están poniendo aquí, vamos a la Ataide con la comadre, pero muchas gracias, pero es a través de la aplicación, ahí con gusto te registramos. Dice así por aquí, ¿me podrías complacer que... buenos días compadre, saluditos en especial a Junuen, con gracias. Beso y todo. ¿Me podrías complacer con la canción de Reza de Banda La Ejecutiva? Claro que sí compadre, con mucho gusto la apuntamos, tenemos un audio.
3: Hola, ¿qué tal? Mis saludos.
1: Hola.
3: Compadre, saludos desde aquí, desde Tegapa, tu servidor Jerry Montalvo, y vamos a la Ataide con la comadre. Saludotes.
1: ¡Saludos, compadre! A ver, ahí va de nuevo, porque creo que no me están entendiendo. Es a través de la aplicación de la comadre 101.7.
2: Así es, la aplicación la encuentran en Play Store o en iOS, en sistema de iPhone. Ya saben, muy sencillo, descargan la aplicación, es la del logo rojo. A estas alturas ya la deben de tener descargada. Si no es así, descárguenla ahora mismo y se meten a la sección, se registran y se meten a la sección de saludos. Ahí en saludos van a poner la frase:
1: vamos a la Ataide con la comadre.
2: Su nombre y su número telefónico. Y nosotros nos pondremos en contacto con ustedes para que vengan a recoger sus boletos.
1: Es correcto.
2: Son
1: y nosotros
2: pases dobles.
1: Ahí esperamos. Ustedes vayan a la Ataide con la comadre y nosotros vamos con más música. Esto es de Ricky Martin. Se llama La Mordidita.

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2: 24 grados.
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1: Ahí escuchaste, para que ya no duela, algo de Grupo Duelo para esta mañana melancólica también, porque sí. Si estás con el corazón roto, estás triste, tienes un mood así sentimental, ¿cómo te llegan esas canciones?
2: Oye, ¿no? ¿Sabes qué? Ahorita que dijiste eso me acordé de algo. Yo me acuerdo que antes, cuando era un poco más chica, estaba en estos climas y había canciones así muy melancólicas.
1: Sí.
2: Y era como de, ay, pero yo estaba muy feliz. Entonces es como de, yo quiero estar triste. Entonces me provocaba, sí, me ponía a pensar cosas tristes de mi vida para pues ponerme triste, porque yo sentía que el mood tenía que ser triste.
1: Sí,
2: entonces
1: claro,
2: me obligaba a estar triste, sí, con tal de pues tener las vibes del clima.
1: Luego sí pasa, o sea, luego sí pasa, por ejemplo, de que como dices, como que tú te quieres provocar ese sentimiento para entrar, uh-huh, como a sentirlo más.
2: Sí, sí,
1: ¿no?
2: Sí, tener ese feeling del clima.
1: Luego me pasaba igual, como dices, yo cuando estaba estudiando ahí en Cuernavaca, que yo luego vivía solo, porque pues mis roomies se iban a otro lado, uh-huh, o a clases, y luego me tocaba así estas mañanas, que estaba lloviendo, que estaba pues así el día nublado. Y yo ponía música, pero ponía igual música así como que medio depresiva, pero y me hacía mi cafecito y me salía al balcón a fumar mi cigarrito y así de, ay, no, o sea,
2: esta
1: como,
2: vida tan
1: esta
2: difícil.
1: Vida. Y de repente te llega un mensaje de, ¿cómo estás, mi amor? Te amo. Y yo, ah, no, estoy triste, ya.
2: Sí pasa, sí pasa.
1: No sé por qué me siento así, pero ya.
2: ¿Ustedes les ha pasado, han hecho lo mismo o han tenido la necesidad de sentirse tristes porque el clima lo dice? cuéntenos.
1: 735-180-117 dice por aquí. Vamos a la Taide con la comadre. A ver, Dios mío. Ya hablamos, ya dijimos y ahí les va de nuevo. Sí, pueden mandar su frase de vamos a la Taide con la comadre, pero en la aplicación.
2: Sí, porque si no lo mandan mediante la aplicación, pues simplemente no se hacen acreedores de este regalo.
1: Ajá.
2: Entonces, si quieren ser ustedes ganadores e ir a la Taide, simplemente manden su frase desde la aplicación. Se meten a la app, esa del logo rojo.
1: Ajá.
2: Ponen a la sección de saludos y ponen la frase, su nombre y su número telefónico.
1: Así es.
2: Porque igual si no ponen su número telefónico, no habrá manera de que los contactemos.
1: Así es, y a los que ya mandaron ahí por la aplicación de la comadre, ahorita nos comunicamos con ustedes, Antonio, Nancy y Luis. Ahorita esperen pues la respuesta de nosotros, pero ustedes ya están, pues ya son ganadores.
2: Ya ganaron.
1: Y así como ellos, ustedes también manden mensaje, ya lo sabe, a través de la aplicación de la comadre. Y recordamos que está la pregunta del día. ¿Crees que estamos solos en el universo? A ver, tú dinos.
2: Pues yo la verdad, no.
1: No, ¿verdad?
2: No, es muy egoísta de mi parte sentir que somos los únicos del mundo. O sea, bueno, sí, del mundo, sí, del universo.
1: Ajá.
2: O sea, la verdad es que no, somos unos seres tan destructibles.
1: Exacto.
2: Entonces, no, yo considero que no, que sí existe vida en otros planetas, que no solamente en esta galaxia, sino en todo el universo. Hay múltiples organismos de vida.
1: Y así como en otras galaxias, en otros planetas, se han de estar preguntando lo mismo. ¿Habrá vida en otros planetas?
2: Pues sí.
1: Y yo creo que sí. Aparte, pues hay casos en los que pues supuestamente abducen los ovnis, ¿no? O sea, a las personas, dice por acá, nos mandan un chiste. Ah, yo pensé que estaba la pregunta del día. Pero ustedes, cuéntenos, ¿crees que estamos solos en el universo? Al 735-180-1017. Y dice por aquí, llega un hombre a su casa y encuentra debajo de la cama a otro hombre y le pregunta a su mujer, ¿qué hace este hombre debajo de la cama? Y le contesta la mujer, abajo no sé, pero arriba hace unas maravillas.
2: ¡Qué bendición! Ahí te va uno, como échale. Ahí te va uno. ¿Tú sabes cómo se despiden los plátanos enfermos?
1: ¿Enfermos?
2: Ajá.
1: No, ¿cómo?
3: Este banana.
1: Los plátanos mormados.
2: ¡Eso!
1: ¡Por eso!
2: Contarlos,
1: A ver, ahí te va uno. Dice, en una entrevista de trabajo, ¿no? Llega uh-huh, pues el candidato y, okay, y le preguntan a él, dice, nivel de inglés alto. Ok, traduzca fiesta, party. Perfecto, úsalo en una frase. Ayer me party la cara con la bicicleta. Contratado.
2: O en la moto. Okay, pues vámonos con más música. ¿Qué
1: Así
2: te parece?
1: Así es, vámonos con música. Esto es de Julián Álvarez, se llama Lo Tienes Todo.

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1: Once de la mañana con 8 minutos y ya estamos de regreso aquí entre compas de la comadre para que te reportes al 735-180-1017. Tenemos mensajes, aquí vamos a escuchar. ¿Qué dice por acá?
2: Buenas tardes, comadre.
1: Buenos días.
2: Por favor, ¿puede poner una canción del Acapulco Tropical? La canción se llama Otra Ilusión Que Ya Perdí. Aquí escuchándote aquí en Yecapixtla. Gracias.
1: Saludos, compadre. Te mandamos un abrazote. A ver, aquí tenemos otro audio.
3: ¿Qué dice la banda? Hola, buenos días.
1: Buenos días, compa.
3: Saludos desde la Juan Morales. Oye, ¿cómo se le hace para participar sobre los boletos?
1: Ah, ahí te va. Espérame. Dale.
3: Quiero boletos.
1: Ahí te va, compadre. Para los boletos, para el circo, simplemente mándanos un mensaje a través de la aplicación de La Comadre, ahí en la app de La Comadre, que diga, vamos a la Taide con La Comadre. Pones tu nombre y pones tu teléfono y nosotros nos comunicamos contigo porque es un pase doble y tienes que venir por él. Si nos comunicamos contigo hasta las 5 de la tarde el día de hoy aquí en las instalaciones de La Comadre, pero es a través de la aplicación, compadre, de la del logo rojo, y puedes poner vamos a la Taide con La Comadre ahí en la sección de saludos para que vengas por tu pase doble para el circo de Taide.
4: Hola, ¿me puedes poner la canción, la de Hermoso Cariño, dedicada para mis hijos de su mamá?
1: Okay.
4: Los amo, y para mis hijos y para mi esposo. Para mis hijos, para mi esposo, que los amo y que sin ellos no puedo vivir. Gracias, que tengan bonito día.
1: Ok, comadre, ahorita la buscamos con mucho gusto. Ya llegamos a esta sección que se llama De Chile, y en esta ocasión de mole. No hay pozole, porque el pozole se fue pues a chambear a otro lado. Bueno, dizque a chambear, ¿no?
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1: El
5: libre.
1: Pozole de puerco, pues, como es. 11 con 10 minutos y arrancamos. De Chile tenemos a Peso Pluma con este tema, La Patrulla.

0: Ok, tú dices, ¿quieres chile o quieres mole? ¿Quieres a Peso Pluma o quieres a Pilar Montenegro? Ay, yo sí quiero
1: a los
0: Montenegro.
1: Dos.
0: A los dos, vamos a escuchar qué dice la banda. Ahí va.
2: Por chile, compa.
0: Peso Pluma, ok, okay, un voto para la patrulla.
3: ¡De mole, de mole!
1: Ok.
0: Vamos uno a uno, compadres, a ver, ahí va.
3: Por mole, por mole.
0: Ok, vamos 2-1. Vamos a escuchar este audio.
4: Buenos días, compadre.
0: Buenos días, compadre.
4: Hola, compadre. ¿Me puede poner, por favor, una canción?
0: ¿Cuál? Sí, compadre.
4: Una cancioncita de esas, de las de Chicoche.
0: Claro que sí.
4: La de donde te agarró el temblor. Y la casa de la vecina.
1: Okay.
4: Vamos, compadre.
0: Échale, compadre.
4: Saludos, compadre. Gracias.
0: Saludos, compadrito. Saludos, tenemos compadre. Llamada. Hola, hola.
1: Hola. ¿Por quién votas?
0: Bueno, bueno. Sí, bueno, ¿por quién votas?
5: Hola.
1: Bueno.
0: Bueno.
5: Por mole.
0: Ahí está, ¿verdad?
1: Así ya, pues ya gané. Esto es Quítame Ese Hombre, de Pilar Montenegro.

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1: Amigos de La Comadre 101.7, ¿cómo están? Excelente fin de semana, viernes, viernes rico, viernes sabroso. 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Mientras tanto, te voy a dejar con más música porque tú escuchas los compas de La Comadre. No olvides, somos La Comadre, papá, y mucha gente nos conoce como
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2: Y seguimos con 24 grados.
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1: Y ya estamos de regreso, 11 de la mañana con 28 minutos. Seguimos Entre Compas de la Comadre.
2: Así es, y seguimos con esa sección de chile y de mole para que tú elijas qué tema escuchar.
1: Es correcto, nos vamos rápidamente de Chile. Tenemos a Alejandro Fernández y también a Cristian Nodal con este tema, Más No Puedo.

0: claro, pariente, para que vote. 735-180-1017. Vamos a ver y a escuchar qué dice la banda. A
1: voten,
0: ver,
1: vote, vote.
0: Voten, voten.
2: Por Junuen, por Junuen.
0: Tenemos sí. llamada. A ver, hola. Bueno, bueno.
1: Hola. ¿Por quién votas?
0: Cuisillos. Por Cuisillos, ok.
1: Gracias.
3: Por mole, por mole, por mole.
1: Pues gané. Esto es Mil Heridas de Cuisillos.

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1: 101.7, muy buenos días. 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Te voy a dejar con más música a través de los compas. Aquí en China nos conocen como
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2: Ok, mis compas, seguimos con más de chile y de mole.
3: Así es, así que si quieren votar, recuerden que es el número 735-180-1017.
2: Algo para los de la vieja escuela, tenemos de Chile Daddy Yankee con el tema Llamado de Emergencia.

0: Ok, ok, qué buen tema, la verdad me recuerda a ese tiempo de mis tardeadas en la primaria.
1: Old school, ajá.
0: Pero yo te propongo ese temita más reciente, que es La Nena, de Edén Muñoz.
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1: Qué buen tema también, la verdad, muy bailable. 735-180-117 para que votes por qué quiere. Chile, mole, Daddy Yankee o Edén Muñoz.
0: Vote, vote, vote.
1: A ver, vamos a dar preferencia a audios, ahí va.
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1: Por la nena. Okay. A ver, escuchamos este audio.
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0: Los de mole.
1: Mira, dice aquí Daddy Yankee escrito,
0: okay,
1: ¿estás de acuerdo?
0: Llevas uno.
1: Ok, vamos a escuchar este. Ah, no, es el mismo. A ver, es que están llegando, ya me movió, espérame.
0: Están lloviendo los mensajitos.
1: Ahí va.
3: Por mole, por mole, por mole.
1: Tenemos llamada, hola.
0: Hola.
4: Por mole.
1: Por mole, ya, pues ya ni hablar.
0: Arrase. Esto es La Nena de Edén Muñoz.

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0: 24 grados.
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1: Ya regresamos, compadres. 11:46 entre Compas de la Comadre.
2: Oye, pero seguimos con más de chile y de mole para así que ustedes
1: es.
2: Voten.
1: Así es, y de chile tenemos este tema: Quebradita de la Banda Maguey. Se llama Eva María.

0: la noche perfecta.
1: Para que votes por tu rola, 735, 180, 117. Ya están lloviendo los votos.
2: No, hombre, un montón.
1: Sí, a ver, pero...
3: Por mole.
1: Compadre. Perfecta. Ok, ay. ¿Aquí qué dice la banda?
3: De Chile.
2: Uy, Eva María.
1: 1-1, vamos, 1-1. A ver qué dice por acá, compadre.
3: Eva María se fue buscando el sol en la playa.
1: Es correcto.
2: Ok, vamos dos para
4: voto
2: Chile.
4: Por De Chile.
1: Ahí está.
2: Me ganaste.
1: Vámonos con el tema, Eva María de la banda McKay.

0: Ya regresamos, eso fue Eva María de la banda Maguey 11:50 y todavía seguimos con más de Chile y de Mole.
1: Así es, así que ¿qué propones de Chilito?
0: Vámonos de Chile, tenemos a Oscar Padilla con el tema El Tamalero.

0: Esto claro que sí, algo de cumbia para bailar para que votes por tu rola al...
1: 35-180-1017.
0: Vámonos, a ver, aquí escuchamos los votos, compadres.
2: Ahorita para almorzar, puro mole.
0: ¡Puro mole, compadre! ¡Claro que sí! A ver, ahí va.
3: ¡Por mole, por mole, por mole!
0: ¡Excelente! ¡Por mole, por mole!
1: ¡Vamos dos!
4: Los Askis.
0: Ahí está.
1: Pues te gané. Esto es Regresa Amor de los Askis.

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9: Muy buenas tardes, este es el corte informativo de Grupo Diario de Morelos. Al menos 18,000 aspirantes van a presentar mañana, sábado 6 de junio, su examen para la admisión a la UAM. Los jóvenes deberán de presentarse con una hora de anticipación y también llevar la ficha impresa y firmada, acompañada de una identificación oficial vigente. El Congreso local prevé aprobar cerca de 1,000 solicitudes de jubilación y pensión antes de que concluyan con el periodo ordinario de sesiones el 15 de julio. Esto para disminuir un rezago superior a 5,000 expedientes acumulados, según informó la Junta Política y de Gobierno. Las lluvias que se registraron durante la madrugada y mañana de este jueves provocaron encharcamientos, caída de árboles y daños menores en distintos puntos de Morelos, principalmente en el municipio de Ayala. Así lo informó el Coordinador Estatal de Protección Civil, Ubaldo González Carretes. Hasta aquí con la información. No olvides sintonizar en punto de las 2 de la tarde a Víctor Manuel Romano a través de La Comadre 101.7.
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1: Ya estamos de regreso, 12 con 7 minutos entre compas de la comadre.
2: Oye, ya son las 12 de la tarde con 7 minutos, como bien mencionas. Ey. Ya es momento, ¿sabes de qué?
1: ¿De qué?
2: ¡De los horoscompitos!
1: Así es, horoscompitos, para que usted esté pues preguntándose qué le va a deparar el destino el día de hoy. Si va a ser todo bien, si va a ser algo malo, ajá.
2: Así es, oye, sí, pero el clima está como para un chocolatito caliente con un pancito, ¿no? Sí. Pero ¿no te interesa saber qué tipo de pan eres con base en tu signo zodiacal?
1: ¡Hora! Pues sí,
2: así. Pues échale. ¿Okay? Estos signos son de eso. Hoy vas a saber qué tipo de pan eres con base en tu zodiaco.

0: que parece que andas del más allá. Lo bueno es que hoy el calor de Morelos te va a dar tregua. La mala vibra te cae cuando veas que te dejaron en visto en el grupo de WhatsApp, compadre. Tu tipo de pan, el pan de muerto, Géminis.
1: Ok, Cáncer, te encanta estar de calientito escuchando el chisme ajeno. Y hoy te vas a enterar de una exclusiva buenísima de tus vecinos. Disfrútalo porque más tarde te vas a dar un golpe en el dedo chiquito del pie con la cama.
2: Ay, ay.
1: Tu tipo de pan es la oreja.
0: Ok, ahí escucharon su tipo de pan y su signo zodiacal, su horoscopito. En este bloque y siguientes signos pendientes, porque en los siguientes espacios, bueno, más bien en el siguiente bloque, vamos a dar los que faltan. Dice por acá, ay, perdón, ya me había emocionado con los chistes y se me olvidó que si me puedes mandar un beso bien tronado de Junuen.
1: Ay, claro, ahí va.
0: Besos en sus... No, no es cierto, ya. Dice por acá, un chiste. Alumno, este ensayo está mal. Mire, profe, lo importante es de que su esposa no sepa que anda con la de español. Dice, así déjalo, tienes 10.
1: Ándate, abusado el chamaco.
0: Oye, déjame informarle a la gente también, infórmanos, Junuen, que ya no hay espacios para boletos para el circo.
1: Así es, pues muchas gracias a la gente que participó el día de hoy porque se agotaron los que teníamos en Entre Compas. Oigan, pero bien atentos porque hay más programación y en la programación siguiente pues les van a dar más, pues más boletos. Y con las dinámicas que ellos pongan. Así que bien atentos, por favor, para participar y se ganen sus accesos al Circo Ataide.
0: Así es, y a las 8 personas que ahorita se comunicaron con nosotros a través de la aplicación, no se me desesperen, ahorita les respondemos y les decimos cómo pueden pues venir por sus pases, ¿va?
1: En efecto.
0: Y en los siguientes programas va a haber más boletos. ¡Vámonos con música! Esto es de Espuelas de Oro, se llama Prometo Quererte.

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0: Los más gallos van a revisar el gallinero. Aguántanos tantito y volvemos con más de Entre Compas de la Comadre. 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
9: 25 grados, buenas tardes.
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0: la frente, porque...
1: Es que la verdad, eso sí, tan bonito que es dejarse crecer el cabello, y Raúl se deja crecer la frente, no puede ser.
2: Nada más yo, también tú, ¿eh?
1: Ay, de Poncho no vas a estar hablando, ¿eh?
2: Poncho, el niño Telas, no vas a estar hablando también tú, ¿eh? O sea, también que te está quedando pelón también, pero pues él se lo cubre con su gorrito.
1: Sí, pero tú, ni con qué tienes, ni con los audífonos.
2: No necesito, ¿por qué?
1: No, porque la frente es más que los audífonos.
2: Te digo algo, que es guapo, es guapo.
1: Ajá, ¿y hasta, dónde es, y quién
2: hasta
1: es el
2: pelón,
1: guapo?
2: Hasta pelón va a ver así.
1: ¿Y
2: mira,
1: quién es el guapo? ¿Y dónde está, que no lo veo?
2: Ay, pues tienes que usar lentes, mija, de una vez te digo, ¿eh?
1: De hecho, sí, porque... No, pero gracias a eso no te veo bien.
2: Para que te reportes al 735-180-117, recuerda que estamos con la sección de los oros compitos.
1: Así es, porque ya llegó el turno de Leo, y tú te crees muy elegante y de la alta sociedad, y la verdad es que hoy vas a brillar y te van a llover los halagos en la calle. Eso sí, bájale a tu ego, porque vas a pisar una popó de perro por andar caminando con la mirada hacia el cielo. Tu tipo de pan es el cuernito.
2: Ok, Virgo, vámonos contigo. Te desmoronas de la ansiedad si las cosas no salen perfectas, pero relájate, que hoy vas a encontrar el libramiento libre de tráfico, compadre. La tragedia mundana será que la jefa te va a pedir un reporte 5 minutos antes de tu hora de salida. Tu tipo de pan, el polvorón, Virgo.
1: Ok, escucha bien, Libra, porque siempre estás en medio del drama tratando de equilibrar las cosas. Hoy te va a ir de lujo porque te vas a encontrar un billete de 50 pesos tirado. Así que pero la mala suerte es que te los vas a gastar completitos, pues gastar todo lo telo en porquerías. Tu tipo de pan es el ojo de buey.
2: Chale, vámonos entonces con Scorpio. Eres una delicia esponjadita, compadre, comadre, pero vienes con una vibra tan intensa que dejas todo lleno de grasa y misterio. Hoy el universo te va a mandar el mensaje de la persona que te gusta, pero se te va a apagar el celular justo cuando ibas a leerlo. Tu tipo de pan, la mantecada, compadre.
1: Ok, ese es el segundo bloque de los horoscompitos. Si todavía no escuchas el tuyo, es porque aún no pasa. Así que bien atento al tercer bloque.
2: Órale, escuchamos un mensaje.
3: Hablando del pan, compa, ¿saben cuál es el colmo de un panadero?
1: No,
2: ¿cuál? Échale.
3: ¿No lo saben?
1: No. No.
3: Pues que su mujer se llame Concha y pues que le pongan los cuernos.
2: ¡Chale!
1: Así le pasó a un amigo.
3: Okay, por ahí, si se puede, la canción de Fina y Prohibida con la Cena Norteña, por
2: ¡órale!
3: Favor. Saludos al buen Romo Pacheco, que anda con ustedes.
2: Saludos, compadre, te mandamos un abrazo. ¿Qué pasó?
1: El Romo Pacheco.
2: El Romo Pacheco, ya los quiere juntar. De por sí son novios, pues, pero... Pues,
1: y ya te pusiste celoso. Ay, siempre lo mismo contigo. Controla tus celos, por favor. Ya sabemos que Fernando es tuyo, pero
2: ¡no!
1: nadie se lo va a quitar.
2: ¡Que se lo lleven! ¡Que se largue! ¡Que vaya! Nada, es cierto. Ahora sí, vámonos con música. Esto es de Supergrupo Colombia, la cumbia del silencio.

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2: Ya tenemos 26 grados.
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1: Estamos de regreso 12 con 47 minutos. Seguimos con más Oros Compitos Entre Compas de la Comadre.
2: Así es, porque ya vienen los últimos, así que bien atentos. Si no han escuchado el suyo es porque no ha pasado y ahí viene ya.
1: Y ahí viene ya, ahí viene Sagitario, compadre. Tienes un toque tradicional y aventurero ideal para chopear con el café. Hoy te va a tocar una comida gratis o un regalito inesperado, pero cuídate de las moscas y de no mancharte la camisa blanca con salsa. Y tu tipo de pan, el cocón.
2: Ok, ahora sí, Capricornio. Eres el signo más tacaño y duro de romper, pero hoy la suerte te sonríe y te va a salir un negocio extra que te dejará unos buenos pesotes. El problema es que traes tanta cara de pocos amigos que la gente va a pensar que les vas a robar. Tu tipo de pan es el ladrillo, por eso.
1: Vámonos con Acuario, compadre. Eres el más raro del tablero y hoy vas a decir una genialidad que te va a hacer popular en la oficina. Lástima que la vas a regar tirándote el agua encima por andar distraído viendo el celular. Y tu tipo de pan, compadre, la dona con chispas de colores.
2: Ok, y ahora escucha bien, Piscis. Porque eres puro amor y dulzura. Pero andas tan en las nubes que hoy vas a confundir el azúcar con la sal. Lo bonito es que la suerte te acompaña y alguien te va a invitar a una cena para compensar lo que perdiste. Tu tipo de pan es la rebanada de mantequilla, Piscis.
1: Porque andas bien rebanada también.
2: Okay. Ay, cada quien.
1: Dice por aquí, hola compas, hola. Buenas tardes. Un saludo para los limones y para la familia Mendoza. ¿Nos pueden poner la canción de Viernes sin tu amor? Ah, con Magón Chicano, ahorita si nos da tiempo, con mucho gusto. Seguimos con más música a ustedes. Esto es de la senda norteña, se llama Fina y Prohibida.

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0: Se fue, hay algo de muy bobadilla. Escuchaste aquí en La Más Sabrosa de Morelos. Y bueno, Junuen Rubio, ya es tiempo de decir adiós.
1: Así es, pero antes saluditos, porque nos mandaron justamente este que dice: buenos días, compa, saluditos especiales a todos ustedes. Me encanta su programa y quiero por favor pedirle una canción de Muy Bobadilla.
0: Ah, claro. Se fue. ¿Cómo? Pues esperamos que lo hayas escuchado, compadre. Dice por aquí: hola, buenas tardes. ¿Me podrían poner? Pues ya no da tiempo, compadre. La de Amor Sin Palabras de Los Caminantes. Dice: hola, ¿cómo le hago para registrar a mi papá? Pues ahí en la aplicación de la comadre, este papá se lo sacó, ¿no?
1: Con su nombre y su número telefónico.
0: Es correcto. Y rápidamente, este mensajito.
2: Porque todo Tlayacate es pura comadre. 101.7, mis compas.
0: Así es, compadre.
2: Por ahí unos saludos al escuadrón de Tlayacate, a Huistraca, al Carmé, al Pataflacas, al Benito, de parte del carpintero. Y por ahí, sí, Junel les puede mandar un besote, Aray. Tan buenos los besotes. Fuga a la oruga.
1: Ok, ahí va, ahí va. Otro, ahí está.
0: Fue del Ponchito, pero bueno, ¡vámonos! Se va a quedar con mi compadre Alonso Romo en los especiales. Hoy todavía el último día de los Capibaras Tour, Junuen, ¡vámonos!
1: Nos escuchamos el día lunes de 9 de la mañana a 1 de la tarde. Mi nombre es Junuen Rubio.
0: Y yo soy Raúl Archunda, que tenga un excelente fin de semana. Ahí le va la reflexión: lo bueno no se anda exhibiendo, por eso es que yo casi ya no salgo, compadres. Ay, ¡adiós!
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0: aquí es la original banda El Limón de Salvador Lizárraga.
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2: Ya tenemos la 1:05. Bienvenidos, buenas tardes.

0: Choque Chubi Raza, 1:09 PM. Bienvenidos a los especiales de La Comadre a través del 101.7 FM. Buenas tardes, mi raza. Oigan, ya es viernes, viernes, fin de semana. Y la verdad es que lo vamos a pasar, pero rico, rico. Y de una vez, carnal, de una vez. ¿Por qué hace rato? Ahí está la primera. ¿Quién va a querer otra? Vámonos entonces. Aquí, oigan, antes de arrancar con todo, les quiero contar datos interesantes ahora sobre Chuy Lizárraga. Ayer platicábamos sobre el Coyote, que el Coyote había formado parte de la banda El Limón y que quería ser beisbolista profesional. Como que de repente me disocié, carnal, ¿quién sabe qué me pasó? Pero ya agarré otra vez el wifi, Y en el caso de Chuy Lizárraga, él empezó en la música, pero como trompetista. Pero dijo, no, denme chance porque la neta, las rancheras sí son las mías. Y ve nomás.
1: Tú dirás, porque la mujer que olvida no sonríe como tú, casará o no.
0: Yo igual digo que sí, de trompetista no la iba a armar tanto. Lo de él era la cantada. Aquí me dice mi compa Beto, ¿qué onda, carnal? Ponte la de Partido en Dos de Chuy Lizárraga. Órale, papito hermoso, ahorita te la ponemos. Buenas tardes.
2: ¿Puedes poner la canción de Chuy? Dime quién es.
0: De Chuy, órale, ahorita la pongo. Aquí nos están pidiendo la peinada de Chuy. Coyote no ha caído. Hola, ¿puedo participar en lo del papá? Ahorita me pongo en contacto contigo. Mientras tanto, vámonos con música. Ponchito Contreras, como todos los días, me acompaña del otro lado del cristal en los controles. Yo soy tu compa Romo y a tus órdenes hasta las 2 de la tarde. Pídeme tu rol a través del 735-180-117, porque vamos a estar complaciendo completamente en vivo. ¡Somos La Comadre, papá! Y en todos lados nos conocen como...
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Seguimos avanzando con más música a través de la más sabrosa de Morelos. Tenemos la 1:15. Buenas tardes, Cuernavaca. ¿Cómo están? ¿Cómo están? ¿Cómo están? Aquí nublado. Por allá, ¿qué tal?

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9: En Cuautla tenemos 28 grados.
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11: Muy buenas tardes, ahora puedes complacer.
0: hacer con una canción del Coyote y el tema se llama Cita con un invento. Por favor, sal.

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1: Mira. ¡Ay, no,

0: las cacharolas.
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2: Amigos del 101.7, oigan, seguimos avanzando con más música a través de los especiales de La Más Sabrosa de Morelos. Siendo la 1:36, oigan, les quiero contar, les quiero platicar a toda la gente que nos está sintonizando que hoy la magia, la emoción, este sentimiento de visitar un circo está con nosotros en la cabina más sabrosa, porque se encuentra con nosotros Espectáculo Francisco Ataide García. ¿Cómo están, chicos? Buenas tardes.
3: Buenas tardes.
2: Al contrario, bienvenidos.
4: Pues más que nada pues, venimos a invitarlos a estas grandes funciones que estamos presentando aquí en Cuautla para toda la familia. Nos encontramos instalados en el Asoleadero hoy viernes, gran debut a las 7:30. No se lo pueden perder, la verdad es que es un espectáculo para toda la familia, un circo tradicional mexicano.
2: Ahí está, para toda la gente que está pues emocionada, que quiere visitar este gran espectáculo. Ayer platicábamos con el señor Gilberto, que llevan más de ciento, ¿cuántos años, jovenazo?
5: 138 años de tradición circense.
2: Les platicaba que lo que ellos hacen, lo saben hacer muy bien. Ahora quiero hacer un paréntesis también para saludar a toda la gente de las redes sociales de La Comadre, porque también nos están viendo a través del Facebook, para que se lancen a Facebook y que estén muy al pendiente de esta entrevista, porque pues vamos a tener preguntas y van a poder ganar boletos triples, ¿no es así?
6: Así es, unas cortesías para que vayan a ver nuestro espectáculo. Es un espectáculo familiar, no se lo pueden perder. Tenemos muy poco tiempo aquí, es una muy corta temporada, entonces no podemos irnos sin que nadie de aquí lo vea.
2: Exactamente, la voz que escucharon es de Dana Ataide, es aerealista.
6: Así es.
2: Ok, aerealista. ¿Y eso qué es? O sea, me suena aire, obviamente, pero ¿cuáles son tus labores?
6: Pues yo hago el aro. Es un acto en el que pues es un arito y en buenas alturas ahí hago figuras, hago como un baile en las alturas.
2: ¡Wow! Oye, también tenemos con nosotros a Omar Ataide, el payaso junior. ¿Cómo estás, compadre? ¿Todo bien?
4: Contentísimo de estar aquí en Cuautla, de verdad ya estoy emocionadísimo por el gran debut. De verdad quiero conocer a este público hermoso, que ya lo conocemos, quiero volverlos a ver, quiero volver a trabajar para todos ustedes y divertirlos.
2: Oye, me suena bastante interesante, bastante peculiar, la verdad es que sí es un super plan, tenemos todo el fin de semana funciones, y si se quieren ir con un pase triple, mucha atención, porque también está con nosotros Valentino Ataide, que es un acróbata de la muerte, me dices, ¿verdad, compadre?
7: Claro que sí, en el péndulo de la muerte. Hola a todos, ¿cómo estamos? Valentino Ataide de este lado. Sí, trabajamos en un acto, haz de cuenta que somos como un hámster gigante, ¿no? Trabajamos en el péndulo de la muerte y pues esperamos que nos visiten. Vamos a estar una corta temporada, vamos a estar únicamente 10 días. Así que chavos, tiene 20 años que no veníamos. Así que ahí ya los esperamos.
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2: Oye, aquí ya estoy recibiendo mensajes, es muy importante que llamen. Ah, ya tenemos llamada, Ponchito. ¿Qué nos dicen? A ver, bueno, la comadre.
8: Hola, mi buen Alonso Romo en cabina.
2: ¿Qué onda, compadre? ¿Cómo estás?
8: Mi hermano, pues ahí quiero ir a recibir la tarde, me quiero ir a ver a la que hace los trucos con el aro. ¿Qué hay que hacer, dime, para ponerle el pase triple?
2: De una vez, carnal, ¿quién te va a poner la soga al cuello? ¿Quién va a ser? ¿Va a ser el payasito junior? ¿Va a ser la guapísima Dana? ¿Va a ser Omar? ¿O va a ser con nosotros también está Max Esqueda? ¿Quién le va a hacer la pregunta? Tú, compadre, recuerda que ayer Max Esqueda estuvo también con nosotros, que es acróbata. Entonces, ¿quién se va a rifar la pregunta para que ahí el buen Sergio Pila se lance al circo?
7: A ver, échanos, la pregunta va a ser, ¿cuál es el rey de los dinosaurios?
8: El tiranosaurio Rex.
7: Así es.
2: ¡Bravo!
7: Y para los que no saben, todos van a ir al circo a ver a un tiranosaurio Rex en la pista del circo.
2: Oye, mi Sergio, felicidades, carnal, no me cuelgues, te van a tomar tus datos para que nos pongamos de acuerdo contigo y te puedas lanzar al espectáculos Francisco Ataide García, ¿va?
8: Claro que sí, Ya está, hermanito. Aquí espero para checar cuándo va.
2: Órale, carnal, no me cuelgues. 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Tenemos otra dinámica, ¿verdad? Por si ahorita no pueden marcar. ¿Cuál es la dinámica? Que nos sigan en redes sociales. Tenemos otra llamada. De una vez. Buenas tardes.
7: Amigos, síganos en las redes sociales. Demuestra, manda captura de que nos sigues en Circo Mundo Jurásico. Y te ganaste un pase.
2: Así lo puedes venir a traer a las instalaciones. Antes tenemos llamada, buenas tardes.
0: Hola, Romo, buenas tardes.
2: Hola, ¿cómo estás? Ok, entonces, ¿ahora quién se va a rifar la otra pregunta, carnal? Puede ser Omar, puede ser el payasito Junior, Dana, Max, a sus órdenes, el señor Gilberto.
6: Pues nada más que nos digan la ubicación del circo.
2: ¿Dónde se encuentra el circo?
0: Están ubicados ahorita en el asoleadero.
2: ¡Venga! Oigan, están bien al pendiente de la entrevista, ¿eh? ¿También? Mi chula, no me cuelgues, te vamos a tomar tus datos para darte tus boletos.
0: Gracias, Ramón.
2: Gracias a ti, mi hermosa. Oigan, y para toda la gente, nuevamente repetimos la dinámica. ¿Cómo estamos en redes sociales? Que manden la captura de que nos están siguiendo y pueden venir a las instalaciones de La Comadre a recoger sus boletos. Ahí les va a decir el buen Max. No, Omar Ataide, ¿cómo se encuentran en redes sociales?
4: Nos encontramos en todas las redes sociales como Circo Mundo Jurásico.
2: Ahí está, para toda la gente que nos está sintonizando, Circo Mundo Jurásico.
4: Así es.
2: Que manden la captura y que vengan por sus boletos.
6: Ya sea de TikTok o de Facebook.
2: Ok, entonces apresúrense porque solamente tenemos 8 boletos, ya regalamos 2.
4: Sí.
2: Nos vamos, chicos. ¿Qué le quieren decir al público que nos está sintonizando?
6: Que no se lo pueden perder, es un espectáculo totalmente familiar, así que corran por sus boletos. Marquen.
4: Pues como lo dijo mi compañera, no se lo pueden perder, es un espectáculo increíble, totalmente familiar para todas las edades, el espectáculo más antiguo en México que sigue aún vigente. Queremos divertir a este público de Cuautla y los esperamos.
7: Chavos y chavas, perdón, recuerden que las instalaciones son anti-agua, así que aunque esté lloviendo, ahí los esperamos, ¿eh? No se van a mojar ni van a pisar nada de agua. 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
2: Ahí está para toda la gente, son espectáculos Francisco Ataide García, somos La Comadre Papá, voy a ir un corte rapidísimo y ahorita regresamos con más música de los Capifaras Tours. 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
1: En Cuautla seguimos a 28 grados.
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1: La tarde con 51 minutos, mi raza. Gracias a toda la gente que me acompañó a través de este espacio. Rápidamente, saluditos para la terminación 9958 0898, sí, 2555. Me dice, carnal, ponme una, la de Encerrado en mi habitación, esa estaba buena, compadre. Sergio, ¿qué pasó, compadre?
3: Epa. Pensé que iban a hacer las calientitas, pero no sé si son los especiales. Ya escuché bien el intro.
1: Te pasas, carnal.
3: No, por ahí colócame la de La Rabia, el son de Chili Sarra.
1: Ah, mira, si te complacimos, carnal, si te complacimos.
4: Buenas tardes, comadre. Por favor, ¿me podría poner la canción del Coyote, la de Macario Leiva, abuchado, sacón yeca? Gracias.
1: Órale, gracias. Recuerda que ya me están llegando mensajitos de gente que ya está siguiendo las redes sociales del circo. Recuerda que es Circo Mundo Jurásico. Me voy a poner en contacto con ustedes y ahorita nos ponemos de acuerdo bien para que me pasen sus datos y les pueda mandar sus boletos. Bueno, más bien no es mandar, tiene que venir a las instalaciones a recoger sus boletos. Recuerda que las funciones es hoy viernes, sábado y domingo. Dependiendo a cuál quieras ir, pues es el día que tienes que venir, pero de preferencia ven entre hoy y el sábado antes de la una, porque pues hasta esa hora terminan de elaborar el horario oficina, ¿vale? Así que, ay, Romano, ¿qué te pasa, carnal? Te veo un poquito estresado. Buenas tardes, primero que nada.
5: Hola, ¿qué tal, amigo? No, para nada, nada más aquí, mira, escombrándote tu bonito espacio.
1: Y eso que tuve entrevista, amigo. Pero bueno, dime, ¿qué vamos a escuchar en punto de las dos?
5: Pues les vamos a platicar a todos los amigos que nos escuchan en este municipio de Los Altos de Morelos, Tlalnepantla, que el próximo lunes el presidente municipal suplente tomará las riendas de este municipio. Además, accidente moto, desafortunadamente un chico encontrado sin vida en una barranca allá en la carretera México-Oaxaca del municipio de Ayala. Mucha información para que se quede con nosotros aquí en el 101.7 a las 2, Diario de Morelos informa.
1: Así que ya lo saben, mi gente bonita, mi gente hermosa, ya nos vamos, Pochito Contreras, allá en los controles, en la dirección general, Ricardo Toledo. Producción y conducción de este espacio, tu amigo y servidor, el Romu. Pásala muy bien, nos escuchamos mañana en Secuencia de Éxitos desde las 9 de la mañana. Se tenía que decir, y se dijo, vámonos.

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18: Muy buenas tardes, viernes 5 de junio del 2026. Por fin es viernes, 2 de la tarde en punto. Yo soy Víctor Manuel Romano y a continuación le presento la actualización informativa de Grupo Diario de Morelos.
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18: Las lluvias, la velocidad, las motos, se registra un accidente en la colonia Lázaro Cárdenas aquí en Cuautla y le tengo la información. Recuperan el cuerpo sin vida de una persona en la barranca de la carretera México-Oaxaca, perteneciente al municipio de Ayala, y le tengo el reporte. El próximo lunes tomará protesta el presidente municipal suplente de Tlalnepantla. Paula Fajardo marcha para visibilizar la violencia contra las mujeres, que sigue siendo un grave problema. Que se castigue con todo el peso de la ley al agresor de Paula, señala el diputado Daniel Martínez Terrazas. En este mes de junio, el mes del orgullo, se realizará un pruebatón contra el VIH aquí en Morelos. La presidenta de México, Claudia Sheinbaum, aseguró que no se van a desalojar a los manifestantes de la CENTE en el Zócalo capitalino. Esta y muchas más noticias es lo que le comparto en la próxima hora.
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18: Muy buenas tardes, tengan todos y cada uno de ustedes bienvenidos a esto que es la segunda emisión de Diario de Morelos Informa, transmitiendo completamente en vivo a través de la frecuencia La Señal de la Comadre 101.7 a todos los lugares donde llega nuestra transmisión y más allá de nuestras fronteras a través de nuestra aplicación móvil, que le invito a que la descargue en este momento, la aplicación, cualquier sistema operativo en su celular, Android y iOS. Ahí en su teléfono puede tener la aplicación de La Comadre y también la de Diario de Morelos. Así usted está al pendiente de nuestras transmisiones, nuestras promociones, eventos y por supuesto de toda la información. A lo largo de esta hora le voy a platicar de los hechos, lo más relevante que está sucediendo en Cuautla y en la región oriente, en el estado de Morelos, en el país y en el mundo entero. Le reitero mi nombre, yo soy Víctor Manuel Romano y junto a mi compañero, a mi amigo Poncho Contreras, quien está en los controles técnicos, le llevamos una hora de información. Ya sabe que todo lo que usted escuche lo puede ver y consultar en las diferentes plataformas que Grupo Diario de Morelos pone al servicio de la comunidad. Nuestros periódicos, nuestras estaciones de radio, nuestras aplicaciones móviles y por supuesto las redes sociales. Le invito a que vaya, que nos busque, que nos siga porque Diario de Morelos está en X, en Facebook, en Instagram, en TikTok y en YouTube. Nuestra página de internet www.diariodemorelos.com a su disposición. Aquí en cabina el WhatsApp de contacto 735-180-117. Estamos pues listos para llevarle toda la información en conexión para que usted pueda estar bien informado. Vamos a comenzar. Esto es la segunda emisión de Diario de Morelos Informa.
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18: Cuando son las 2 de la tarde con 3 minutos aquí en Cuautla, el termómetro indica que tenemos una temperatura de 27 grados centígrados y el cielo se encuentra nublado a medio soleado. Oiga, pues lo que parecía que sería un día, una mañana y una tarde nublada, lluviosa, pues de pronto ha cambiado. Ya ha salido el solecito en nuestra ciudad y así vamos a continuar prácticamente el resto de la tarde. Hay probabilidades de lluvia entre las 7 y las 9 de la noche, entre un 30 y un 35%. Mientras que le hago saber que el atardecer, la puesta del sol, se va a presentar a las 7:11. En este momento, la calidad del aire aquí en Cuautla es buena.
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18: ¿Cómo se ha comportado el volcán Popocatépetl, este volcán activo, el más cercano a nuestra región oriente? Bueno, pues con la información del SENAPRED, le hago saber que en las últimas 24 horas, el Popo registró 186 exhalaciones. Ya es fin de semana, pero por favor que el plan no sea acercarnos a las inmediaciones del volcán, esto ante el riesgo de caída de fragmentos incandescentes. Además, esta zona, pues mojada, húmeda con las lluvias, tenga mucho cuidado, por favor. Mientras tanto, yo le recuerdo que el semáforo de alerta volcánica del Popo permanece en color amarillo en su fase 2. Muy bien, pues estamos listos para iniciar con la información, pero ya lo sabe, antes de eso vamos a saludar a todos nuestros radioescuchas. ¿Dónde nos sintoniza? Ya está en casa, con la familia, disfrutando de los alimentos, preparándolos. ¡Buen provecho! Si usted como nosotros está trabajando, sonrisa en la cara, actitud positiva, ¡buen ánimo! Ya es viernes, fin de semana, esperando que a todos y cada uno de ustedes les vaya muy, pero que muy bien. Nosotros les mandamos un abrazo grande con el deseo de que todo salga perfecto en este viernes, ya como le digo, 5 de junio. Vamos pues con la información, esto es lo que está sucediendo en Cuautla y la región.
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18: Se registra un accidente, un percance, donde un motociclista terminó impactado contra el camellón central, aquí a la altura de la bodega Aurrerá, en Brisas, esto en la colonia Lázaro Cárdenas, al norte de la ciudad de Cuautla. Es mi compañero reportero del Extra quien está en la línea telefónica y ha preparado esta información. Adelante, te escuchamos.
7: La falta de visibilidad y de iluminación causaron que un motociclista terminara impactado contra el camellón central a la altura de la colonia Lázaro Cárdenas sobre el bulevar Jiquilpan la noche del jueves. Elementos de la Guardia Nacional arribaron a la escena justo frente a la bodega Aurrerá de Brisas para tomar conocimiento de los hechos. Varios testigos e incluso unos traileros que se encontraban orillados ahí sobre la carretera México-Cuautla ayudaron al motociclista luego de escuchar el fuerte impacto de su motoneta contra el camellón central. El joven presentaba una una probable fractura a la altura del hombro derecho, además de lesiones como raspones y cortadas en el rostro y las manos. Paramédicos de la Cruz Roja llegaron al lugar para atenderlo y trasladarlo al Hospital General de Cuautla, mientras su familia llegaba al nosocomio para atenderlo y apoyarlo con la atención médica. Este motociclista presuntamente dijo no había visto el camellón debido a que no estaba alisada la cinta asfáltica, además de que falta iluminación en la zona. Su motoneta quedó a cargo de los elementos de la Guardia Nacional para ser puesta a disposición del Ministerio Público para las sanciones correspondientes. Por el momento, la información.
18: Gracias por la información. 2:07 p.m. Aprendieron a un hombre por desaparición de personas cometida por particulares. Se presume que es responsable de la no localización de un masculino que fue visto por última vez allá en el municipio de Ocuituco. Y es que elementos policíacos ejecutaron en este mismo municipio en Ocuituco una orden de aprehensión en contra de Dionisio N., requerido por la autoridad judicial por el delito de desaparición de personas cometida por particulares. En estos hechos, los familiares refieren que un masculino de 52 años, pues no ha sido localizado desde el pasado 1 de abril de este 2026, siendo visto por última ocasión, como le platico, allá en Ocuituco. Bueno, pues de las investigaciones realizadas por la Fiscalía Especializada, se conoció que presuntamente Dionisio N. estaría relacionado con su desaparición, por lo que ante estos hechos se llevó ante un juez la autoridad que ordenó su aprehensión. Dionisio N. fue ubicado y asegurado por elementos policíacos con apoyo del personal también de la Secretaría de Seguridad y Protección Ciudadana del Gobierno de Morelos en el poblado de Huepalcalco, perteneciente a este municipio de Ocuituco. Y tras el protocolo correspondiente, pues fue puesto a su disposición de la autoridad judicial, donde va a continuar este procedimiento para saber si es responsable de estos hechos. 2:08 p.m. Oiga, un motociclista de nueva cuenta, pues estos accidentes que se presentan, falleció al caer al fondo de una barranca en este puente conocido como Los Papayos sobre la carretera México-Oaxaca, metros antes del entronque hacia el parque industrial del municipio de Ayala. Es de nueva cuenta mi compañero reportero del Extra quien nos tiene esta información.
7: Un joven que circulaba en motocicleta y se accidentó sobre el puente Los Papayos sobre la carretera México-Oaxaca en el municipio de Ayala, terminó al fondo de una barranca de aproximadamente 50 metros de altura. Este muchacho que circulaba sobre los carriles con dirección hacia Amayuca, perdió el control de su motocicleta y derrapó, acompañado de una joven que fue atendida por paramédicos. Cuando los paramédicos llegaron al lugar, la joven les indicó que no encontraba a su pareja y que presuntamente había salido proyectada de la motocicleta. Los bomberos de Cuautla hicieron una búsqueda intensa hasta que llegaron al fondo de la

Minutos, vamos al recorrido informativo. Oiga, está investigando la Unidad de Inteligencia Financiera cuentas vinculadas a las gestiones del gobierno municipal de Cuautla. Y es que, como le platico, la UIF está investigando 7 cuentas bancarias que fueron utilizadas por la anterior administración de Cuautla, mientras el gobierno municipal abrió nuevas cuentas para separar el manejo de recursos y facilitar las indagatorias. Así lo dio a conocer la síndica en funciones de alcaldesa Nancy Echeverría Guerrero. Sin embargo, también hay que decirlo que la UIF, la Unidad de Inteligencia Financiera, está investigando cuentas vinculadas a la gestión del alcalde de Cuautla, Jesús N. Como le platicó, esta autoridad federal investiga 7 cuentas bancarias que fueron utilizadas en este periodo de gobierno de Jesús N., quien actualmente se encuentra sujeto a un proceso penal, por lo que se tuvieron que realizar algunas diligencias. La alcaldesa de Cuautla, la síndico en funciones de alcaldesa, explicó que la apertura de estas nuevas cuentas respondió pues a una necesidad de deslindar responsabilidades sobre este manejo financiero realizado antes de la salida de Jesús N., quien encabezó el ayuntamiento de Cuautla por prácticamente 16 meses. Precisó que debido a que los hechos investigados podrían constituir delitos de carácter federal, se determinó evitar movimientos en esas cuentas bajo revisión para no interferir con las investigaciones. Echeverría Guerrero señaló que actualmente se realiza un análisis detallado de 7 cuentas bancarias con el propósito de rastrear los fondos de participaciones recibidos por el ayuntamiento de nuestra ciudad, identificar cuánto dinero permanece disponible y también determinar el destino de los recursos que ya no se encuentran en ellos. La síndico municipal indicó que las nuevas cuentas operan únicamente con los recursos que llegan a la administración actual y con la recaudación propia del ayuntamiento, por lo que descartó afectaciones en la operación gubernamental o en el pago de salarios a los funcionarios y empleados municipales. Como muestra de ello, destacó que la primera quincena fue cubierta pese a la crisis institucional y aseguró que el cumplimiento de la nómina continúa garantizado. La síndica agregó que la revisión financiera ha permitido detectar pues diferentes irregularidades en distintas áreas municipales. Entre ellas mencionó posibles inconsistencias en el manejo de pagos relacionados con establecimientos de giros rojos cuyos ingresos presuntamente no habrían sido reportados a la tesorería. Ante estas anomalías, pues adelantó que el ayuntamiento promoverá las denuncias penales correspondientes y dará vista a la Contraloría Municipal para el inicio de los procedimientos administrativos que resulten procedentes. También anunció que en los próximos días presentará un informe detallado sobre la situación financiera heredada por la administración anterior o la misma, pero mientras estaba a cargo Jesús N., quien hoy se encuentra en este proceso penal. Pues vaya, al llegar empezaron seguramente a indagar, a investigar, a darse cuenta de todos estos manejos que se están dando. La Unidad de Inteligencia Financiera haciendo sus investigaciones. Vamos a ver en qué resulta. 2:00 p.m. ya con 13 minutos, le platico que Gerardo Colín asumirá la alcaldía de Tlalnepantla tras la destitución del exalcalde Jorge N. Bueno, pues este presidente municipal suplente rendirá protesta el próximo lunes, como le he dado a conocer. Esto lo informó el secretario de gobierno, Edgar Maldonado, tras la destitución del alcalde de Tlalnepantla, que se concretó hace unos días por parte del Congreso. Mire, Jorge Armando N., quien enfrenta acusaciones por presunto abuso sexual, por lo que el secretario de gobierno aquí en Morelos, Edgar Maldonado Ceballos, informó que será el suplente, Gerardo Colín, quien asuma la presidencia municipal. En una entrevista con medios de comunicación, el funcionario estatal señaló que será el próximo lunes cuando los integrantes del cabildo tomen protesta a Colín durante una sesión formal, con lo que se dará continuidad al gobierno municipal. Al respecto, el secretario aquí en Morelos, Maldonado Ceballos, afirmó que esta transición permitirá garantizar la gobernabilidad de Tlalnepantla y mantener la continuidad administrativa del ayuntamiento. Asimismo, recordó que tras la separación del cargo de Jorge Armando N., la síndica municipal Reina Lagos González asumió de manera provisional las funciones de presidenta municipal, lo que permitió que la operatividad de la administración allá en Tlalnepantla no se viera afectada. Así las cosas, por lo que hay este próximo lunes nuevo presidente municipal.
Vamos con más noticias. Cuando ya son las 2 de la tarde con 15 minutos, le platico que inició una campaña de reforestación en escuelas del municipio de Yautepec. Y es que mire, con motivo del Día Mundial del Medio Ambiente, pues se realizó allá

0: en Yautepec, por parte del gobierno municipal que preside Éder Alonso Gutiérrez, una campaña de reforestación en instituciones educativas, con lo que se pretende reforestar pues diferentes planteles de nivel básico ubicados en este municipio de Yautepec. En esta ocasión se entregaron 50 ejemplares de mandarinas, mangos, guayabas, nísperos y limones a la escuela primaria Miguel Hidalgo, que es dirigida por el profesor Armando Torres González. Bueno, al respecto, el biólogo José Noé González, coordinador de protección ambiental allá de Yautepec, resaltó pues justamente la importancia, ¿sabe?, de aplicar estas medidas para disminuir los daños que se ha generado en el medio ambiente y que nos han obligado a resistir sobre este cambio climático, sin duda involucrando a los estudiantes, a las escuelas en este programa de reforestación, vaya, que es muy, pero muy importante. Son las 2 de la tarde ya con 16 minutos. Le platico que el gobierno municipal de Yecapixtla, a través de la Secretaría Municipal de Bienestar Sustentable y en coordinación con los servicios de salud Morelos, llevó a cabo la campaña de esterilización canina y felina en la monumental Plaza de Toros La Corraleta. Fíjese que esta acción contribuye al bienestar animal, así como la salud pública y la tenencia responsable de mascotas. Con estas acciones, el gobierno municipal que preside Eladio Rafael Sánchez Zavala continúa trabajando por el bienestar animal, promoviendo el cuidado responsable y una mejor calidad de vida para las mascotas. Las autoridades de Yecapixtla agradecen, por supuesto, la participación de todas las familias que se sumaron a esta importante jornada de esterilización que se realizó allá con todos los perritos, con los gatos, en la capital mundial de la cecina. 2 de la tarde con 17 minutos. Oiga, realizaron jornada de limpieza en la carretera San Carlos-Huacalco. Como le platico, el día de ayer, jueves, fueron directores, coordinadores, trabajadores del ayuntamiento quienes estuvieron acompañados por integrantes del cabildo, así como el presidente municipal Éder Alonso, quienes realizaron pues estas acciones de limpieza en este tramo carretero San Carlos-Huacalco. Fíjese que una jornada de limpieza para embellecerla, pero sobre todo para dejarla en perfectas condiciones, porque posteriormente fue balizada y eso es muy necesario para quienes circulan diariamente por esta vialidad. Al respecto, el alcalde Éder Alonso explicó que en próximas fechas, si el buen tiempo lo permite, se realizará la inauguración de la reconstrucción del vado del río Yautepec, así como de la instalación de alumbrado público, que es algo muy importante en esta vía carretera. Finalmente, el alcalde Éder Alonso agradeció a quienes respondieron al llamado y formaron parte de este esfuerzo.
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0: En algún punto de Cuautla de la región oriente está Jesús Colín, compañero reportero del Extra, y nos tiene el reporte vial. Adelante, buenas tardes.
2: Hola, ¿qué tal, Manuel? Muy buenas tardes a ti y a toda nuestra amable audiencia. Sí, efectivamente, nos encontramos precisamente realizando nuestros recorridos habituales por las diferentes arterias de la ciudad de Cuautla, y te podemos informar que hace unos minutos hubo una volcadura de una camioneta de una conocida mueblería ahí sobre la avenida Reforma, a la altura de la colonia Cuautlisco. Ya se encuentra personal de tránsito ahí en el lugar y obviamente esto está obstruyendo la circulación sobre la lateral de la avenida Reforma con dirección de sur a norte para pues que se realice obviamente las maniobras de la grúa que se va a llevar esta unidad al corralón y obviamente pues se le van a aplicar las sanciones correspondientes al conductor. Así que la avenida Reforma de sur a norte, sobre todo en el lado de la lateral, pues está un poquito cargada la circulación por estas maniobras que se están realizando y también obviamente pues en los carriles centrales se congestiona un poquito por esta misma situación. También la avenida Insurgentes presenta un poquito de carga vehicular a la altura de la colonia Emiliano Zapata, ya para entroncar hacia Batalla 19 de febrero, esto debido a que está cerrada la calle de Virginia Hernández y también esto afecta a la calle Francisco y Madero, esta pues donde suben todas nuestras unidades de transporte colectivo para dirigirse hacia lo que es el Mercado Nuevo. Todo este tramo también hay bastante carga vehicular y eso está afectando a la circulación en el área de la colonia Emiliano Zapata. Si usted no tiene nada a qué entrar, por lo menos de manera urgente ahí en la colonia Emiliano Zapata, pues absténgase de circular por esta zona porque va a estar en el tránsito un ratito. Y ya de ahí en fuera, todas las demás arterias que rodean a la ciudad de Cuautla, bastante libres a la circulación. El libramiento oriente ya transitando de manera normal, aunque no se ha solucionado la situación de los encharcamientos ya mencionados en días anteriores ahí en el libramiento, en los carriles con dirección de Amayuca hacia Huastepec, pero poco a poco va normalizándose la circulación. Manuel, el reporte, buenas tardes.
0: Gracias, muy completa esta información, así que si usted va a manejar, tenga precaución, tenga cuidado para que evite estos puntos que ya nos ha compartido mi compañero Jesús Colín. Ya es viernes, fin de semana, aquí tenemos un resumen de las primeras planas de Diario de Morelos que nos presenta mi compañera Marcela Mejía.
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3: Lunes 1 de junio, irán a prisión funcionarios que discriminen. Los servidores públicos que cometan actos de discriminación en Morelos enfrentarán penas más severas, además de destitución e inhabilitación para ejercer cargos públicos. Esto tras la entrada en vigor del decreto 1136 que reforma el artículo 212 del Código Penal Estatal, según con el periódico oficial Tierra y Libertad. Martes 2 de junio, podría pasar 7 años en prisión por vender un perro en Cuautla. Por primera vez en la historia de Morelos, un caso de maltrato animal llegó ante un juez de control y derivó en una vinculación a proceso. Se trata de un vendedor de perros que fue detenido en Cuautla, quien podría enfrentar hasta 7 años de prisión si es declarado culpable. El secretario de Desarrollo Sustentable, Alan Dupré Ramírez, informó que este hecho marca un precedente en la entidad, ya que nunca se había logrado judicializar una denuncia por crueldad animal. Miércoles 3 de junio, involucran ediles con grupos criminales. Autoridades estatales y federales están investigando a los alcaldes de Jiutepec, Eder Rodríguez Casillas, de Temuac, Valentín Lavín Romero, y de Tlalquiltenango, Enrique Alonso Plasencia, entre otros funcionarios y exfuncionarios de Morelos, por presuntos vínculos con organizaciones criminales que operan en la entidad. Esto según con una investigación que fue publicada por un periódico de circulación nacional. Jueves 4 de junio, restaurantes de Morelos pagarán hasta 30 mil pesos por transmitir el Mundial 2026. Temen multas millonarias. A solo unos días de que ruede el balón en la inauguración del Mundial, los restaurantes de Morelos se encuentran en una encrucijada financiera por los altos costos que implica sintonizar los partidos en sus locales. Carla García Holguín, presidenta de la Cámara Nacional de la Industria de Restaurantes y Alimentos Condimentados, reveló que los empresarios están realizando un análisis riguroso del costo-beneficio para determinar qué negocios van a participar.
0: Muy bien, pues gracias por toda esta información. 2:22 p.m. Oiga, ya la cuenta regresiva para este Mundial de la FIFA 2026 aquí en México, en Estados Unidos y Canadá. Esperemos que los visitantes que estén llegando a nuestro país pues disfruten no solamente de la justa deportiva, sino de todo lo que tiene México para ofrecer. Hay que reconocer que será una derrama importante desde el punto de vista económico para el sector turístico, para todos los aquellos que se dedican a esta actividad. El Mundial a nadita de que pueda empezar aquí en nuestro país el próximo jueves 11 de junio a la 1:00 p.m. este encuentro deportivo de México contra Sudáfrica para arrancar así con el Mundial de la FIFA 2026. Son las 2:23 p.m. Vamos a ir a la pausa comercial. Al volver, le platico de este caso de Paula Fajardo que marchó para visibilizar pues estos hechos de violencia. Además, pues que se llegue hasta las últimas consecuencias, así lo aseguró el diputado local Daniel Martínez Terrazas en relación a este caso de Paula Fajardo que ha conmocionado a todo el estado. 2:23, vamos a escuchar la voz de los patrocinadores y volvemos con más. 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
0: Se mantiene en 27 grados centígrados aquí en Cuautla.
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0: Le platico que este 5 de junio se celebra el Día Mundial del Medio Ambiente. Fíjese que esta fecha importante fue designada en años recientes, derivado de una de las prioridades de la Agenda Internacional de las Naciones Unidas, la atención al cambio climático, ya que esta es una de las principales causas del deterioro de nuestro medio ambiente. Así que el día de hoy, 5 de junio, es el Día Mundial del Medio Ambiente.
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0: Todo lo que usted va a leer y escuchar durante el fin de semana, se lo platico antes que nadie. Oiga, pues estuvo acompañada por familiares, amigos y ciudadanos que se solidarizaron con su causa. Fue Paula Fajardo quien participó este viernes en una marcha allá en Cuernavaca para exigir justicia y sobre todo, pues visibilizar la violencia que siguen enfrentando cientos de mujeres aquí en Morelos, al tiempo que hizo un llamado a no guardar silencio y denunciar cualquier agresión. Vamos con Marcela García, quien nos reporta.
13: Acompañada de familiares, amigos y ciudadanos que se solidarizaron con su causa, Paula Fajardo participó este viernes en una marcha para exigir justicia y visibilizar la violencia que enfrentan cientos de mujeres en Morelos, al tiempo que hizo un llamado a no guardar silencio y denunciar cualquier agresión. Su caso recobró relevancia en días recientes, luego de que difundiera en redes sociales videos y testimonios sobre la violencia que presuntamente sufrió por parte de su expareja, situación que generó una amplia respuesta social y el respaldo de colectivos, autoridades y ciudadanos. El día de hoy, durante la movilización a su favor, Paula Fajardo señaló que el objetivo de esta marcha fue crear conciencia no solo entre las mujeres, también entre los hombres sobre la importancia del respeto y la prevención de la violencia. Es una marcha que para todas las mujeres tomen conciencia y también los hombres, que nos respeten, nos valoren y nos cuiden. Vivimos en una sociedad en donde tenemos que estar unidos para hacer frente a este tipo de situaciones. Sobre el amparo promovido por el presunto agresor, comentó que confía en que las autoridades actúen conforme a derecho y que el proceso continúe su curso. La víctima reconoció que mantiene preocupación por su seguridad y la de sus hijos. Esto es debido a los antecedentes de violencia que atribuye a su expareja. Sin embargo, afirmó que continuará el proceso legal hasta lograr que su voz sea escuchada. Paula Fajardo explicó que decidió hacer público su caso después de sentirse ignorada en procedimientos anteriores y confió en que las instancias correspondientes atienden las denuncias con perspectiva de género. Hasta aquí mi reporte.
0: Y mire, en relación a este mismo caso, pues Daniel Martínez Terrazas, diputado local, señaló que se debe de perseguir hasta las últimas consecuencias a este personaje, al agresor de Paula Fajardo, mujer víctima de violencia familiar. Es mi compañero Salvador Rosas quien nos tiene los detalles.
14: El diputado local Daniel Martínez Terrazas exigió que la Fiscalía de Morelos actúe con rapidez y lleve hasta las últimas consecuencias la investigación contra el presunto agresor de Paula Fajardo, víctima de violencia familiar en Cuernavaca, al advertir que este tipo de casos pueden escalar hasta feminicidios. El legislador panista consideró que las denuncias de violencia familiar deben atenderse con urgencia para evitar tragedias mayores. Señaló que los videos difundidos por Paula Fajardo muestran agresiones reiteradas en su contra, incluso cuando se encontraba embarazada, por lo que pidió a las autoridades actuar con firmeza. De acuerdo con lo que expresó el diputado, se espera que se persiga hasta las últimas consecuencias a dicho personaje. Así lo expresó al referirse al presunto responsable, al tiempo que respaldó las acciones iniciadas por la Fiscalía General del Estado. El caso de Paula Fajardo cobró relevancia pública luego de que la mujer difundiera videos en los que se observa a su expareja agrediéndola físicamente en diversas ocasiones. La víctima denunció además que el presunto agresor obtuvo un amparo judicial que le permitió enfrentar el proceso en libertad. El diputado Martínez Terrazas vinculó este caso con la necesidad de fortalecer la seguridad y la atención a víctimas en Morelos. Afirmó que la pacificación del Estado requiere coordinación entre autoridades y el cumplimiento del Estado de Derecho para garantizar justicia a quienes sufren violencia o delitos. Este es el reporte.
0: Pues así las cosas, seguramente así como el diputado Daniel Martínez Terrazas, hay muchos aquí en Morelos que exigimos a las autoridades que se investigue y justamente se llegue hasta sus últimas consecuencias. No puede continuar la violencia contra las mujeres y contra nadie. Cambiamos de información, le hago saber que en el marco del Mes del Orgullo, la Secretaría de Gobierno, a través de la Dirección General de Derechos Humanos, va a realizar este pruebatón de VIH con 9 horas continuas de atención, además de la distribución gratuita de condones y orientación sobre salud sexual y prevención. Es mi compañera Alfa Peñalosa quien ha preparado esta pieza informativa.
15: En el marco del Mes del Orgullo, la Secretaría de Gobierno, a través de la Dirección General de Derechos Humanos, realizará un pruebatón de VIH con 9 horas continuas de atención, además de la distribución gratuita de condones y orientación sobre salud sexual y prevención. En entrevista, Andrea Acevedo García, quien es directora general de Derechos Humanos, informó que esta actividad se llevará a cabo este sábado de 10 de la mañana a 7 de la noche como parte de las acciones impulsadas por la Dirección de Diversidad Sexual en coordinación con la organización civil Ecos de Vida. Explicó que el objetivo principal consiste en fortalecer la prevención y fomentar la detección oportuna del VIH, así como facilitar el acceso a servicios de salud para las personas que lo requieran. En caso de que alguna prueba resulte reactiva, se realizarán las canalizaciones correspondientes para garantizar atención médica y acompañamiento. La funcionaria destacó que la iniciativa surge de un esfuerzo conjunto entre gobierno y sociedad civil para promover el derecho a la salud, especialmente entre las poblaciones que enfrentan mayores riesgos o barreras de acceso a información y servicios de prevención. Andrea Acevedo García señaló que la detección temprana permite mejorar la calidad de vida de las personas y acceder oportunamente a tratamientos médicos. Además, enfatizó que recibir un diagnóstico reactivo no significa el fin de un proyecto de vida, sino la oportunidad de iniciar un seguimiento médico adecuado. Finalmente, la directora de Derechos Humanos invitó a la población a que participen sin temor y aprovechen esta jornada gratuita al considerar que la prevención y el acceso a la información confiable son herramientas fundamentales para el cuidado de la salud. Hasta aquí mi reporte.
0: Gracias, Alfa, por la información. 2:35 p.m. Oiga, esta información es bien interesante. Escuchen, a todos los propietarios de micro, pequeñas y medianas empresas aquí en Morelos, podrán acceder próximamente a apoyos económicos de hasta 50,000 pesos para fortalecer sus negocios mediante la compra de maquinaria, herramientas o equipo de trabajo. Esto nos lo informa Marcela García.
3: Los propietarios de micro, pequeñas y medianas empresas en Morelos podrán acceder próximamente a apoyos económicos de hasta 50,000 pesos para fortalecer sus negocios mediante la compra de maquinaria, herramientas o equipo de trabajo. El titular de la Secretaría de Desarrollo Económico y del Trabajo, Víctor Sánchez Trujillo, informó que la próxima semana será publicada la convocatoria oficial en la plataforma Econonet. Ahí se van a detallar los requisitos para obtener este subsidio dirigido a unidades económicas de distintos sectores productivos. El funcionario explicó que el recurso podrá utilizarse para mejorar la operación de negocios como panaderías, carnicerías, restaurantes, talleres, comercios y pequeñas empresas que busquen incrementar su productividad o modernizar sus procesos. Destacó que el apoyo puede completarse con créditos de Fondo Morelos. Esto permite financiar proyectos de mayor inversión. Como ejemplo, mencionó el caso de una empresa textil que adquirió una bordadora valuada en 150,000 pesos mediante una combinación de subsidio y financiamiento. Sánchez Trujillo señaló que las MIPYMES representan más del 70% de la economía estatal, por lo que respaldarlas significa fortalecer el empleo, la producción y el desarrollo económico de Morelos. Además, recordó que existen otros programas para empresas con proyectos de expansión más ambiciosos, incluidos apoyos para la adquisición de equipo especializado y maquinarias de alto valor. Por ello, invitó a emprendedores y empresarios a mantenerse atentos a las publicaciones de la convocatoria y acercarse a la Secretaría de Desarrollo Económico del Trabajo para recibir asesorías sobre los beneficios disponibles. Hasta aquí mi reporte.
0: Gracias, Marce, por esta información. A buscar estos apoyos, sobre todo a estas personas que tienen micro, pequeñas y medianas empresas. Cambiamos de información, 2:37 p.m. La diputada local de aquí de Cuautla, Ruth Rodríguez López, calificó como urgente el regreso del operativo Mochila a las escuelas de Morelos, al considerar que estas acciones son necesarias para prevenir hechos violentos en los que pueden verse involucrados estudiantes. Vamos con mi compañero Salvador Rosas, quien cubre la fuente del Congreso local y nos tiene esta propuesta: el operativo Mochila que regrese, es lo que propone la diputada Ruth Rodríguez.
16: La diputada local Ruth Rodríguez López urgió a las autoridades educativas a reactivar el operativo Mochila en las escuelas de Morelos para prevenir hechos de violencia entre estudiantes y reforzar la seguridad en los planteles. La presidenta de la Comisión de Educación y Cultura del Congreso local señaló que la medida ya ha sido planteada a la Secretaría de Educación y también al Instituto de Educación Básica del Estado de Morelos, el IEBEM, con el objetivo de evitar el ingreso de objetos que puedan poner en riesgo a la comunidad escolar. Rodríguez López precisó que las revisiones no deben ser realizadas por docentes o directivos, sino por propios padres de familia integrados en los consejos de participación social de cada escuela. Consideró que esta medida evitaría conflictos o acusaciones contra el personal educativo en caso de que se detecten armas u otros objetos peligrosos en las mochilas de los alumnos. La diputada reconoció que se han fortalecido los protocolos de seguridad en los planteles, sin embargo, insistió en que es necesario complementar esas acciones con revisiones preventivas encabezadas por los propios padres de familia. La legisladora argumentó que en distintos casos se han registrado amenazas o agresiones de estudiantes contra compañeros y docentes dentro de las escuelas, por lo que consideró indispensable implementar mecanismos de prevención que permitan detectar riesgos antes de que ocurran incidentes graves. Finalmente, hizo un llamado a la Secretaría de Educación y al IEBEM para que comiencen a trabajar en la reactivación de este programa y coordinen su aplicación con las comunidades escolares. Este es el reporte.
0: Gracias, Salvador. ¿Usted qué opina? ¿Estos operativos Mochila deberán regresar a las instituciones educativas? con estas características, bajo estos requerimientos que señala la propuesta de la diputada local Ruth Rodríguez. Vaya, porque la verdad en estos tiempos, pues la verdad sí se han descubierto muchas situaciones, se han presentado casos ahí en los centros escolares donde justamente los estudiantes, pues en sus mochilas, en sus pertenencias, llevan cada cosa que bueno. Estaremos muy al pendiente de qué es lo que resuelven las autoridades educativas, las autoridades aquí en Morelos. 2:40 p.m, oiga, con ambulancias, uniformes de emergencia y pancartas, familiares, amigos y compañeros de Miguel Ángel recorrieron la capital del estado, Cuernavaca. Él es un paramédico, para exigir justicia por este joven paramédico, como le digo, de 24 años, que perdió la vida el pasado 28 de mayo en la capital del estado. La movilización concluyó en Palacio de Gobierno, donde los manifestantes solicitaron una audiencia con autoridades estatales y recibieron acompañamiento institucional para dar seguimiento a sus peticiones. Alfa Peñalosa estuvo muy cerca a esta manifestación de Miguel Ángel y sus familiares, y esto nos ha preparado de información.
15: Con ambulancias, uniformes de emergencia y pancartas, familiares, amigos y compañeros de Miguel Ángel recorrieron Cuernavaca para exigir justicia por este joven paramédico de 24 años que perdió la vida el pasado 28 de mayo en Cuernavaca. La movilización concluyó en el Palacio de Gobierno, en donde los manifestantes solicitaron una audiencia con las autoridades estatales y recibieron acompañamiento institucional para dar seguimiento a sus peticiones. La principal exigencia de los participantes fue el esclarecimiento del caso y la identificación de la persona responsable de la muerte de este joven, quien se desempeñaba como paramédico en servicios de emergencia de la capital. Durante la marcha, su madre, Alejandra Cruz Torres, explicó que la familia mantiene la esperanza de que las investigaciones permitan llevar el caso ante la justicia. Señaló que recientemente sostuvo una reunión con el fiscal general del estado, Fernando Blumecrón, quien le informó sobre los avances en las diligencias, que actualmente incluyen la recopilación de testimonios, imágenes de videovigilancia y otros elementos de prueba. La madre del joven destacó que su intención es mantener visible el caso para evitar que quede en el olvido. Además, pidió que continúen los esfuerzos para combatir la violencia y prevenir que otras familias atraviesen por una situación similar. Los manifestantes también solicitaron una audiencia con el gobierno del estado para exponer de manera directa sus inquietudes y conocer las acciones que puedan fortalecer el acompañamiento a las víctimas indirectas de delitos. Es importante comentar que Miguel Ángel perdió la vida la noche del 28 de mayo en la colonia Ricardo Flores Magón, en Cuernavaca. De acuerdo con los primeros reportes, los hechos ocurrieron cuando presuntamente intentaron despojarlo de su motocicleta. Aunque el vehículo permaneció en el lugar, el joven recibió impactos de arma de fuego que le provocaron la muerte. Su fallecimiento causó una profunda conmoción entre el gremio de paramédicos y personal de emergencias de Morelos, en donde era conocido por su compromiso con el servicio y la atención a personas en situaciones críticas. La familia confió en que las investigaciones continúen avanzando y permitan esclarecer plenamente los hechos para que este caso encuentre justicia. Hasta aquí mi reporte.
0: Gracias, Alfa, por la información. 2:43 p.m, vamos a hacer la pausa comercial. Al volver, pues sí, la presidenta de México, Claudia Sheinbaum, dice que no se van a desalojar a los manifestantes de la coordinadora allá en la capital del país. Bueno, y es que ya viene el Mundial, llegando muchos turistas a la Ciudad de México, pero Claudia Sheinbaum afirma que no se van a desalojar manifestantes. 2:43, vamos a la pausa, regresamos con esta y muchas más noticias. ¿Todavía no te has registrado al reto DDM? 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
0: Llegamos a 28 grados centígrados.
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27: ¿Sabía usted que el medio ambiente requiere de pequeñas acciones para revertir el daño que le hemos causado? Hoy que es Día Internacional del Medio Ambiente, le hago saber algunas acciones que podemos realizar para mejorar nuestro entorno. Por ejemplo, reciclar una tonelada de cartón equivale a evitar que 8 metros cuadrados de tierra se utilicen como relleno sanitario. Si nadie cargara su celular por un día, se podrían evitar 15 millones de kilogramos de gases de efecto invernadero. Si cada familia mexicana sembrara un árbol, sería como reforestar una quinta parte de nuestro territorio nacional. ¿Y usted, qué tan dispuesto está a hacer algo para mejorar nuestro medio ambiente?
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0: Bueno, pues como le platicaba la presidenta de nuestro país, Claudia Sheinbaum Pardo, aseguró esta mañana que no se van a desalojar a los integrantes de la CENTE de su plantón que mantienen en la capital del país, en la Ciudad de México, para evitar caer en provocaciones. La mandataria habló sobre este plantel de la Coordinadora Nacional de Trabajadores de la Educación que tienen en la Ciudad de México. Fue durante la mañanera de este viernes donde la presidenta Sheinbaum aseguró que no se van a desalojar a los integrantes de la CENTE de su plantón para evitar caer en provocaciones, ya que hay una parte de estas manifestaciones que tienen que ver más con provocación. Al respecto señaló, no vamos a desalojarlos porque eso es lo que quieren. También expresó su respeto hacia los maestros de la CENTE y detalló los recientes incrementos salariales otorgados al sector. La titular del Ejecutivo Federal dijo que se mantiene el diálogo con los representantes sindicales de la CENTE y que espera que por esa misma vía se puedan atender algunas de las demandas que se están planteando. Y es que hay que decirlos, algunos de ellos amagaron que ya vienen el Mundial y ahí van a continuar. Vamos a ver qué es lo que sucede. 2:49, vamos a escuchar el comentario del profesor Pablo Rubén Villalobos.
2: ¿Qué tal, amigos? Con el saludo habitual para todos ustedes. En gotas vamos a nuestro acostumbrado comentario editorial. Nuevamente se empaña el ámbito de los estudiantes por la desaparición y posiblemente extinción de un estudiante universitario por los rumbos de Huitzilac. Las autoridades tienen que ponerse a trabajar intensamente para saber qué fue lo que pasó con este cuarto estudiante, que empaña mucho la circunstancia de Morelos por las cuestiones de la criminalidad. Hay otros hechos de la criminalidad, pero estos llaman la atención porque están vinculados con estudiantes. Y en este caso, cuando se habla de estudiantes universitarios, se piensa de inmediato en la máxima casa de estudios, que definitivamente consideramos no tiene nada que ver con las cuestiones de los homicidios que llegan a ocurrir allende sus circunstancias de ubicación, porque, bueno, los que están adentro de Chamilpa quieren gasolina para echarle al fuego y seguir con sus desmanes que ya les conocemos. El Congreso del Estado ya tiene soluciones para tres ayuntamientos. En el caso de Tlanepantla, definitivamente fue dejado a cargo de la presidencia municipal el alcalde suplente, luego de que el que estaba al frente fue detectado como un pederasta y por ello está tras las rejas en espera de recibir las atenciones de la justicia para ver cuántos años le van a echar, salvo que haya renglones torcidos de Dios. Y en el caso de Atlatlaucan, bueno, pues por ahí está una encargada que quedó simplemente en espera de ver a quién van a poner. ¿Será al suplente? ¿Será a la síndico? Todo es cuestión de que ahí entre los ediles se pongan de acuerdo y el Congreso del Estado también le entre para ver si aprueba o reprueba, que es el mismo caso que en Cuautla, a donde se instaló con la presencia de la gobernadora Margarita González Arabia, a la síndico, y por ahí también están en espera de ver qué es lo que va a pasar definitivamente. Cambiemos de tema, y ya que hablé de Margarita González Arabia, llama la atención que recientemente hizo el pronunciamiento en el sentido de que apoya a Tetelcingo, una comunidad que tiene su origen indígena, ahora ya no tanto, pero que pretende ser municipio, es decir, municipalizar a Tetelcingo, separarlo de Cuautla, es la intención que tiene la mandataria del estado. Recordemos que hace algunos años, Graco Ramírez logró la municipalización de tres espacios vinculados con el indigenismo: Xosocotla, Cuentepec y Hueyapan. Con ello, pasó el número de municipios de 33 a 36. En el caso de que Tetelcingo pretenda logre hacer lo propio, pues será el municipio 37, pero, siempre el pero, por ahí está otro municipio reclamando que quiere ser indígena, no municipio, otro pueblo, es el de Alpuyeca, también bajo la expresión de que es un pueblo de origen indígena, ya no tanto en la cuestión de la ciudadanía, que tiene mucho de mestizaje. Pero bueno, vamos a ver por dónde pueden caminar estos espacios de la pretensión para la municipalización, como lo es de Tetelcingo, ya con el apoyo de la gobernante, y como lo es el de Alpuyeca, que desde hace decenios pretende separarse de Xochitepec. Hasta mañana, que será un día más. Hoy está siendo un día menos. Pablo Rubén Villalobos se despide de ustedes. Gracias a mis compañeros en cabina y a cuidarnos.
0: Se le va a matar.
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0: La presidenta Claudia Sheinbaum aseguró en San Salvador que San Salvador Atenco, Estado de México, que nunca más habrá represión policial en México, donde encabezó el plan de justicia con restitución de tierras a pobladores. Américo Villarreal, gobernador de Tamaulipas, emitió su posicionamiento respecto a las acusaciones que un medio norteamericano realizó al vincularlo con investigaciones en Estados Unidos. El mandatario estatal negó dichas acusaciones y señaló que se trata de afirmaciones que buscan presentar acusaciones sin exhibir una sola prueba verificable que los haga sustentables. La presidenta de nuestro país, la mandataria Claudia Sheinbaum, señaló que el arresto de Enrique Martínez, militar ligado al caso de Ayotzinapa, no fue resultado de una operación específica para localizarlo, sino que ocurrió durante una redada migratoria de autoridades de Estados Unidos. En información internacional le platico que a través de las redes sociales el embajador de Estados Unidos en México, Ronald Johnson, afirmó que la Copa del Mundo será el evento deportivo más grande de la historia y que va a permitir unir a México, Estados Unidos y Canadá. Miles de albaneses tomaron las calles de Tirana para protestar contra un complejo turístico de lujo que una empresa vinculada al yerno de Donald Trump tiene previsto construir en un humedal protegido. Vámonos con la información de los espectáculos que en esta ocasión nos presenta mi compañera Dani Vázquez.
5: Hola, ¿qué tal? Yo soy Dani Vázquez. Les saludo con gusto para presentarles la información de los espectáculos. A casi 27 años del asesinato de Paco Stanley, un nuevo documental ha vuelto a sacudir el mundo del espectáculo. Se trata de Testigos, la verdad tiene voz, una producción encabezada por Juan Carlos Uribe que promete revelar detalles inéditos sobre el crimen ocurrido el 7 de junio de 1999. Según sus realizadores, el material incluye testimonios de personas que aseguran haber presenciado no solo los hechos, sino incluso la presunta orden para ejecutar al popular conductor de televisión. Además, los productores sostienen que los testimonios incluidos podrían ayudar a deslindar de cualquier responsabilidad a Mario Besares y Paola Durante, figuras que durante años estuvieron ligadas públicamente al caso. Silvia Navarro está de regreso en las telenovelas con Guardián de mi vida, la nueva versión de Amor en Custodia, y asegura que las historias actuales deben reflejar las inquietudes de las mujeres de hoy. La actriz señaló que, aunque las mujeres son cada vez más independientes y empoderadas, aún necesitan espacios seguros donde puedan expresarse, ser escuchadas y mostrarse vulnerables sin ser juzgadas. Además, destacó que la nueva producción abordará distintos tipos de relaciones humanas, más allá del clásico romance de pareja. La actriz también explicó que su personaje tiene una fuerte conexión con su hija dentro de la historia, algo que considera muy importante en la actualidad. Navarro afirmó que buscó interpretar el papel con respeto, tratando de reflejar los retos, dolores y crecimiento personal que viven muchas mujeres. Guardián de mi vida, producción de Juan Osorio, llegará a la plataforma ViX y posteriormente a Televisión Abierta, marcando además una celebración especial para Silvia, quien cumple 30 años de trayectoria artística. Mariana Ochoa volvió a colocarse en el centro de la conversación luego del lanzamiento de su canción México Mágico, un tema inspirado en la fiesta futbolera que se vive este año en México, Estados Unidos y Canadá. Sin embargo, especialistas en propiedad intelectual advirtieron que el proyecto podría llamar la atención de organismos encargados de proteger los derechos comerciales del torneo, debido a las referencias directas que hace el evento y al año en que se celebra. Hasta el momento no existe ninguna demanda ni investigación formal contra la exintegrante de OV7, pero expertos señalan que cualquier uso comercial relacionado con marcas, conceptos o elementos vinculados pueden ser objeto de revisión. Esto es todo por el momento con la información de los espectáculos. Les mando un saludo con gusto a todos nuestros radioescuchas.
0: Muy bien, pues son las 2 de la tarde con 57 minutos y vamos a ir a la información deportiva que tiene mi compañero Alejandro Celis y que está en la línea telefónica para ver si nos comparte pues lo que va a haber este fin de semana para todos los de la actividad deportiva, porque vaya pues que la llegada ya del Mundial nos tiene puestos con todo lo que va a ocurrir aquí en nuestro país, todos los preparativos que hay en torno a esta condición para poder tener este evento, vaya pues que sin duda causa expectativa. No, tenemos ahí una dificultad en la llamada telefónica para tener y enlazar a mi compañero Alejandro Celis con la actividad deportiva. Bueno, sin embargo, le comparto que durante este fin de semana, en las redes sociales de nuestro periódico, en las redes sociales de Diario de Morelos, ahí va a poder encontrar pues mucha información actualizada, sobre todo estos acontecimientos. Vaya, la FIFA dio a conocer varios términos, una lista de varios términos que si son utilizados con fines comerciales, pues se van a tener que pagar cantidades importantes. Ahora sí, recuperamos la información. Alejandro Celis al teléfono. Amigo, buenas tardes. Platícanos todo del mundo deportivo.
6: Hola, ¿qué tal? Buenas tardes. Pues sí, como dices bien, en el mundo deportivo, pues ayer la selección mexicana cerró su preparación rumbo a la próxima Copa del Mundo, dejando buenos tintes, buenas sensaciones y una ilusión para toda la afición mexicana, toda vez de que se goleó a Serbia con grandes actuaciones y destacables por ahí de Johan Vázquez, este defensor que volvió a anotar, y también de Raúl Jiménez, que logró alcanzar el goleo general o con Chicharito Hernández, con Jared Borgetti, logró empatar a Jared Borgetti en el goleo de la selección mexicana, por lo que el tricolor se declara ya prácticamente listo para hacer la inauguración del próximo mundial, el próximo 11 de junio, donde enfrentará a la selección de Sudáfrica ahí en el Estadio Azteca. Y pasamos a más información, porque ya hubo las primeras quejas de las selecciones que se encuentran concentradas en México, toda vez de que Japón se quejó cuando fue a entrenar a las instalaciones de Tigres, pues el futbolista Kubo del Real Sociedad, de España, afirmó que la cancha tenía hoyos y que no pudieron entrenar, pero afortunadamente el equipo de Rayados de Monterrey los invitó a que fueran a entrenar a sus instalaciones, y ahí sí pudieron lograr hacer un buen entrenamiento, pues afirmaron que las canchas ahí sí se encontraban en buenas condiciones. Pues vamos a ver qué pasa con las demás selecciones, a ver si no por ahí termina defraudando el país o las instalaciones de los diferentes equipos a las selecciones nacionales. Pues hasta aquí la información, invitando a todos los radioescuchas a que sigan las plataformas de Grupo Diario de Morelos.
0: Gracias por la información. Oiga, si usted de pronto sintió que se estaba mareando, que algo estaba pasando muy ligerito, pero se acaba de registrar hace 2 minutos un sismo de magnitud 5.6 grados localizado al oeste de Ometepec, Guerrero. Y la verdad, no se activaron alertas sísmicas, pero en algunos casos, aquí medio que sí lo sentíamos, ¿qué estaba pasando? Bueno, pues fue este sismo 5.6 grados en Ometepec, Guerrero, que se ha dado pues hace escasos unos minutitos. Así que si usted lo sintió, tranquilo, parece ser que fue eso. Hay que estar muy al pendiente de lo que reporten las autoridades. Gracias allá en los controles a Poncho Contreras. Gracias a usted por haber estado con nosotros. El próximo lunes tenemos una cita a 2 de la tarde para seguir compartiendo más información. Yo soy Víctor Manuel Romano. Que disfrute mucho de su fin de semana. Hasta el próximo lunes.
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16: Hola, ¿cómo están? Muy buenas tardes. Qué gusto saludarlos el día de hoy en el viernes. Por fin es viernes. Bebé, sí. Viernes, el día de hoy, un gusto saludarlos, amiga Leti Salgado. Y ya lo saben, es la hora de puras canciones de éxito recientes, lo nuevo nuevo. O sea, las calientitas de 3 a 4, los invito para que ya nos acompañemos y disfrutemos de estos éxitos más sabrosos. Por supuesto, aquí en el 101.7, son las 3:07, así que vamos a dar comienzo y después nos vamos con más música. ¡Sí! O sea, nos vamos de corridito casi, más bien hasta las 7, ¿no? Casi, hasta las 7. Así que bueno, los invito para que ya se comuniquen con nosotros a cabina el 37608, 37609, también a través de nuestro WhatsApp. Escríbanos o mande su audio al 735-180-1017. ¡Sí! Vamos a dar inicio a su amiga Leti Salgado en los controles, Anita Ordóñez. Y aquí llega Los Peña, fuiste tú.

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0: Las 3 con 14 minutos y ahí escuchamos la canción de Maluma con Frontera, Una Vida Juntos.
1: ¡Sí!
0: Saludos para todos los que ya están aquí en contacto con la Más Sabrosa de Morelos. Y voy a mandarles saludos. Dice, hola Leti, ¿nos puedes complacer con una caliente?

Tita de Moy Bobadilla se fue, gracias como siempre, en sintonía desde Atlatlaucan. Saludos, amigo, hasta Atlatlaucan. Y dice Leti, bonita tarde y excelente inicio de fin de semana. Ay, sí, ya es viernes, huele ya el fin de semana. Y se puedes poner la canción de MS, tú ni en cuenta. A ver, vamos a ver si es calientita esa, con mucho gusto. El siguiente dice, Leti, ¿me puedes poner, por favor, la de Pescuezo de Pollo? Ay, ya no la había escuchado, Pescuezo de Pollo. Ahorita también en un momentito más. Saludos para todos ustedes, que sigan teniendo una bonita tarde. ¡Sí! En este viernesito yo creo que lo siento como más alegres y felices porque por fin llegó viernes. Viernes de fiesta, viernes social. Y para todos ustedes un saludo también para la señora Luz, y que nos escucha allá en Totolapan. Sí, estoy bien, ¿verdad? Ah, Totolapan, sí. Que también nos pide un tema ahorita con muchísimo gusto. Así que vámonos con más. Y aquí llega Pancho Barraza, que me maten las penas.

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0: 27 grados.
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0: Las 3:28, seguimos aquí en la más sabrosa de Morelos. ¿Qué tal, eh? El climita bien fresquecito, sí, en la mañana, con la llovizna, bueno, la lluvia. Y yo sabía que iba a salir el solazo y ya salió. Ay, qué bárbaro este clima. Dice, hola corazón Leti, te escucho aquí en Ocuituco. ¿Me puedes poner la canción de Todo lo fue? Ha de ser la de Lenin, ¿verdad? Con mucho gusto, ahorita en un momentito más. Siguiente audio.
14: Buenas tardes, Leti. ¿Podrías complacerme, por favor, con una canción de Anderson Raura? Se llama Mayor que yo, por favor.
0: Anderson, ay, no me acuerdo si fue una que tú me pediste ayer y creo que no la pude, porque había una canción que tenía unas cuantas palabras que no eran adecuadas, pero ahorita te checo esa, ¿va? Con mucho gusto. Saludos. a los de Mixtlalcingo, que siempre también ya nos están escuchando en las tardecitas. Saludos para todos ustedes. ¡Provechito! ¡Sí! Viernes de comer alitas, de comer hamburguesas, ¡uy! Con muchas papas, deditos de queso. ¡Sí! ¡Ay, se me antojan los deditos de queso, las alitas! Se me antojan las papas a la francesa, unos aritos de cebolla. ¡Ay, todo eso! ¡Que me cierren la boca por tragona! ¡Sí! Bueno, son las 3:25, vámonos con más. Aquí llega Moy Bobadilla y esto que se llama y dice así. ¡María!

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2: ¡Ahí te va!
1: Las 3:32, seguimos aquí en La Comadre y por supuesto estás en Las Calientitas, dice esa, la pedí, les pedí ayer, ah, debe haber sido esa la que decía como algo, como sabe, palabras, es que sí tenía al inicio una palabra que dije, ay, no puedo, soy tan decente que no puedo poner eso.
3: La chiquitita, ya andamos otra vez de vuelta, me tuve que poner una pedo hasta atrás para que me abriera la garganta. Ya es muy tarde, de ahora es una ilusión. Ya sabes, estoy lista para otro fin de semana.
1: ¿Oílo? Para seguir trabajando. Bueno, aquí dice, saludos Gloria, buena tarde. ¡Sí! El siguiente dice, muy buenas tardes, por favor un saludo para la señora Raquel y Nancy y acompañantes de favor, Roberto Hernández. Roberto, saludos para ti, vámonos con este siguiente audio. ¿Cómo? Ay, se corta ahí, fíjate, se regresa, no me deja escucharlo completo. No entendí, mándamelo otra vez. Ay, espérame, no me voy a escucharlo fuera, a lo mejor es la que yo digo.
4: ¡Sí!
1: Bueno, vámonos con más música y aquí llega Van de MS, Manuel Turizo, tú ni en cuenta.

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12: En Cuautla, 27 grados.
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0: 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Se nos acabaron las calientitas por hoy. El comal ya pide relevo, pero en la siguiente emisión lo volvemos a prender. 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
17: Hola, ¿qué tal? Buenas tardes, les saludo con gusto. Yo soy Víctor Manuel Romano y le presento el corte informativo de Diario de Morelos. Acompañada por familiares, amigos y ciudadanos que se solidarizaron con su causa, Paula Fajardo participó este viernes en una marcha para exigir justicia y visibilizar la violencia que enfrentan cientos de mujeres en Morelos. En relación con este asunto, el diputado local Daniel Martínez Terraza señaló que se debe de perseguir hasta las últimas consecuencias a este personaje al referirse al agresor de Paula Fajardo, mujer víctima de violencia familiar. En el marco del Mes del Orgullo, la Secretaría de Gobierno, a través de la Dirección General de Derechos Humanos, realizará un pruebatón de VIH con 9 horas de atención continua, además de la distribución gratuita de condones y orientación sobre salud sexual y prevención. La presidenta de México, Claudia Sheinbaum Pardo, aseguró esta mañana que no se van a desalojar a los integrantes de la CENTE de su plantón que mantienen en la Ciudad de México para evitar caer en provocaciones. Esta es toda la información al momento. Le invito a que vaya a las redes sociales de Diario de Morelos, donde constantemente actualizamos la información. Mientras tanto, que tengan todos muy buena tarde.
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11: En Cuautla, 27 grados.
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0: 26 grados.
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0: Las 4:58, ya ando aquí, aquí sigo. Aquí seguimos en esta tarde sabrosa de viernes, de fin de semana. Ahí escuchamos, ¿qué tal, eh? Uy, no, estas canciones que la verdad están para el bebé viernes. Fue el tema de Tu Perfume, de banda MS. Oigan, estoy viendo, ahorita que estoy checando a detalle los mensajes que están enviando con lo de la frase de papá. Hay una, no he visto los demás, pero no le pusieron teléfono, entonces así no lo podemos enviar para participar, porque si no, no hay manera de cómo comunicarse con ustedes. Así que bueno, para que lo chequen, recuerden que por eso decimos nombre del papá completo, de qué colonia y el teléfono. Bueno, continuamos con más. Dice Leti, buenas tardes, feliz fin de semana, ¿me puedes poner algo de la canción de Les Quito Lo Fresa? Aquí dice Les Quito. Perfecto. Siguiente audio, a ver.
1: Leti, buenas tardes. ¿Me puedes complacer, por favor, con la canción de Los Titanes de Durango, Tubo que Tubo?
0: Tubo que Tubo. ¿Quieres bailar, Alfredito? Dice Leti, por favor, con la canción del Pelón del Micrófono, Celosa. Muy bien, vámonos con siguiente audio.
2: Hola, Leti. ¿Podrías ponerme, por favor, la canción de Natanael Cano? O me voy o te vas, por favor. Te escucho aquí en Mixcloud. Gracias. Saluditos.
0: ¡Saluditos! Y vámonos con el siguiente audio.
3: Hola, hermosa, bella, guapa y bonita Leti. Te saluda con mucho gusto, don Berna.
4: ¡Sí!
3: Estoy escuchando a mi chiquitita. Ponme mi canción, que me debes. ¿Por qué te vas de la banda Cuisillos? Para escucharla aquí en la industria del amor. Que la pases bien, chiquitita, hermosa, bella, guapa, bonita, linda, preciosa, mami.
0: ¡Ándele todo eso! ¡Ay, chiquitito! Chiquitito, lindo, pechocho, ¿quién lo que...? Ahorita le pongo su canción de... Es la canción de Cuisillos. Bueno, momento de irnos a una pausa y ya volvemos.
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2: ¡Vamos, México! ¡Vamos a ganar! ¡Vamos y vámonos con salud! Ah, no, son los que están enviando de papá. Muy bien, ahorita lo mandamos. Papá, papá, papá, papá. ¡Perfecto! No, no, a mí me va a dar un algo. Dice Don Bernal. Papá se lo sacó, ¿cómo puedo participar? Don Bernal, lo estoy diciendo cada no sé cuántas veces.
3: Ay, señor, chiquitito. Llévame pronto.
2: Don Berna, esa frase póngala aquí en el WhatsApp, ponga el nombre del papá, el teléfono, de qué lugar es, y así ya participa en una tómbola donde después se darán a conocer los ganadores.
4: ¡Sí!
2: Aquí me mandaron otro que... Un

0: Para ella es un compromiso y pues muy contenta y feliz de que la haya tomado a la hija de Lila Downs como madrina, Mariana Sewan, Ahora van a ser comadritas después de que participaron en un tema, ¿no? Pero bueno, muy bien, que por cierto anda estrenando galán. Ay, ya ves, sí se puede, sí se puede. Lleva un mes, dice que todavía no puede decir como algo en específico porque en efecto, dice, apenas ya estamos empezando. Un mes que es casi nada, ¿no? Es cuando empieza todo amor. No hay enojo, no hay celo. No hay nada y así la cosa. Bien, falta conocerse más. Pero bueno, qué padre, porque ya llevaba creo que un buen rato Mariana Sewan sin pareja, ¿no? Está muy bien, la felicidad de un amor también es bonito. Bien, vámonos con más música, son las 5:12.
1: ¡Ay, patoro!

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10: En Cuautla, 26 grados.
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1: 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Las 5:29 minutos. Seguimos en esta tardecita. ¡Ay, ay, ay! Bueno, aquí estamos saboreando en la tarde de viernesito sabroso y vamos a seguir con más música. Recuerden que ya en una media hora vamos a tener Mátame Esta para que se queden y nos sigan acompañando en esta tarde de viernesito rico sabroso. ¿Qué van a hacer? Cuéntenme. ¡Sí! Llame ya, invíteme, ahí estaré presente después de las 7, a donde me digan dirección, ubicación y ahí estoy. Oiga, se cayó Lucía Méndez. Ay, sí, qué mala onda. O sea, se cayó allá en Monterrey, donde pues ya saben que cuando de repente ven un artista, los reporteros y todos se acercan, ¿no? Entonces todos de repente ahí quieren llegar y pues bueno, se armó ahí entre varios que llegaron, pero por querer entrevistar a Alicia Villarreal, que estaba precisamente ahí donde estaba Lucía Méndez. Entonces pues al entrevistar a Alicia, en lo que se le estaban acercando a ella, así como cuando dices, yo paso primero, yo. Entonces ahí estaba Lucía y paz, que se cae. Que la tiran. Y bueno, yo digo que así como es ella, sí se hubiera molestado muchísimo, porque diría, es que no tiene educación, ¿eh? No, así como habla. Pero no, dijo que bueno, que sí se había lastimado, pero que bueno, no pasaba nada, porque entiendo que todos querían ver a Alicia Villarreal, porque ya tienen que no la habían visto, entonces, pues bueno, no pasa nada, pero sí estoy lastimada. Ay, no. Ay, no, qué casos. En fin, bueno, vámonos rápidamente con más música. Aquí llega Titanes de Durango, Tuvo que tuvo.

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0: 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Ay, no es cierto. ¿Cómo se llama la canción de fondo? Púdrete. Ahí escuchamos el tema de He seguido tus pasos, baby. Es con Grupo G y Sonido Famoso. Muy bien, saludos chicos, chicas, en esta tardecita de Bebe Viernes. ¿A dónde? Ah, dice. Ah, muy bien, ya con teléfono. Ay, qué bonito que ya pusieron atención. Siguiente audio.
1: Buenas tardes, oiga, me puedo placer con la canción de Tommy Ramírez. La canción se llama Bello Atardecer. Escuchándonos aquí en Yecapixtla, por favor. Gracias.
0: Bello Atardecer, saludos hasta Yecapixtla. Dice presente, vengo sintonizando. Ah, mi querido, mala suerte. Saludos, bonita tarde. Andas, o sea, vienes, o sea, que hoy no trabajaste o qué, andas de fiesta o paseando o qué show. Dice, ay, Leti. Siguiente. Bueno, me están enviando los datos para papá, muy bien, para consentir a papá, porque también ellos sí lo merecen. Hay que consentir a todos los papás que se les quiere, que son, aparte de todo, buenos sí trabajadores, fieles. Ahí le vamos a omitir esa parte porque pues no vamos a entrar en detalles, sino entonces no tendría nada que festejarles a ustedes. Bueno, sí, vamos a seguir con más. Tenemos que irnos a una breve pausa y vamos a regresar. Ay, por cierto, Germán Montero, ay, qué bueno, ese hombre, qué importa, qué... Que si el cabellito ya se le ve, que se le está cayendo. Pues total, mientras tenga ese cuerpazo. Ay, yo lo vi una vez en Televisa con un cuerpecito, pero ¡qué cuerpo! Sí. O sea, es que hace cuenta como moldecito de esos. Bueno, Germán Montero, pues quiso, pues ya sabe, ¿no? Ponerse el, pues, cabellito, ¿no? Dice que eso... La verdad es que no lo recomienda. No, está hasta tenía una cara así. Dice, yo no lo recomiendo. Dice que duele mucho. Que la verdad, ahora sí, dice, yo pensé, ya no lo vuelvo a hacer. Y yo dije, en la que me quiera, pelón o pelón, como sí esté. Si yo ya no me vuelvo a hacer nada, ni poner nada. Así que me acepten como estoy. Pero sí, fíjate que al pobre le dolió. Hay muchos que sí se lo ponen, ¿verdad? Pero pues él sí lo sufrió. En fin, vámonos a una pausa. 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
0: 26 grados.
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0: Es que sí, vámonos lejos de aquí.
1: Oigan, ay, qué barbaridad. Ay, Dios mío, es que ahora sí se me fue la tarde, pero se me fue rapidísimo. Ay, no es posible, pero bueno, quiero decirles que es que ando buscando aquí lo de Lauris. Ahí ya está, es que andaba yo ocupadita, pero aquí está, mira, ya. Listo. 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Muy bien. Vamos a seguir con más música. Antojito. Ay, ahora sí la papita, la francesa, qué rica. Ay, las hamburguesas, no, hombre. Qué delicia. Bueno, vámonos con este tema que se llama Celosa, el pelón del micrófono.

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1: Ya son exactamente las 6, ¿saben qué? Ya vamos a regresar en un momentito en Mátame Esta, ¡sí! Así que prepárense, pero rápidamente. Mandó un saludo, dice, ¿qué tal? Buenas tardes, podría mandarle un saludo a Laguanas del Chilidogo, Chilidogo, que es el rencoroso porque se... Porque no se la perdona a nadie, jaja. Y puedes poner la canción del venado con exterminador, gracias. Ay, qué barba con el rencoroso. Bueno, ya me voy. ¡Sí! Pero ya saben, regresamos ahorita con Anita Ordóñez. Así que no le cambies.
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2: Ya viene. 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